0: que llevan pasajeros, no en ruta, sino acá en el Cabo Polonio, 8 kilómetros de médano, inclemencia de tiempo, creciente, que tienen que pasar por todo eso. Entonces, bueno, el problema puede pasar. Lamentablemente, por primera vez, pasó esto.
1: Una vecina de Cabo Polonio dijo que cuando comenzó el incendio, el chofer del camión evacuó a los 10 turistas.
2: Excelente la actitud del chofer, que ante todo priorizó la seguridad de los pasajeros, bajándolos a todos inmediatamente. Incluso los llevamos porque perdieron el ómnibus de Rutas del Sol, se mandó un coche a buscarlos y no pasó a mayores. Lo que pasa que después la foto y el sensacionalismo de esa foto y ese humo, que es humo propio de la lona, y bueno, parece mucho más de lo que realmente fue.
1: El servicio de transporte de pasajeros en el Polonio es normal.
3: Con respecto a lo que sucedió con el camión en la entrada de Cabo Polonio, sabemos que venían 10 pasajeros y bueno, el chofer del camión ni bien se dio cuenta que salía humo del camión. Frenó, hizo bajar a los pasajeros y bueno, y no pasó más que eso. Recordamos que hay 6 empresas que operan ese trayecto de la entrada a Cabo Polonio y las otras 5 están operando normalmente.
4: Sí, impresionaban las llamas y el humo. Cambiamos de tema. La Fiscalía investiga una serie de peleas callejeras registradas en Bella Unión.
5: Las peleas ocurrieron en la noche del sábado en Avenida Artigas y Mones Quintela. En imágenes registradas por personas que estaban allí, se puede ver el momento en que 2 mujeres agreden a otra joven a patadas. Luego, entre todas, se tiran golpes de puño hasta terminar en el suelo. En un momento, un joven se acerca para intentar separarlas y luego llegan otros a ayudarlo. De acuerdo con información primaria, hubo 2 episodios consecutivos. La investigación cuenta con varios videos registrados durante los incidentes e imágenes de las cámaras de videovigilancia del Ministerio del Interior, con las que se habría podido identificar a las participantes. Este lunes, las jóvenes involucradas comparecieron ante la Fiscalía.
4: Y seguimos al norte de Artigas, seguimos en Bella Unión, porque la policía inició una persecución allí en esa localidad tras detectar a motociclistas realizando maniobras peligrosas en la calle.
5: El procedimiento comenzó en la explanada ubicada en el ingreso a una estación de servicio en los accesos a la planta urbana de Bella Unión y continuó por la ruta 3. En el operativo participaron móviles de la policía y de policía caminera que siguieron al menos 2 motociclistas que circulaban de manera imprudente. Durante la persecución, las motos incluso atravesaron el espacio verde de la explanada y posteriormente continuaron por la ruta 3, como se puede ver en imágenes registradas por personas que estaban allí. Hasta el momento se aguarda información oficial sobre el resultado del procedimiento y si hubo personas detenidas o motocicletas incautadas.
6: IOSE resolvió postergar por 60 días los vencimientos de las facturas de los usuarios afectados por las inundaciones.
7: Ante la situación generada por las inundaciones, desde OCE emitieron un comunicado donde informan de la postergación por 60 días de los vencimientos de las facturas correspondientes a los usuarios que se encuentren evacuados o autoevacuados. Según informaron, la medida forma parte de las acciones de contingencia que el organismo viene implementando ante las afectaciones provocadas por el fenómeno meteorológico de El Niño, orientadas a brindar una respuesta adecuada a las personas y familias que se encuentran atravesando esta situación. En este marco, OCE también dispuso recientemente la conformación de un comité de emergencias con el objetivo de fortalecer la coordinación y la capacidad de prevención y respuesta ante las posibles afectaciones derivadas del clima. Además, informan que se va a continuar monitoreando la evolución de la situación y coordinando acciones con los organismos que participen de la atención de la emergencia.
8: La Intendencia de Montevideo incorporó 22 motocarros para reforzar la recolección de residuos y también atender los reclamos de los vecinos. Las tareas estarán a cargo de exreclusos y también a cargo de clasificadores.
9: Estos son los vehículos que se incorporaron para reforzar las tareas de recolección de residuos en distintos puntos de la capital.
10: estamos respondiendo a los planteos, a los reclamos que nos hacen vecinas y vecinos a través del 092-250-260. Allí se plantea un reclamo por WhatsApp y los recursos que se despliegan son los motocarros. Fíjense que nos habíamos comprometido en la Junta Departamental que a fines del 2026 debíamos llegar a un 80% de los reclamos resueltos en 24 horas y ya estamos cerca del 90% en las últimas largas semanas. Quiere decir que el trabajo que estamos desarrollando con el aporte de motocarros es muy bueno y es lo que hacemos hoy, profundizar y ampliar este programa que tiene un componente fuerte de inclusión social y de limpieza pública, que es el objetivo central.
9: Los motocarros fueron adquiridos en el marco de un acuerdo con la Dirección Nacional de Apoyo al Liberado y son conducidos por personas que estuvieron privadas de libertad con el objetivo de favorecer su reinserción sociolaboral. Uno de los trabajadores contó qué significa para él tener esta oportunidad.
11: Un cambio de vida. ¿Sí? Sí, muy lindo, la verdad que sí. Muy contento.
12: ¿Cómo fue todo el proceso para subirte?
11: Sí, de los 8 años ando reciclando en carro caballo, en bicicleta y tal, y las cooperativas, tipo entré acá, gracias a Dios, y hace 5 meses.
9: La Intendencia informó que con estas nuevas incorporaciones, la flota alcanza los 150 motocarros en Montevideo.
4: Cambiamos de tema, un experto en inteligencia artificial uruguayo aseguró que las personas que tengan mucho conocimiento de varias disciplinas son las que están más preparadas para el mundo laboral de hoy y las que más logran aprovechar la tecnología.
5: Patrón es el generalista profundo en la era de la inteligencia artificial. Así se llama el libro escrito por Juan José Beren, ingeniero en telecomunicaciones y especialista en ciencia de datos por el Massachusetts Institute of Technology. Pero ¿quién es el generalista profundo y por qué cobra relevancia en el mundo de hoy?
13: Cuando hablo de generalista profundo, no solamente es el curioso, sino es el que le genera profundidad, valga la redundancia, que es que lo estudia, lo trabaja, lo implementa y lo adhiere en su vida. Pero cuanto más profundo uno es, pero al mismo tiempo más generalista es, gana una habilidad única, que yo lo que digo es, aquellos generalistas profundos que sepan usar la inteligencia artificial, probablemente sean como casi superhéroes.
5: Asegura que son las personas que logran ver los problemas con perspectivas innovadoras y por ende las que utilizan la inteligencia artificial con mejores resultados.
13: Había entendido que en realidad las personas que más le iban a poder sacar jugo eran aquellos que tenían múltiples disciplinas al mismo tiempo, porque sabían exactamente qué preguntarle, qué pregunta hacerle a ese motor, a ese LLM para poder extraer.
5: En su libro señala que al igual que las personas, la inteligencia artificial detecta patrones, pero el conocimiento de los humanos es el que le brinda un mayor contexto a la tecnología. Por eso entiende que los roles de liderazgo son cada vez más importantes.
13: Lo que yo creo que va a pasar es que las personas probablemente nos estemos migrando de rol, desde un rol más ejecutor hacia un rol mucho más de liderazgo, ¿sí? Entonces las habilidades que son más importantes son las habilidades de liderazgo, habilidades blandas, habilidades de entender la película completa y no tanto de ejecutar algo particular.
5: ¿Y hay lugar para tantos roles de liderazgo?
13: Bueno, hay toda una gran tendencia de que está pasando, que se está viendo que se están creando muchas empresas chiquitas. Por ahí esas empresas no van a ser los grandes unicornios de la vida o empresas que valgan millones de dólares, pero sí van a hacer que esas 7-8 personas puedan vivir como puede ser una pyme.
5: Beren, con amplia experiencia en las grandes tecnológicas de la región y como cofundador de Aqua, una empresa de finanzas y tecnología, brinda un consejo a los jóvenes.
13: Yo lo que le recomiendo a todos los jóvenes que hagan pensamiento crítico, que tengan, que vayan a las bases, que aprendan de lógica, que aprendan de matemática, que aprendan de la esencia de lo que tienen que aprender y que hagan pasantías, que se vuelquen en trabajos, que no tengan miedo de cambiar, que no tengan miedo de aprender y después, ok, no aprendí esto, me puedo volcar a otro trabajo. Va a ser la mejor forma de poder adherir el conocimiento lo más rápido posible.
5: El libro ya está a la venta en librerías de Uruguay y se puede encontrar más información en patrones.shop.
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14: Yo tengo el concepto, viste que muchas veces se hizo como la rivalidad, no, que los ritmos latinos no, que la... ¿Sabés lo que es un recuerdo o lo que a vos te hace feliz?
15: Sin duda.
16: Claro.
14: Entonces,
16: claro. No importa los años que hayan pasado.
14: No importan los años y no importa el estilo musical. Si la música es buena en cualquier estilo. Claro. Y si es mala en cualquier estilo. Ah, no pueden faltar.
15: Sí. Por ejemplo, a mí no puede faltar Ava.
14: Claro, brillante. fuerte y al medio, como decimos en el fútbol, sí. El penal, ABBA, BG's, sí. Los Village People's People. Este, por ejemplo, viniéndonos más hacia los 80s, todo lo que es el synthpop, Depeche Mode, Pet Shop Boys, por ejemplo, Erasure, son bandas que no fallan. Y después el rock argentino, Matan los Redondos, Mata Soda. Este, por ejemplo, Vilma Palma funciona muy, pero muy bien, porque ya te vas un poquito para la pachanga. Este, pero esos temas, Funky Town, por ejemplo, ese Born to be Alive, esos temas son sumamente exitosos y ves a la gente disfrutar, este, y realmente reconocerlos, ¿no? El mayonesa que se es un tema que tiene un golpe muy especial.
15: 20 años seguro.
14: Pero sí.
15: Más todavía.
14: Y tiene más. Y Gilda Mata.
15: Tengo como 30 ya.
14: Gilda Mata, Rodrigo Mata. ¿Me entendés? Son cosas que están bien armadas, bien elaboradas y que se han quedado bien en la gente. Y eso es lo más importante. O sea, la nostalgia es lo que le gusta a uno.
15: Claro.
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8: Cotización de la moneda, dólar pizarra 38.95, 41.45, dólar Ibro 39.45, 40.95, dólar interbancario 40.179. Peso argentino 0.02 a 0.20, real 6.95, 8.65, euro 44.51, 49.53. Unidad reajustable 1923.44, unidad indexada 6.63.60. Onza Troy de oro en Nueva York, 4.639.71. Libra, 1.3629. Yen, 159.19. Dólares por euro, 1.1662.
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15: Dígalo.
4: Ustedes dos que van a trasnochar, abríguense. Abríguense, mire, 2 grados en la madrugada.
15: Ah, yo no trasnocho con esa mínima, no trasnocho.
4: Después, el miércoles 19 grados. Insisto que están medios.
8: Ahí no hay cuerpo que aguante.
15: Ay, yo voy a decir lo mismo.
4: Yo voy a decir que quienes hablan de veranillo se les va un poco la mano, exageran.
15: Y sí, la verdad.
4: Porque además después baja. Deseo. Claro, es un deseo, claro. Deseo.
8: Pero no son temperaturas para esta época.
4: No, 19, pero esos cambios, claro. Con estos cambios, tuvimos un fin de semana. Con mucho frío.
15: Gélido.
4: Seguimos, claro, exacto. Bueno, va a llover, pero después tranquilo, no va a ser tan complicado.
8: ¿No?
4: Simplemente para recordarnos que existe la lluvia.
8: Muy bien.
4: Nada más que
8: semana.
4: Estamos a lunes.
8: ¿Lluvia jueves?
4: Frénelo.
15: Está ansioso.
4: Parece Pablo Acuña con el entusiasmo.
8: Muy bien.
4: Bueno, les voy a presentar a Sergei Botov.
15: ¿A qué?
4: Sergei Vostov. Ahí
15: ruso.
4: Está. No me digas cómo se dio cuenta. Bueno, el señor se tira de paracaídas. Pero se tiró desde ese globo aerostático a 11 kilómetros y medio de altura.
15: Chan.
4: Pero resulta que dijo, voy a batir un récord.
8: Me imagino.
4: Y siguió. ¿Y saben cuánto estuvo cayendo? 2 minutos y medio. Y recién abrió el paracaídas cuando estaba a 1 kilómetro y medio.
15: ¡Wow!
8: Hay ¿Qué velocidad tuvo este señor en caída libre? Porque la verdad, y además en el lugar donde estaba, la temperatura, me imagino.
4: Ay, claro.
8: Que debe de ser un lugar realmente...
4: 503 kilómetros por hora. 503 kilómetros por hora, caída libre. Cuando no había abierto el paracaídas, obviamente.
15: Obviamente. ¿Qué? Hay que tener bien el corazón. Sí,
8: con el
15: ¿no?
8: paracaídas abierto, no solo el para contra la
4: no
8: tierra.
4: Solo el corazón. Mire cómo terminó.
15: Feliz.
8: No es para ver.
4: Terminó feliz.
8: Récord total.
4: Terminó feliz.
15: Paso.
4: Sí, no. ¿Usted qué le gusta la aventura?
15: No, me da un poquito de impresión.
4: Sí.
15: No sé si
4: no hay que tener vértigo, ¿no?
15: No.
4: Bueno, señoras y señores. Hemos tenido hoy un informativo que la verdad hemos caído más o menos a 503 kilómetros por hora por la intensidad.
8: Pedrosa estuvo cerca.
4: La verdad que sí.
8: Gran trabajo.
4: Destacar el trabajo de Leonardo Pedrosa, que fuimos el único medio que comenzó con toda la cobertura del robo en Pando y después en los traslados, realmente un gran trabajo de Leo y de todo el equipo que lo acompañó. Y ahí fue fundamental y le estaba manejando el auto.
18: Sí, ahora, no, pero llegar hasta el lugar donde habían, entre otras cosas, dejado el auto y demás, poder dar con el seguimiento importante de lo que habían hecho estos cinco delincuentes, que va a seguir, obviamente, en las próximas ediciones de los informativos de Canal 4. Vamos a seguir actualizando toda la investigación policial respecto a este caso.
15: También en las redes, en la página web, claro, ¿no?
4: Por supuesto, exactamente. Y nosotros mañana, 18:50.
15: Nos reencontramos mañana. Que descansen. Feliz nostalgia.
18: Que pasen bien, disfruten y cuídense. Nos reencontramos mañana.
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Así como no recuerdo cuando vi salir el sol por primera vez, tampoco recuerdo cuando conocí a Víctor Lima. Sí recuerdo que era una persona que iluminaba con su sonrisa franca y siempre alegre. Su alegría contagiaba. Nunca lo vi triste, a pesar de ser un hombre de una gran soledad. Le gustaba cantar, su voz era áspera como la tierra. Él quería ser tierra cuando muriera. Cuando deambulábamos por noches de montes, río y universo, decía con voz clara poesías de Lorca, Hernández, Machado, o cantaba. Cuando comenzaba a escribir una nueva poesía, me decía, pesca lo que digo, viejo laucha, te lo digo yo que sería el terreno que piso. Era muy pulcro, siempre afeitado, pelo corto, pantalón con la raya bien planchada, como lo hacía nunca lo supe. Un saco con botitas negras, camisa blanca y corbata. Cuando hacía frío solía andar con un pilot de plástico. No reconocí asentamiento fijo ni dónde comía. Yo tocaba guitarra clásica, Lima me visitaba con frecuencia. Y mientras yo tocaba, me escuchaba o leía. Recuerdo que muchas veces que llegaba a la caverna, que era un salón donde teníamos el museo arqueológico, y venía leyendo, terminaba lo que venía leyendo y dejaba el libro allí en el museo. Allí dejó los complementarios de Antonio Machado y un manual de la lengua pampa. Lo mismo pasaba con sus poesías. Hace pocos años, 2009, llegó a mi casa charqueada un oriental de dignidad cabal. Yo no lo conocía. Luego de sentarse y tras un largo silencio me dijo, hace por lo menos 40 años que estos papeles me queman las manos, y me entrega una bolsita con unos papeles, hojas finas como seda, escritas a máquina, con la tinta de la cinta azul. Abro y leo para Oscar Prieto con la amistad de siglos, los siglos de la poesía, y firmaba Peña Flor. Eran las milongas de Peña Flor escritas a máquina por Víctor Lima. Y en la última hoja dice Uruguay 33, año 1958, tachado Tacuabé. Lima tenía el don de hacer cantar a los niños en las escuelas. Los maestros lo llevaban para que les enseñara sus canciones. Hoy, año 2009, alumnos de esas escuelas recuerdan y cantan las canciones que Lima les enseñó. Una vez estando en la caverna le propuse, si vos querés, yo te escribo la música de tus canciones, vos escribís las letras, las presentás en la Sociedad de Autores en Montevideo y cobrás unos pesitos. Lima se paró y me dijo, no, compañerito, esas cosas son del pueblo y las cosas del pueblo no se venden. Y se fue. Me quedé mirándolo cuando se alejaba. Su sombra me pareció la de un gigante. A los pocos días volvió sonriendo como siempre, me abrazó y me dijo, hermanito del alma, hay hombres que se miden solo a lo largo y a lo ancho, y otros a lo largo, a lo ancho y en profundidad. Pero en profundidad solo el genio los hace. Lima era profundo. Era un poeta con tercera dimensión. Basta con leer las milongas de Peña Flor para encontrar la profundidad dimensional de su poesía. No recuerdo cuando lo vi por última vez, porque no se despedía. Se había ido. Se fue por el camino de su río natal. La muerte se enamoró de su canto
y se lo llevó.

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0: La señal indicará las 5 horas, 0 minutos, 0 segundos.
1: Mis amigos del campo y de esta audición, tengan ustedes muy buenos días. Buen día, Polillón.
2: Buenos días.
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4: Dijo José Martí, la patria es dicha de todos y dolor de todos y cielo para todos. 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

0: Bernardo Griotti Barreto del San Antonio de Canelones, del Santo Oral de Canelones. Está frío, che. De los que sos una barraca, pura lana. Se te volaron las chapas y metagorro. De los pagos del propio presidente de la República, ¿qué haces? Como hoy te veo medio disminuido por el frío, medio agarrotado los dedos, medio como que no tenés voluntad de nada, te voy a empezar a empujar para que agarres calor. Buen día.
1: Serrano, buen día para usted, para Polilla, toda la audiencia de La Voz de Melo. Buen día a Mayito y a Rosalía, en Patria, a los oyentes de la M, 1540, orillas del río Limar. También los buenos días a la audiencia de La Voz del Pueblo, en Villancina, Tacuarembó, a todos los madrugadores de norte a sur, de este a oeste. Bienvenidos, buen día. El deseo de un buen martes y viva la patria.
0: Es verdad, viva la patria. Sobrinillo querido del alma mía, Rosalía Cardoso, querida del alma de la audiencia, buen día a ambos en la capital del Olimar, a orillas del río que más canta.
2: Pero muy buenos días, tío viejo, ¿cómo amaneció? Espero que bien. Hay un abrazo grande para usted, otro por supuesto para el primo, para Bernardito, el osito mimoso dormilón ahí en la pecera, a mis alumnos Pepe y María, pero el deseo de un buen martes y una buena fecha patria es para toda la gran familia de Lorecampo. ¿Cómo amaneciste, Rosalía? ¿Buen día?
3: Buenos días, muy bien. Buenos días a Serrano, Polilla, Bernardo, Pepe, María. Vaya el deseo de una buena jornada para todos.
2: Ahí llegar media agitada y toda pintada, o sea que no estaba durmiendo, te estaba...
3: De directo salí.
2: Ah, directo, qué lo peló, en lo que es el joven, ¿no? Me meto un directo de eso y me tienen que despertar a baldes de agua, pero bueno, está bien, juventud divino tesoro y es real eso, ¿eh? Cada día lo noto más real. Bueno, tío viejo, por acá la cosa está fresca en la madrugada, ¿eh? Tenemos 3 grados de temperatura, mamá, bajó 2 grados hace... 2 minutos teníamos 3, 2 grados de temperatura tenemos hasta ahora en 33, 91% la humedad, una jornada que alcanzará tan solo 14 grados en esta jornada, una jornada que estará mayoritariamente nubosa. Para mañana miércoles arranca con cielo algo nuboso y nuboso y a la noche ya comienza con precipitaciones y tormentas, 13 y 19 las temperaturas. Para el jueves casi 100% de tormentas y lluvias, el viernes arranca con lloviznas y se acomoda un poquito en la tarde-noche, un sábado sin lluvias pero nuboso el cielo, no vamos a ver el astro rey prácticamente que para nada, 10 y 17, domingo igual pero sumándole arriba algunas lloviznas durante todo el día, 11 y 18, el lunes arranca con lloviznas en la mañana y se acomoda en la tarde, 9 y 18, así que desde mañana de noche hasta el lunes de noche va a estar inestable con tormenta, lluvia, llovizna y tiempo inestable. Así se prepara la semana, pero nosotros al firme aquí, con ganas de cantar el himno nacional, volvemos a Mesa Central.
0: En Mesa Central estamos. ¿Está por ahí el meteorólogo? No está, no, vecinero. Sí, está ahí. Hola, ¿qué tal, Noel?
4: Hola, ¿qué tal? Este martes tendremos un comienzo de jornada muy frío a frío, todavía con algunas heladas, principalmente en la zona centro y este del país. Posteriormente vamos a notar la formación de algunas nieblas y neblinas aisladas. Una tarde que tiene temperaturas agradables, fresca a templada. El cielo se va a mantener parcialmente nublado. Ya los vientos se ubican del sector norte, favoreciendo para que las temperaturas comiencen a ascender en forma gradual. Y la noche también, ya en la noche las temperaturas mínimas lentamente comienzan a moderarse.
0: Oh, mira, mira. Bueno, volvemos a casa. Buen día, María Petrona. ¿Cómo estamos hoy? ¿Cómo vinimos? ¿Qué humor trajimos hoy?
5: ¿Qué dice? Buenos días. ¿Cómo están todos? Ay, Serrano. Si usted supiera, con este agosto yo ando tan nostálgica que usted no tiene idea, ¿no?
0: No sé, pero... no hay que ser muy nostálgico. Da pena la nostalgia. Te entra a entristecerlo a uno. No tiene que estar mirando positivamente, no hacia dónde vivió, hacia dónde va a vivir. Y también, de vez en cuando, reexaminarse y buscar los capítulos que conformaron la orientalidad. Eso no hay que renegar. A ver, dígame qué vio en el patio de La Voz de Melo.
6: Temperatura actual en Melo, 2 grados. Humedad, 97%.
0: Ufa, ufa, ufa. 2 grados, estamos igual que Mayito. ¿Y será que en la humedad como estamos, 97 nosotros? Dijo usted, y 91, dijo Mayito. El sol sale 7.02 hoy, se oculta 18.15. Luna en creciente. Estamos a martes 25 de agosto, fecha patria. nada menos que la independencia. Bueno, la independencia cuestionada, la independencia de Brasil, ¿no? Todavía seguíamos aspirando a ser las provincias unidas del Río de la Plata. Pero el 25 de agosto acá en Cerro Largo, de 1896, fue una mañana que jubilosa saludaba la fecha de la independencia acá en Cerro Largo. ¿Qué pasaba? Aparicio Saravia, su hermano chiquito, el comandante Sergio Muñoz, habían programado para ese día una gran fiesta a realizarse en la residencia solariega de don Serafín Rodríguez, vecino y directo amigo de Aparicio. Desde las primeras horas comienzan a llegar a la estancia invitados de ambos sexos, jinetes bien montados, vehículos de toda clase, repleto de familia de los alrededores. Aquello era la campaña en un despertar de proporciones inigualables, electrizada por el embrujo de la hora, que se agitaba entre alegrías, risas, música y bailes. Formalizada la reunión con 2.000 voluntades presentes, atronaron el espacio los acordes del himno patrio, tal cual han escuchado ustedes hace instantes en la voz de Melo, que fue ejecutado por una banda de música que llenó los aires con sus notas marciales. La concurrencia, queriendo exteriorizar su fe patriótica de pies firmes descubiertos, con banderas nacionales desplegadas al viento y con profundo respeto, agitaba sus pañuelos. En el medio de un entusiasmo delirante, se inauguraba el Club Gumersindo Saravia, homenaje póstumo a su memoria. Dirigen los destinos de ese centro partidario Aparicio y Chiquito Saravia, Pedro Vázquez, Sergio Muñoz, Luis Apolo, Benítez Viramonte, Francisco Saravia, Abel Sierra e Isidoro Nobría. Fue una lucida fiesta de civismo blanco, recordación emocionada para el general Gumersindo Saravia, caído para siempre en Caroví, de contornos inconmensurables por su finalidad. Estuvieron presentes Camilo Mariano Pancho y Timoteo Saravia, agrimensor Esteban Chiapara, Sergio Isabiniano Muñoz, Cornelio Oviedo, Isidoro Noblía, Juan José Alegre, Lidoro Pereira, Eusebio y Gregorio Carrasco, Manuel R. Livas, Polonio Clavijo, Pedro Sánchez, escribano Basilio Muñoz, hijo Basilito, Leopoldo Saracho, Antonio Mena, Pedro Marcelino, Doroteo Navarrete, Cirilo Díaz, Francisco Sánchez, Nepomuceno, Exaltación y Aparicio Saravia, hijo Eduardo Cano Averasturi, José y Juan Saín, Juan y Silvio Muñoz, Gabino Tavares, escribano Gabino Coronel, Desiderio Saravia, Romualdo Galván, Marianito Sánchez, Arturo Salón, Sergio y Ricardo Muñoz, Miranda, Modesto Morales, hijo Dalmiro Coronel, Juan Antonio Apolo, Fortunato Pérez y Muñoz, Alejandro Goicochea, Abelardo Tomás Apolo, Simón Costa, Manuel Peña, Antero Avero, Pablo y Fernando Botana, Bautista Britri, Luis Apolo, Antenor Rodríguez, Polonio Clavijo, hijo Domingo y Fernando Velázquez, Zacarías Mareco, Antonio Balín, Gabino Medina, Francisco y Emiliano Crosa, Peñaflor, Maximiliano Costa, Eleuterio Pereira, Clotildo Silvera, Pedro G. Ortiz, Pablo y Genaro Saracho, Abelardo Apolo, Isidro Zavala, Eustaquio Ramírez, Juan Monte Coral y otros, Manuel Ibarnucea, Gabino Coronel, Juan Antonio y Abelardo Apolo y otros oradores, con palabras tajantes, encendidas, viril, llevan a sus compañeros el convencimiento de tener que ir a la protesta armada. Esto era el 96, ¿no? El 97. Basilio Muñoz, hijo, entre otras cosas, dirijo La revolución viene y viene, caiga quien caiga, derrote quien derrote y opóngase quien se oponga, porque este gobierno insolente de Juan Idiarte Borda está gangrenado y despide humores por todos los poros. Modesto Morales, después de pasar por debajo de las arcas de triunfo preparadas, es profeso adornados de celeste y blanco con la inspiración de Adelante Juventud Nacionalista, al frente de una columna mandó hacer alto y de brazo extendido, sombrero en mano, interpretando el sentir de los ciudadanos allí congregados, expresó: compañeros nacionalistas, desde hoy queda proclamado don Aparicio Saravia general en jefe de la revolución, que en breve le declararemos el gobierno corrompido y de gavillas asaltantes del Partido Colorado. Juan Idiarte Borda, viva el general Aparicio Saravia. Chiquito, en un gesto simpático y generoso, tiende su poncho sobre la verde gramilla y vuelca el cinto para donar sus libras al tesoro del partido, acción que incita a la imitación. En esa fecha, 25 de agosto de 1896, hizo carne la idea de la revolución. Chiquito fue nervio y brazo ejecutor de ese movimiento, y en sus campos se da comienzo a la instrucción militar a cargo del comandante Lidoro Pereira. Antonio Floricio ponía en juego su prestigio visitando personalmente a jefes y oficiales del partido en Rivera, Tacuarembó, Florida, Canelones, Maldonado, 33 y otros departamentos, comprometiendo voluntades. El directorio hizo público su repudio al régimen, campeaba el desorden en las finanzas, los desaciertos, la burla electoral, baja de valores, levas y persecuciones a los ciudadanos partidarios. La protesta armada, único recurso de un pueblo oprimido, sin libertades ni garantías, la prepararon ese día Aparicio Saravia, su hermano chiquito y Sergio Muñoz, un 25 de agosto como hoy de 1896. El general Aparicio baja a Montevideo, le acompaña Basilio Muñoz, hijo, Basilito, y tienen una entrevista con los miembros del directorio que no apoyan el movimiento, no hay recursos y por lo tanto habría que esperar. Saravia ofrece no solo los títulos de sus campos, sino también los de Chiquito y Mariano, acto de desprendimiento y desinterés que nos dice mucho de su amor por la causa blanca. Prefiero ver mis hijos pobres y con patria que ricos y sin ella. Regresan, no había tiempo para perder, no era posible dejar apagar aquel entusiasmo y se dio fecha para el pronunciamiento. Hoy es día también, como dije, de la muerte de Amalia La Vega, el día de la independencia. Yo no soy artista, soy cantora nada más, dijo alguna vez Amalia La Vega. Quizá por eso su fallecimiento un viernes 25 de agosto y su posterior velatorio carecieron de la pompa que se reserva a las estrellas. Pero de La Vega, que se fue a los 81 años, no solo podía ser considerada una suerte de reliquia histórica del canto uruguayo, sino una mujer fuerte, segura de lo que quería y de lo que no, mientras mantenía por otro lado una especie de militancia de la timidez y la humildad. Nacida en Melo, se llamaba realmente María Celia Martínez Fernández. Descubrió desde muy joven su vocación por el canto, actividad que se animaba a desarrollar solo en reuniones familiares o de amigos, pero con el tiempo su voz y personalidad para cantar sobre la dura vida campera la llevaron a intentar algo que, debido a su manera introvertida de ser, le costaría mucho: enfrentar al público. Aún así, desde el principio imponía sus condiciones sin importarle nada más exigía, por ejemplo, que se iba a cantar en una radio, en esta donde cantó alguna vez, se cerrara el estudio. Tampoco aceptó nunca imposiciones sobre su repertorio ni sobre su forma de vestir. Me gusta cantar y cantaba, pero soñaba con que no hubiera gente. Yo solo, sola con los guitarristas y el estudio con llave. Todo me daba vergüenza. Pasé años de años sin actuar ante el público, dijo en 1998 en un memorable reportaje de César Di Candia. Quizá el último. Esa forma de ser la llevó a rechazar ofertas para trabajar en Buenos Aires, porque le querían cambiar el repertorio, o incluso Francia. Me negué profundamente. Actuaba en un teatro sola o con otros colegas uruguayos o argentinos. El mundo ese frívolo, lo que se suele llamar show, nunca pudo soportarlo. Siempre fui muy sencilla en todos los aspectos de mi vida y eso me chocaba mucho. Para triunfar en la televisión, lo que se exige es ser bello y deslumbrante. Y a mí eso no me interesaba, en absoluto, dijo también en otra entrevista de búsqueda. Luego de haber abandonado el canto durante muchos años de La Vega, que fue un ejemplo de integridad, dejó atrás una decena de discos y un CD que fue editado sin que nadie se tomara el trabajo de avisarle.

0: Ahí estaba Amalia de la Vega, siempre está. Y claro, como les dije al principio, nuestra independencia. Y ritos nulos y sin valor para siempre. Todos los compromisos aceptados por la fuerza de la República Oriental. Van 237 días, faltan 128, octavo mes, semana 35. La propuesta de esta hora del campo. Ya pasó el primero cheque musical, vamos a ir directamente a la información hípica en detalle, los espacios de interés público, la moneda al cierre de la jornada ayer, primer día hábil de la semana. Notas, comentarios, reportajes de interés.
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0: Hoy es martes del Secretariado Uruguayo de la Lana, Va a estar el ingeniero Juan José Lucas enriqueciendo esta misión en su columna, misión de hoy, martes, de la Hora del Campo, con signatarios anoche. La noche de la nostalgia se reunieron. Federico Constantín, mercado demandado. Después el análisis de Polilla de siempre. Ingeniero Javier Pena Venturielo, la unidad agroalimentaria ayer, primer día de la semana, frutas y hortalizas. Observatorio Granjero y su informe a Hora del Campo. Reunión. Miércoles.
2: Mañana, sí señor, de los ganaderos
0: del Pastizal. Ganaderos del Pastizal, Tacuarembó, Carlos María Uriarte, el presidente de AUGAP. Información, hay una compleja situación frigorífica, del frigorífico Tacuarembó, perdón. Hay una compleja situación ahí. Primero tiraron la información, 150 despidos y hay seguro de paro, posteriormente no aceptaron el gremio, hay discusiones, hay una próxima reunión, en fin, todo esto generado por el tema de que, bueno, que China penó al frigorífico Tacuarembó. Todo eso y mucho más, porque esta audición ni se detiene ni se calla. Vamos.
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0: Vamos con el WhatsApp rápidamente porque ya estamos avanzados. 23 minutos de las 5 de la mañana. Buen día, Serrano, Polilla y toda la audiencia. ¿Cómo amanecieron? Ayer Bernardo no pasó mi tema. Escribí antes que Uber. Jaja, si puede paséis la patrulla. Que tengan feliz nostalgia y una excelente jornada. Elizalde, mirá. Ah, sí. No escribió. No te atendió. Yo no estaba. No sé por qué no estaba yo ayer. Buen día, Serrano, Polilla y equipo. Tengan una No me llama la atención nada. Él elige para los amichis de él.
2: No, pero la verdad. Es que Elizalde mandó el aviso temprano y no llegó, y después reenvió. Él mismo dijo, no llegó el mensaje y venía reenviado. Se le quedó colgado.
0: Muy extraño que Bernardo fuera a cometer un delito de esa naturaleza. Buen día, Serrano, Polilla y equipo. Tengan una excelente y bendecida jornada. ¿Podría pasar del templado por Santiago Chalar? Gracias fuerte y cordial abrazo para todos. Dice José, buen día, gente linda, epa, no es para nosotros eso, que tengan feliz jornada junto a su equipo de trabajo. Me gustaría que me pasaran el tema La Pulpera de Santa Lucía. Saludos cordiales, María Lucila Peña. Vamos a ver, María Lucila. Buen día, José Pepe Medina.
4: Buen día, Serrano, para usted, buen día para Polilla, Bernardo, Rosalía, Mellito, en Patria, la gran audiencia del campo, un gusto, ¿eh?
0: ¿Qué marcha había el otro día que fui a pasear el Tinú ahí y bajé allí una cantidad de gurisas chicas correteando para acá y para allá y gente y auto en la agropecuaria? ¿El sábado o el domingo?
4: El sábado estaba lo que fue la categoría enduro del campeonato nacional y el domingo estuvo las paleteadas.
0: Sí, el Tinú metió lío allí con una marchera, así que venía una gurisita a caballo, se atropelló a lo loco. Bueno, buen día. Serrano y Purilla, y Pepe, y Bernardo, todos, ¿no? ¿Me podrías complacer con el tema de los olimareños, la segunda independencia? Un saludo al amigo Nicolás Fossati, en la capital. Alejandro Méndez, desde 33. Buen día, Serrano, Polilla y Hora del Campo. Que tengan una excelente jornada. Le iba a pedir, si da el tiempo, me pasaría una del Pepe Guerra. Gracias. Buen día. Abella y equipo, páseme el tema del mangangá amarillo. Carlitos de la Vinchuca, abrazo. ¿Qué haces, Carlitos? Ese negro, para hoy, para el Negro Hugo, el tema, si llegamos a pasarlo, que le encanta. Negro Hugo, chapista, herrero, arreglador de bote, amigo mío. Buen día, Serrano, Polilla y compañía. Frío por el Olimar, si puede, pasen Trevero por Chalar. Buena jornada, saludo. Lito Quintela, bueno, y se peló la costilla, dale. Larga las hípicas, Bernardo.

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1: 27 minutos de las 5 de la mañana, la información hípica en detalles, el ofrecimiento más, los temas musicales que ustedes piden, lo que pasa por aquí, por allí, porque a veces nos vamos al turf los fines de semana con Antonio Castro. Echale música, Bernardo, echale música.

0: Ahí estaba la Isla Patrulla como habían pedido, Pepe.
1: Arrancamos con los resultados de la actividad de este pasado domingo 23 en pista y ruedo de retorno. Agradecemos al rematador Robinson Acuña, que nos alcanzó los resultados en la carrera de 200 metros de potrancos. Ganó Tengo Herencia, el zaino de Franco Acosta, en la carrera de petillos, 200 metros. Ganó Pamperito, el Pampa, de Joaquín Rivero, en la carrera de 300 metros. Ganó el Malacara de Melisa Sosa, en la carrera de 350 metros. Ganó Sicario, el tordillo de Brandon Carballo. Y en la carrera de 400 metros ganó Botadero, el zaino de Socialos 2. Y cerrando la actividad, que era la carrera de 350 metros, pero con 80 kilos, ganó el teniente, el zaino de Stutt Transparente. Desde ya, muchas gracias por la difusión, dice Robinson Acuña, y el organizador de esta actividad, que fue el pasado sábado en pista y ruedo Caure, una actividad que se había suspendido y que se realizó con éxito el pasado sábado 22.
0: Métele música, Bernardo, métele música, Bernardo.

0: Sí, señor, cantando esta serranera, el templado se calentó. Buen día, Serrano, por ahí, compañía, frío por el Olimar, si puede, pase. Ah, no, ya este lo leímos. Tenemos poco que todavía repetimos. Buen día, muy frío, amanecer por Caña, pero mientras nos acompaña el sol, está bien. Lindo martes para todos y ¡viva la patria! Saludos, Clever. 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Patria Mayito, Rosalía, vamos.
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2: Muy bien, hay una sola actividad para el fin de semana que viene. Se viene una gran jornada hípica, carreras y raí, domingo 30 de agosto, pista Las Chilcas, una fiesta hípica para toda la familia. No sabemos dónde es, pista Las Chilcas, che. Bueno, vamos a tener que averiguar después, Rosalía, a ver dónde es Las Chilcas famosa esta, porque no aclara. Carreras para un día inolvidable, se van a correr carreras de parejeras, diferentes categorías, caballos nuevos y consagrados, premios en efectivo, raíz de distintas distancias, circuitos preparados, caballos de todas las razas, servicio de cantina, todos los caballos tienen que ser presentados, remata Lauro de Brun, lo esperamos en pista de Las Chilcas para vivir una gran jornada hípica. Es por ahora lo que ha llegado para el fin de semana que viene. Ya para mañana intentaremos saber a ver dónde es que queda esta pista, que no aclara más que esto, nada más. 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

0: La galponera de Osiris, la versión más popular de la galponera.
1: Y nos metemos en la actividad de hoy, martes 25 de agosto, en pista y ruedo retorno, que habrá una gran actividad hípica, que consiste en una carrera de 270 metros, donde están anotados el colorado Ramón Silva, el tordillo de Brandon Carballo, el tostado de Pérez y el tostado de Méndez. En la carrera de 350 metros, que es la actividad que cierra hoy en pista y ruedo retorno, a partir de la hora 14, el tordillo de Ramón Silva, el pampa de Andrade, el tostado de Sebastián Rojas y la tostada de Meco Silveira. Esta actividad, que va a tener buen servicio cantina, organiza Ramón Silva, remata Robinson Acuña, será hoy con buen servicio de cantina en pista y ruedo retorno.
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0: La Pulpera de Santa Lucía, un clásico del mejor acento nacional, Santiago Chalá.
1: Si nos metemos en el calendario de la Federación Ecuestre Uruguaya, próximo fin de semana se correrá la edición 33 Hermanando Pueblos, organizado por el Club Centenario de Fray Marcos, en Fray Marcos, Florida, 90 kilómetros, con un premio de 160.000 en la actividad. Pero además también se corre la quinta edición, municipio de Ismael Cortinas, organizado por la Sociedad Hípica de Flores, en Ismael Cortinas, Flores, 60 kilómetros, con un premio de 161.000 pesos. Son las dos actividades que están pactadas dentro del calendario de la Federación Ecuestre Uruguaya. Pero como ustedes saben, Plataforma Hípica 53 de La Voz de Melo estará acompañando la propuesta de la primera edición del Chasque para Caballos Criollos, coordinado y organizado por Cabaña San José del Fraile Muerto, con productos vendidos el año pasado, pero que este año nuevamente se volverán a vender para la segunda edición de esta actividad, que tendrá cobertura total de La Voz de Melo.
0: Música, música, Bernardo.

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Tal vez dice que iba a arrendar un campo el hombre, porque iba a terminar su actividad en el campo y se dio los títulos. Tenía un recibo de pago. No tenía título, no tenía nada. La gente confiaba mucho más antes en la palabra que en los viricuetos esos legales que hay hoy, pero es así, no tiene valor, es como el auto. No, yo pago la patente, está mi nombre, tiene que tener el título el auto, si no es dueño el auto. 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Alguien como nosotros, que estudió nomás, pero alguien como nosotros. Echale el último musicazo. Recordemos a Amalia otra vez, hoy.

0: Fate amargo, Amalia. Hoy, día más que se cumple su fallecimiento. 53 minutos de las 5. Está pelada la costilla, llegamos con Núñez. 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

0: deseada.
1: Decreto de la Honorable Sala de Representantes de la Provincia Oriental del Río de la Plata, en uso de la soberanía ordinaria y extraordinaria que legalmente reviste para constituir la existencia política de los pueblos que la componen y establecer su independencia. Declara írritos, nulos, disueltos y de ningún valor para siempre todos los actos de incorporación, reconocimiento, aclamaciones y juramentos arrancados a los pueblos de la Provincia Oriental por la violencia de la fuerza, unida a la perfidia de los intrusos poderes de Portugal y el Brasil, que la han tiranizado, hollado y usurpado de sus inalienables derechos y reducidola al yugo de un absoluto despotismo desde el año 1820.
2: Buen día. Muy buena jornada para todos. Saludos, Pancho Reaño. Gracias, Pancho. Minuto 55 de las 5, cuando arrancamos 2 grados de temperatura. 97% el índice de humedad. En 33 en el Pago Viejo también hay 2 grados. Y 91% el índice de humedad. Hoy es martes, del Secretariado Uruguayo de la Lana. Va a estar el ingeniero Juan José Lucas.
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2: Primer espacio de informaciones especiales en Hora del Campo. Noticia necrológica. Maribel Almeida Baptista falleció ayer a la edad de 73 años. Se domiciliaba en Asegua. Sepelio hoy, hora a confirmar, necrópolis de Melo. Velatorio Sala Municipal de Asegua. Servicio y traslado confiados a empresa fúnebre Cerro Largo. María Sara Silva La Rosa falleció ayer a la edad de 96 años en Melo. Se domiciliaba en calle Palladores, número 425, barrio Murguía. Sepelio hoy, 9 de la mañana, necrópolis de Melo, velatorio Sala 2. Servicio confiado a empresa fúnebre Cerro Largo. Teléfono 4642-2704. Atención, se extravió, se perdió una matrícula, EMA 3855, ahí en camino Palleros a Melo, en ese trayecto, Melo Palleros, Palleros Melo, ahí se extravió la matrícula EMA 3855. El propietario tiene el celular 091-669-654, 091-669-654, y agradece cualquier información que permita dar con su paradero. Se ofrece señor para trabajar en campaña, trabajador de campo en general. El programa Salud Rural hace cáncer, Intendencia de Cerro Largo, que coordina el Ministerio de Salud Pública, comunica a través de la licenciada Paola Barreto que la gira médica concurre hoy, miércoles 26, no, perdón, mañana miércoles 26 de agosto, a las policlínicas de La Pedrera, mañana 7:30, Laguna Merín, 13 horas. Cierra el periplo semanal el viernes, la gira médica. Atenderá el médico la policlínica de Cañas, 8:30 el viernes, Paso Pereira, 13 horas, Tierras Coloradas, 14:30, y Arévalo, 4 de la tarde. Estamos aguardando el llamado de patria.
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2: Al cierre de la jornada del viernes pasado, ya que sábado y domingo no hubo actividad bancaria, al cierre de ayer, Comparativamente a esos valores del viernes, el dólar interbancario bajó 40.179, el pizarra quedó igual al viernes, 38.95, 41.45, el dólar Ibrow, que había cerrado 39.45, 40.95, quedó exactamente igual. El peso argentino, igual, 0.02.020, el real, igual, 6.95, 8.65, el euro con respecto al cierre de semana, viernes, ayer lunes, bajó 44.51 la compra, 49.53 en la venta, la unidad reajustable, 1923.44 unidad indexada, 6.63.63. Seguimos aguardando, patria.
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2: Un minuto a las 6, patria, vamos.
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1: 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Hoy no hay policlínicas municipales debido al feriado. Igualmente, la intendencia también está con sus puertas cerradas hoy, pero indicando que hay plazo hasta el viernes 18 de septiembre para pagar la cuarta cuota de la contribución inmobiliaria urbana y suburbana, mientras que el vencimiento de patente de rodado será el lunes 21 de septiembre.
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1: No tenemos actividades de feria promocionadas para hoy.
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2: Mesa Central de Hora del Campo. Estamos sin actividades ganaderas agendadas en la promoción publicitaria para esta jornada. También aquí en Mesa Central está desierta la agenda de la Hora del Campo para hoy. Hasta ahora, los únicos municipios que no tienen habilitados los caminos para tránsito pesado, según Washington Techera, Mesa de Caminos del Gobierno de Cerro Largo, son Plácido Rosas y Río Branco. Esos son los únicos municipios inhabilitados para tránsito pesado, Plácido Rosas y Río Branco.
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2: Bueno, ya nos vamos a meter en la previsión de Weber respecto al comportamiento del tiempo para estas próximas horas, pero adelantamos, según Montevideo Portal, un ciclón extratropical cerrará agosto con lluvias y vientos. Mario Videgain anticipó que un ciclón extratropical podría afectar a Uruguay el 31 de agosto, con lluvias y vientos asociados al tradicional temporal de Santa Rosa. Las zonas más expuestas, según Videgain: Cerro Largo, Rivera, 33, La Valleja, Rocha y Maldonado aparecen como los departamentos con mayor probabilidad de afectación, aunque el meteorólogo advirtió que todavía es temprano para precisar la intensidad del fenómeno, destaca el título de Montevideo Portal. Y yendo directamente a la previsión de Weather, para hoy estará muy nublado, 14 la máxima, 6 la mínima, con vientos del este sureste a 13 kilómetros en la hora. Mañana miércoles, nubes en la mañana, sol en la tarde, más confortables las temperaturas, una máxima de 21, una mínima de 15. El jueves llegan las lluvias, 93% de chance, 22 la máxima, 14 la mínima. Lluvia también el viernes, 90% de chance, 17 la máxima, 12 la mínima. Chubascos matinales para el sábado, un 33% de chance, 18 la mínima, 12, 18 la máxima, 12 la mínima. El domingo, chubascos por la tarde, 18 la máxima, 12 la mínima, la previsión de Weather para Mel.
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2: Bueno, antes de meternos directamente en la información, queríamos compartir algunas referencias que tienen que ver con el tema de la pesca y del puerto, ¿no? De la mano de Carlos Abel Olivera, el CEO de Nova Barca, que da batalla en la red social Twitter por todo el tema de la pesca, que ha sido, nosotros ingresamos a través de algunos de sus tweets a este fenómeno tan, tan interesante, ¿no? Donde nos parece que el Uruguay le debe más atención. El primero de ellos, y a raíz de este vimos otros, pero el primero de ellos, Abel Olivera, arroba un tuit del presidente de la Federación Rural, de Rafael Normey, del 5 de febrero. En ese tuit, Normey ponía un video y dice: misión oficial a China, visita al puerto de Shanghái. 55 millones de contenedores por año se manejan sin gente en la playa de contenedores. El mundo cambió y no nos espera, decía en ese tuit el presidente de la Federación Rural. Y arrobándolo, Abel Olivera dice: dime qué discutes y te diré quién eres. En un país de 3 millones y medio de habitantes, con 200.000 personas en asentamientos, 512.000 ganando menos de 25.000 pesos por mes, y que apenas puede crecer por encima del 1%, estamos discutiendo si nuestro único puerto es esencial o no. Y bueno, como les dije, estaba buscando esto que lo había visto ayer, y hay dos más que me parece que no tienen desperdicio, ¿no? Porque tienen que ver con la actividad por la que da batalla el CEO de Nova Barca. Ahí pone en un tuit: domingo por la mañana, con la foto, ¿no? Rugen las máquinas del Rianco y el Antares. Afuera sopla el viento invernal. En los muelles, en la planta y en los cientos de hogares que dependen de la captura de los barcos, se aviva la esperanza. Increíblemente, se siguen perdiendo imprescindibles días de pesca por falta de personal para embarcar, a la vez que miles esperan para poder trabajar. Mientras el Ejecutivo y el Legislativo, con su desesperante parsimonia, no resuelven, nosotros seguimos adelante. Somos gente de mar y no nos quedamos llorando en el muelle. Largamos cabos y ponemos proa a la tormenta. Pronto habrá sorpresas. Esto es pesca y la pesca no para. Y ayer puso el último, que también no tiene desperdicio. No, dice, hoy de tarde se hicieron a la mar el Florida y el Sopesca. El Tacuarembó, el gemelo y pareja de Florida, los barcos de la flota, ¿no? Está en reparaciones. Estos barcos no pudieron zarpar el sábado por falta de tripulantes. Esta es la realidad constante del sector. Se pierden días de pesca por no tener capitanes, maquinistas o marineros. Uruguay necesita profundas transformaciones en materia marítima, varias de las cuales requieren acciones legislativas. Algunas están en camino, pero hay decisiones a nivel de la Prefectura Nacional Naval que se pueden y deberían tomar inmediatamente. Facilitar el acceso de nuevos marineros, sustituyendo el actual curso de familiarización en UTU de 5 semanas por una inducción en el puesto acorde, dice Olivera. Eliminar la limitación del porcentaje de grumetes, esto tendría impacto inmediato. Un día de pesca perdido en materia prima que no llega a las plantas son jornales perdidos y nunca recuperados por marineros y por los cientos de operarios de las plantas procesadoras. Hace unos días el ministro Gabriel Odone nos pedía a los empresarios que arriesguemos y que lideremos. Aquí estamos, poniéndole proa a la tormenta. Ministra Sandra Lasso, en sus manos está y no hay tiempo que perder, escribió Carlos Abel Olivera, el CEO de Nova Barca, bueno, reflejando esta realidad del sector de la pesca de Uruguay, donde tenemos tanto por hacer como país, ¿no?
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2: Bueno, y ahora sí nos metemos en tema de mercados. Asociación de Consignatarios de Ganado, reunión de precios de los lunes, tradicional. El informe llega de la mano de Federico Constantín, que en nombre de la gremial nos dice de manera resumida qué sucedió ayer. Aquí está su informe en el canal de YouTube.
11: Con lo que respecta al comentario para la reunión del lunes 24 de agosto, en lo que es el mercado del gordo, tenemos una semana con cargas altamente distorsionadas por eventos climáticos, lo que repercute en el volumen de faena, con un mercado demandado. O sea, los ovinos con destino a faena, con disminución del nivel de faena, mercado firme y la reposición, oferta restringida, mercado demandado en todas las categorías.
2: Ese fue el breve comentario de Federico Constantín. Les trasladamos los precios que quedaron visibles en la planilla de consignatarios. Para los novillos el promedio es de $5.96, novillo gordo general, ¿no? Acá hay precios por arriba y por abajo. Para la vaca, también promedio para la vaca gorda general, $5.58, para la vaquillona, $5.82. En lo que tiene que ver con los ovinos a faena, $6.28 para el cordero, $5.34 para los capones gordos y $5.19 para las ovejas gordas. Y en la reposición, los precios visibles que aparecen en la web de consignatarios, $4.48 para el ternero, $4.34 para el kilo de ternera y $2.55 para la vaca de invernada.
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2: Bueno, tenemos también alguna referencia con preocupación en el vecino país, en Brasil, por casos de aparición de un par de casos de la fiebre del Nilo en Santa Catarina y no me acuerdo cuál es el otro estado, pero veíamos hoy la información. La fiebre del Nilo Occidental, que es una enfermedad viral infecciosa que transmiten los mosquitos del género Culex, y que se presenta en los humanos y en los caballos como huéspedes accidentales y que no contagian a otros. Pero ahí decía el informe de la revista Bella de Brasil, con afectaciones en estos estados, con algunas personas que se vieron infectadas y con incluso una muerte en Brasil.
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2: La faena industrial, según el INAC, en la semana que pasó, 25 plantas activas. Llevaron adelante un sacrificio de 36.972 vacunos. De esta cifra, el 60% fue para los novillos. Se faenaron 22.139 en la semana. Las vacas fueron el 26%, con una faena de 9.492. Las vaquillonas el 13%, con 4.930 sacrificadas. Las plantas que lideraron la actividad en la faena de semanal estuvieron con más de 3.000 reses abatidas. Lideró Las Piedras, el frigorífico de la familia González al sur, con 5.230. Luego el Canelones aparece, la planta de Minerva allí en el sur, con 3.451. Luego Ontilcor, la planta del Grupo Urgal en Pando, 3.251. San Jacinto, la otra planta del Grupo Urgal, 3.209. Luego el Colonia de Marfrig, 3.112. Bueno, luego están por debajo de las 3.000. La mayor faena de novillos fue para Las Piedras, que faenó 4.062 en la semana, al tiempo que la mayor faena de vacas la realizó Pulsa, la planta de Minerva, aquí en Cerro Largo, que faenó 1.137. Ya les cuento qué pasó con ovinos y con aves de la mano de INAC.
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2: Siempre de la mano de la información del INAC en lo que tiene que ver con, son datos a la semana que pasó, ¿no? Al sábado pasado. Hubieron, con ovinos, hubieron 4 establecimientos activos, faenaron 1.106 lanares, los corderos significaron el 78% de la faena, fueron faenados 860 en la semana. Las ovejas fueron el 15% con una faena de 164, los borregos el 6%, se faenaron 66 borregos en la semana. Hay una firma que concentra el grueso con más de 1.000 lanares, que fue San Jacinto, que faenó 1.010 lanares, 91% de la faena de aves. Las otras son muy menores, las otras faenas industriales, ¿no? En aves, 8 firmas llevaron adelante una faena de 712.870 aves en la semana. El pollo parrillero fue el 93% de la faena, al tiempo que la gallina liviana fue el 6%. Hay 3 firmas que concentran mayoritariamente la mayor actividad. Lideró Granja Tres Arroyos, Uruguay, que faenó 203.187 aves. Avícola Frontini, con 184.634. Tileo S.A.,
15: con 155.462 aves. Luego las demás ya están por debajo de las 100.000. Esto apreciando la información publicada por el Instituto Nacional de Carnes.
2: 19 de las 6.
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2: Hola, buen día, Serrano. ¿Cómo está? Estoy bárbaro. Mi nombre es Víctor Palermo, soy de Melo. Quisiera conseguir algún lugar para cazar jabalí, o si algún productor necesita que se los controle a los jabalí, porque andan en la vuelta los corderos o terneros, me puede llamar, que con gusto voy. Saludos, Víctor Palermo, muchas gracias. Palermo tiene, para algún interesado, el celular 099-473-985. 099-473-985. Me voy para Patria, vamos.
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2: Mesa central de Hora del Campo, esa manera de saberlo todo. 27 minutos de las 6 de la mañana, como todos los martes, enriqueciendo la emisión de La Hora del Campo, la columna del Secretariado Uruguayo de la Lana, el ingeniero Juan José Lucas. Buen día, ingeniero, bienvenido, el gusto de siempre.
21: Buenos días, Serrano. Buenos días, Polilla, Bernardo y Pepe. Buenos días para toda la audiencia. Un gusto estar otra semana con ustedes. Son numerosas las consultas que tenemos semana a semana de distintos productores que quieren agrandar las majadas, o algunos que inclusive quieren empezar majadas desde cero, gente que tenía el sistema ovino instalado en sus establecimientos y bueno, que algunos años atrás optó por liquidarlo, bueno, y hoy están nuevamente consultando para adquirir vientres, y en el caso de los que quieren agrandar, bueno, cuáles son las medidas de manejo para crecer de forma más rápida. Y en esto es crucial, y lo que tenemos que entender que es crucial, que debemos apuntar a salvar la mayor cantidad de corderos posible. Lo reiteramos semana a semana, pero seguimos insistentes con el mensaje, con la salvedad de que yo siempre les digo que señalar más mejora el resultado económico sin importar el sistema de producción. Pero en este caso y en estos años particulares de mínimos históricos en el stock, salvar cada cordero o la mayor cantidad de corderos posibles no solamente va a redundar en ese mejor resultado económico, sino también en la posibilidad de seguir creciendo y de hasta de reconstruir un stock y un rubro que, bueno, que no lo tengo que conversar con ustedes, pero que los tiene más presente que yo, de que, bueno, que venía complicado años atrás, y hoy por suerte estamos con otra coyuntura de precios, y bueno, y los productores que lo mantuvieron en sus sistemas hoy están cosechando muy buenos resultados económicos. También lo hemos repasado, que el salvar más corderos empieza antes de la encarnerada, el partido se empieza a jugar antes de la encarnerada, durante la encarnerada, pero ahora en el momento de las pariciones es donde se da la mayor pérdida de corderos, y sobre todo en las primeras 72 horas de vida de los corderos, donde se da más acentuada las pérdidas, ya sea por depredadores, por clima o por inanición. Y aquí vamos a hacer mención de los tres, justamente los tres factores. Primero, nosotros estamos en distintos sistemas productivos, pero lo que nosotros tenemos que entender es que nosotros, a la hora de producir animales, alimentamos animales, por lo tanto deberíamos tener considerado el alimento suficiente para producir esos animales, o por el contrario, tener los animales que se ajusten a la oferta de forraje. En cuanto a los predadores, lo hemos mencionado más de una vez, las alternativas que tenemos disponibles, desde barreras físicas, barreras biológicas, fechas de apariciones. Y en cuanto al clima, que bueno, que es un poco más difícil de predecir, pero lo cierto es que hoy contamos con herramientas brutales en cuanto a la predicción de fenómenos adversos a las apariciones, sobre todo como estamos haciendo foco esta semana, por lo que en realidad la invitación, sobre todo que los productores lo tienen bien presente, y aquellos que por distintas razones no están pudiendo ser productores ovinos pero tienen aspiraciones, las herramientas tenemos. Obviamente que hay distintos factores que terminan condicionando que pueda aplicar una tecnología u otra, y que incluso en algunos sistemas se complejice bastante el determinados manejos, y ahí seguramente lo que tengo que poner en la balanza es, bueno, cuánto estoy dispuesto a asumir las pérdidas o la pérdida con tal de no aplicar determinada tecnología o determinado manejo. Cosechar más corderos me va a llevar mayor intervención, y eso me va a llevar mayor participación de recursos. Por la contraria, puedo seguir como estoy, no realizar ningún manejo o ninguna tecnología, y bueno, y dejar a la suerte lo que sería la cosecha de los corderos. Quería reflexionar esta semana esto con ustedes, así que bueno, como siempre, quedo a las órdenes. Que tengan una excelente jornada.
3: Como todos los martes, enriqueciendo la misión de la Hora del Campo, la presencia en la columna del Secretariado Uruguayo de la Lana del ingeniero Juan José Lucas. Ahora 31 minutos de las 6.
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3: Sin actividad en la agenda publicitaria de la Hora del Campo, sin actividad ganadera para esta jornada que tenemos por delante. Están habilitados para tránsito pesado todos los caminos del departamento de Cerro Largo, menos Plácido Rosas y Río Branco. Esos son los únicos municipios donde no está permitido el tránsito en los caminos de vehículos pesados. Plácido Rosas y Río Branco. Fue la última comunicación de Washington Techera, mesa de caminos del gobierno de Cerro Largo.
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3: Cuando arrancamos, 5 de la madrugada, había 2 grados de temperatura, el mero 97% al índice de humedad. En 33 el Pago Viejo, a las orillas del río que más canta, 2 grados también, 91% el índice de humedad. Creciente, la luna llena mañana. Martes 25 de agosto, fecha patria. La propuesta de esta Hora del Campo, resta mucho paño que cortar todavía. Desde una Florida con tremenda helada, blanquea ya, dice el ingeniero Javier Pena Venturielo. ¿Qué va a tratar hoy el ingeniero Javier Pena Venturielo? Otra mirada de erradicar la pobreza. La Unidad Agroalimentaria Metropolitana ayer primer día de semana, cómo arrancó frutas y hortalizas. Reunión de mañana miércoles, ganaderos del Pastizal, Tacuarembó. Habla el presidente, el ingeniero Carlos María Uriarte, presidente de AUGAP. Eso y más, mucho más, es lo que resta para esta misión de Hora del Campo.
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22: ¡Vendo!
3: 35 minutos de las 6 de la mañana, país. 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
3: Están pronto los titulares con los que los canales 4, 10 y 12 cerraron la jornada informativa anoche.
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3: En el centro de noticias, Luis Alberto Castro.
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3: Vuelven los cajeros, vuelven los asaltos a los bancos. Rapiñan el Brow de Pando. Delincuentes armados se llevaron bolsones con dinero. El hecho ocurrió el lunes, pasada las 5 de la tarde, cuando cuatro hombres armados ingresaron al local y se llevaron dos bolsones con dinero.
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3: Cinco delincuentes encapuchados, dice Canal 4, llegaron el lunes en un auto Mercedes color negro, al Brow, el Banco República de Pando. Según información primaria a la que accedió Canal 4, cuatro de los delincuentes descendieron del

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1: Durante la rapiña, uno de los guardias recibió un golpe en la cabeza con la culata de un arma. Fue asistido por médicos de emergencia y dado de alta en el lugar. Los funcionarios activaron el botón de pánico para alertar a la policía. Los delincuentes se levantaron dos bolsones con dinero y luego escaparon en el auto. Fuentes del Banco República confirmaron a Canal 4 que se llevaron dinero y señalaron que los servicios del banco y la policía trabajan para determinar la cifra exacta del monto robado. Funcionarios y clientes no resultaron lesionados.
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1: Policía científica trabajó en el lugar y Canal 4 accedió a imágenes de una cámara de videovigilancia en la que se observa a los delincuentes cuando salen del banco, suben al vehículo con los bolsones y se dan a la fuga.
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1: Bueno, tras chocar en Barros Blancos el Mercedes, cuando iban huyendo los delincuentes, ¿no?, del Brow, amenazaron a una familia para robarles el auto. Dice por ella que él venía escuchando toda la información, que le pedían la llave, estaba el auto en el garaje, le pedían la llave.
3: Y le rompieron el ventanal.
1: Sí, los delincuentes patearon, rompieron el ventanal de la vivienda e ingresaron al lugar donde, a mano armada, amenazaron a la familia.
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1: Sentí el disparo y me quedé en el piso. Fue el relato de un cliente durante la rapiña del Bro de Pando. El hombre contó que se encontraba de espaldas a la puerta principal cuando escuchó un disparo. Hicieron un disparo de advertencia.
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1: La coalición republicana presentará una denuncia penal contra la ministra de Defensa Sandra Lasso por el caso Cardama.
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1: Para los partidos de la

0: Coalición Republicana, la ministra de Defensa, Sandra Lasso, incurrió en abuso de funciones y debe ser responsabilizada legal, política y penalmente, dijo el diputado Pablo Abdala.
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0: Nos encontramos donde quieran. Lasso respondió a la decisión de la coalición de denunciarla penalmente por Cardama.
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0: Actualmente, de licencia médica, la ministra, tras ser sometida en el hospital del ministerio a una intervención quirúrgica, utilizó sus redes sociales ayer, personales, para reaccionar al anuncio de los partidos Nacional, Colorado e Independiente. Nos encontramos donde quieran.
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0: El Frente Amplio apunta la responsabilidad de la calle Pou por el caso de Cardama y habla de hechos de apariencia delictiva.
4: La llaman la galponera y es milonga de fogón.
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0: El diputado Joaquín Garlo enumeró lo que para el Frente Amplio fueron hechos de apariencias delictivas. En el caso Cardama, el senador Nicolás Viera, por su parte, apuntó a la responsabilidad de la calle Pou.
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0: Lucas Hugo suspendió todas sus presentaciones hasta octubre por el fallecimiento de su hija. Lo anunció la productora y el representante del cantor. Este suspendió todas las presentaciones que le quedaban en agosto y las de septiembre.
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8: Fiscalía investiga amenazas de muerte contra el diputado nacionalista Álvaro Dastugue y citará al denunciado. Según la denuncia, el hombre, señalado como autor de las amenazas, protagonizó distintos episodios en lo que increpó y agredió al diputado.
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8: La Intendencia de Montevideo inició el cierre del casino municipal. La mayoría de los funcionarios se jubilará. El intendente Mario Vergara dijo que el casino le venía causando a la comuna pérdidas del entorno de 2 millones y medio de dólares anuales.
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8: Maldonado tendrá un complejo deportivo, el Manantiales, con una inversión de 42 mil millones de dólares. El proyecto se instalará en Manantiales, tendrá golf y otras disciplinas deportivas y prevé generar hasta 400 puestos durante la construcción.
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8: Bueno, retomaron las obras del ex Hotel San Rafael en Punta del Este. Los trabajos se retomaron el lunes, tras solucionarse el conflicto contractual.
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8: Tatiana Marcet, la hermana del narcotraficante, será reina de una comparsa boliviana en el Carnaval 2027. La hermana de Sebastián Marcet, que estuvo 3 meses detenida en la cárcel de Palmasola, fue anunciada como reina de las tremendas para el Carnaval 2027 en Bolivia.
13: 33 se vinieron armaos de lanza, Juan Antonio los trajo por la graciada.
14: Decreto de la Honorable Sala de Representantes de la Provincia Oriental del Río de la Plata, en uso de la soberanía ordinaria y extraordinaria que legalmente reviste para constituir la existencia política de los pueblos que la componen y establecer su independencia. Declara írritos, nulos, disueltos y de ningún valor para siempre todos los actos de incorporación, reconocimiento, aclamaciones y juramentos arrancados a los pueblos de la Provincia Oriental por la violencia de la fuerza, unida a la perfidia de los intrusos poderes de Portugal y el Brasil, que la han tiranizado, hollado y usurpado de sus inalienables derechos y reducidola al yugo de un absoluto despotismo desde el año 1820.
0: 54 minutos de las 6 de la mañana, país, escritorio Luis Bengochea. 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
0: Noticia necrológica. Maribel Almeida Baptista falleció ayer a la edad de 73 años. Se domiciliaba en Acegua. Se peleó hoy, a confirmar, necrópolis de Melo. Velatorios se realizan en la sala municipal de Acegua. Servicio y traslados confiados a empresa fúnebre Cerro Largo. María Sara Silva La Rosa falleció ayer a la edad de 96 años en Melo. Se domiciliaba en calle Payadores, 425, barrio Murguía. Se peleó hoy a las 9 en necrópolis de Melo. Velatorio, sala 2. Servicio confiado a empresa fúnebre Cerro Largo. Teléfono 4642-2704. Se extravió una matrícula. EMA 3855, Camino Palleros a Melo, Melo Pallero. Cualquier referencia, por favor, al propietario 091-669-654. 091-669-654. Está el propietario de la matrícula extraviada. Camino Melo, Pallero, Palleros Melo. Ahí está. Se ofrece, señor, para trabajar en campaña. Trabajo de campo en general. Me ofrezco para matar o controlar o cazar jabalíes que estén haciendo daño a las majadas que están pariendo o a los vacunos. Víctor Palermo, hay que llamar al 099-473-985. 099-473-985, el teléfono de Víctor Palermo. El programa Salud Rural hace cancel Intendencia de Cerro Largo, que coordina el Ministerio de Salud Pública, comunica la gira médica. Concurre mañana, miércoles 26 de agosto, a la Policlínica de La Pedrera, el médico 7:30, a Laguna Merín, a la hora 13, dice la licenciada Paola Barreto. Estamos aguardando el llamado de patria.
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0: El dólar interbancario promedio diario cerró ayer su primera jornada, ayer lunes. Comparativamente con los valores de las monedas que analizamos el viernes pasado, ya que sábado y domingo no hay actividad bancaria, el interbancario bajó 40.179. Igual el Pizarra 38.95, 41.45. Igual el Ibrou 49.45, 40.95. Igual el Real 6.95, 8.65. Igual el Argentino 002.020. El euro billete bajó ayer, 44.51 en la compra, 49.53 en la venta. Unidad reajustable, 1923.44. Unidad indexada, 6.63.63. Patria, vamos.
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19: Se mantienen los 2 grados de temperatura hasta ahora aquí en 33. En lo que tiene que ver con vencimientos tributarios, el gobierno de 33 comunica a la población que hay plazo hasta el viernes 18 de septiembre para pagar la cuarta cuota de la contribución inmobiliaria urbana y suburbana, mientras que el lunes 21 de septiembre vence la quinta, que es la penúltima, de patente de rodados. 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
20: Seis, 59 minutos.
21: Luis Alberto Castro.
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26: La policía aclaró el homicidio del fin de semana en Barrio Arpín. La justicia actuante dictaminó la formalización de 3 personas. El procedimiento se inició tras tomar conocimiento de un incidente con arma de fuego, donde resultó herido un hombre de 30 años que falleció horas después. Sometidos ante la justicia, los detenidos, el juez de sexto turno determinó la imputación de 13 masculinos de 39, 45 y 47 años respectivamente, 2 de ellos sin antecedentes penales. Los 3 deberán cumplir con prisión preventiva por 180 días. A esta hora se pone fin al operativo Nostalgia instrumentado por el Ministerio del Interior a través de la Jefatura de Policía de Cerro Largo, Policía Caminera, Tránsito de la Intendencia y Policía Municipal. El trabajo se desplegó desde la hora 22 en prevención y patrullaje con un incremento de la presencia en inmediaciones de locales nocturnos, clubes y zonas de alta concurrencia. Con un acto en Plaza Constitución y posterior desfile cívico-militar, se conmemora en Melo un nuevo aniversario de la Declaratoria de la Independencia Nacional. La actividad central tendrá lugar a la hora 14. Decenas de instituciones públicas y privadas, clubes de servicio, sociales, deportivos, una caballería gaucha y autos antiguos desfilarán por calle Aparicio Saravia entre Del Pilar y Florencio Sánchez. Esta fecha también es significativa para el Frente Amplio. Es el tradicional día del Comité de Base. El Centro Uruguay celebra hoy su aniversario número 103. Habrá un desfile de candombe con la participación de agrupaciones Lubolas de Melo y Fraile Muerto desde la hora 16 por calle Ancina, comenzando en Plaza Saravia y culminando en las puertas del popular uruguayo en la intersección con calle José Pedro Varela. La aduana efectivizó una donación con destino a los damnificados por las inundaciones. La gestión la inició el dirigente Frente Amplista Douglas Calleriza y la entrega fue realizada al intendente departamental. Fundado el 25 de agosto de 1941, está cumpliendo hoy 85 años el Club Atlético Porvenir. Además del tradicional almuerzo del mediodía, habrá fútbol de niños y veteranos en la cancha de piso sintético de la sede social. Estas y otras informaciones serán ampliadas a partir de la hora 8.
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5: 5 minutos de las 7 de la mañana, país. Buen día, Serrano y equipo. Acá en Arbolito, muy frío. Saludos, Alemán. En Florida hay terrible helada, dice el ingeniero Javier Pena Venturielo, que hoy va a traer el tema en su columna de La Hora del Campo, otra mirada de erradicar la pobreza. Atentos, viene con barro en el pico el ingeniero hoy. Hace años que el casino da pérdida, Vergara lo reconoce muy suelto de cuerpo, barbaridad. No, no, pero además le puso solución. No, no, no. Está cerrando. 5 minutos de las 7.
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5: Les repito que están habilitados para tránsito pesado todos los caminos de Cerro Largo, con excepción de Plácido Rosas y Río Branco. Esos dos caminos municipales, Plácido Rosas y Río Branco, están inhabilitados para tránsito pesado, según la última comunicación que La Hora del Campo recibió anoche de Washington Techera, mesa de radios del gobierno de Cerro Largo. Tres boliches, 24 de agosto de 2026, gracias de corazón a todos los que hicieron posible el bingo a beneficio de la Escuela 54 de Tres Boliches, a quienes estuvieron presentes por compartir, disfrutar y hacer de este día un momento inolvidable, a quienes colaboraron con su tiempo, apenas puedo tirar las letras acá porque estoy leyendo, es ilegible lo que me mandó el maestro. A quienes de alguna u otra manera participaron y apoyaron la invitación a nuestra institución. Cada gesto suma y hace la diferencia. Gracias por creer en nuestra escuela, por acompañarnos y por ser parte de esta gran comunidad. Juntos seguimos construyendo un mejor futuro para nuestros niños. Con afecto, Escuela 54 de Tres Boliches. Dirección y Comisión Fomento informan que lo recaudado por tal beneficio fue de 32.500 pesos que serán volcados al mantenimiento escolar. Atentamente, maestro Mayer Bejeres.
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10: Terminó el primer día de los remates en Australia. Lanero, el Sur, ya envió la información a la Hora del Campo y está aquí para compartir con ustedes antes de la finalización de la audición.
11: Estamos sin actividades ganaderas agendadas en la promoción publicitaria para este lunes. Una referencia interesante, el valor de la tierra en Argentina, según un informe de la Bolsa de Comercio de Rosario. Los campos agrícolas en la Argentina tocan los valores máximos nominales luego de 15 años. Presten atención porque a veces nos confundimos con las cifras, ¿no?, entre los valores nominales y los reales. El informe de la Bolsa de Comercio de Rosario indica que la tierra agrícola en subzona maicera de zona núcleo muestra por quinto año consecutivo un repunte de precios, aunque está lejos de los máximos del 2012 en términos reales, ¿no? En la zona de Pergamino y Rojas, enero-julio de este año, la hectárea promedia $17,900, casi $18,000, superando, estamos hablando en valores nominales, ¿no?, superando el récord, también valor nominal, del 2012, que se había ubicado en $17,350. El piso de una serie histórica, más largo el artículo, pero bueno, sacamos algunos de los datos que nos parecen más interesantes. El piso se había registrado en el 2002 a la salida de la convertibilidad en la Argentina, cuando promediaba allí la hectárea $2,600. Luego del año 2013, donde se amesetó el promedio ahí casi en $14,000, ahí orillando los $14,000, en un periodo que estuvo, esa meseta que estuvo marcado por el estancamiento económico de la Argentina, desde el 2022 el valor nominal encadena una suba que llega al 28%. Esto todo en valor nominal, es decir, en dólares, ¿cuántos dólares vale hoy? Ahora, si se toma esa serie histórica ajustada por inflación a valores actuales de la moneda, es decir, valor real, ¿no?, porque estos dólares de hoy no son los mismos dólares de hace mucho tiempo atrás. Si se le toma ajustada por inflación, indican que el pico de precios del $2,000 del 2012, que era de $17,350, significaría a los dólares de hoy unos $25,300 la hectárea, y indicaría un piso de precios en el 2023 a $16,032. Los valores de hoy, de unos $18,000 nominales, que es lo que está promediando allí la hectárea agrícola, están un 28.5% por debajo del pico histórico del 2012 analizado en términos reales. En la última campaña agrícola, otro dato interesante, los arrendamientos de la hectárea para agricultura en esta zona, la núcleo de la Argentina, se dieron a un promedio de $570 por hectárea, según un informe de la Bolsa de Comercio de Rosario de Argentina.
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5: En el sol, tímidamente, luchando con la mañana. Está coqueteando la mañana con el sol, como mujer bonita. No da paso más Mazangano. Para ningún tipo de vehículo, no pregunten, no da paso Mazangano para ningún tipo de vehículo, y debe haber varios pasos que están cortados por las crecientes. El Fraile Muerto está con una creciente brutal. ¿Da paso la picada? Sí, da paso, dice el Pepe. La picada de Suárez en el Fraile Muerto. Pero Mazangano no da paso para ningún tipo de vehículos. Tal como se preveía, la creciente grande iba a estar varios días inhabilitado. Además prevén agua para cuando policía el jueves.
11: Sí, para el jueves se descompone el tiempo.
5: La Dirección General de Servicios Ganaderos, mientras tanto, el Ministerio de Ganadería, Agricultura y Pesca autorizó el pastoreo de animales en la vía pública, como les dijo, la hora del campo ya. La medida se toma atendiendo la solicitud de los productores a raíz de la situación climática adversa que afecta a buena parte del país. Las zonas que están autorizadas para pastoreo son todas las seccionales policiales del departamento de 33, la octava seccional policial de Rivera, las seccionales policiales séptima, octava, 12, 14, 15 de Tacuarembó, las seccionales policiales segunda, tercera, cuarta, quinta, sexta y novena del departamento de Rocha, la quinta seccional policial del departamento de Río Negro, las seccionales tercera, quinta, 12, 13 y decimosexta del departamento de Cerro Largo, las seccionales policiales quinta, sexta, séptima y 14 del departamento de Durazno. Las autorizaciones dispuestas se atenderán por 60 días a partir de la fecha de aprobación de la presente resolución. La medida se toma en respuesta a la situación climática imperante, la cual amerita la aplicación de las medidas de excepción dispuestas, dice la comunicación. 17 minutos de las 7 de la mañana, estamos aguardando desde una Florida que está blanca por la helada, la presencia del ingeniero Javier Pena Venturielo, que prometió llamar al 464-270-70 para su participación de los martes. En esta oportunidad, otra mirada de erradicar la pobreza. Lo irá a llamar Odone al ingeniero, digo yo.
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5: Como todos los miércoles, enriqueciendo la emisión de la Hora del Campo, la esperada presencia del ingeniero Javier Pena Venturielo, desde una Florida que blanquea por la helada. Buen día, ingeniero.
14: Buenos días, Serrano, ¿cómo estás tú? Buenos días, audiencia, buenos días, mesa. Un grado y medio aquí de temperatura.
15: Pido disculpas antes por la voz. Este fin de semana estuvo muy frío Ceguá y estamos con la voz tomada. Serrano, la discusión ha sido muy fuerte en las últimas tres semanas en relación a la eliminación de la pobreza, especialmente de la pobreza infantil, desde los distintos ángulos que se ha tomado tanto por parte del gobierno como parte de la oposición. La realidad es que si nosotros entramos a ver los indicadores, la metodología que decidió utilizar el gobierno para el descenso de la pobreza infantil ha sido el mecanismo de los ingresos, ¿no? O sea, es un mecanismo que Uruguay utilizó durante muchísimos años, que lo ha ido dejando. Por eso, si tú medís por la metodología de los ingresos, tenemos 25.000 niños bajo la línea de la pobreza, pero si tú medís por el indicador de pobreza de las Naciones Unidas, que no solo involucra los ingresos, sino todo lo colateral del niño, lo mismo que la pobreza de los mayores, que no solamente se aplica el ingreso de que tienen en dinero, sino si tiene una letrina en vez de baño, si cocina afuera en vez de tener una cocina, etcétera, etcétera. O sea, es el indicador de Naciones Unidas, es distinto a la medición pura y llana de la medición por el ingreso. Nosotros hoy tenemos más de 31.000 niños bajo la línea de la pobreza, midiéndolo por el indicador de Naciones Unidas. Pero lo que se optó aquí entonces es decir, yo vamos a dar mayor dinero a cada familia que tiene niños generalmente los niños en la situación de pobreza están alineados a familias en situación de pobreza, o sea, hay una alta correlación en eso. Vamos a aumentar las prestaciones que se le estamos dando, que no son 10.000 pesos como mucha gente pensó, sino que en un programa periodístico se aclaró, esta boca es mía, por parte de las autoridades, que es se consolida todo el dinero que se le estaba dando hasta ahora y se lleva hasta 10.000 pesos. O sea, si ya antes cada familia recibía por un niño 4.000 pesos, ¿no? Lo que se le da son 6.000 pesos, más los 4.000 que ya tenía, son 10.000. O sea, no es que son 10.000 más de lo que se le estaba dando. Pero entonces lo que hacemos es rápidamente, porque es una forma muy rápida, el año que viene vamos a ver que la pobreza infantil desciende. Y eso es real. ¿Por qué? Porque si medimos por el método de los ingresos, las personas que van a recibir esos 10.000 pesos evidentemente van a salir de la línea de la pobreza infantil, sin lugar a dudas. Ese es el método calculado por el método de los ingresos. Ahora, si lo calculamos por el método de Naciones Unidas, que si van a la escuela, si no van a la escuela, si van al dentista, si no van al dentista, si tienen baño o no tienen baño, etcétera, etcétera, van a seguir bajo la pobreza. Eso es una realidad, ¿no? La línea de la pobreza medida infantil, medida por la metodología de Naciones Unidas, van a seguir esa gente por debajo de la línea de la pobreza. Por eso era la discusión que se generó en el Parlamento y que se generó entre la oposición y el gobierno, etcétera, etcétera. Pero en el medio de todo esto apareció, se lo invitó a dar una charla por parte de universidades privadas y otras organizaciones. Una persona paraguaya que ha sacado de la pobreza realmente casi el 16% de la población pobre en Paraguay a utilizar la metodología y está saliendo o ha salido de la pobreza, que es un empresario paraguayo que se llama Martín Burt, que se difundió poco porque es una posición totalmente opuesta a la que tiene el gobierno y a la que tiene sectores políticos en nuestro país de cómo eliminar la pobreza. Martín Burt lo que plantea es que la familia tiene que salir de la pobreza, apoyada por el Estado, no a generar políticas sociales para sacar con sociólogos, psicólogos, asistentes sociales, para sacar a las personas de la pobreza. Y es lo que define, es lo que se llama una metodología, se llama el semáforo de eliminación de la pobreza, donde es una cartilla, donde cada familia evalúa la situación que tiene de ingresos, de vivienda, de salud, ¿no? Y educación, y ellos van decidiendo en qué mejorarse anualmente. O sea, van y deciden, vamos a mejorar nuestros ingresos, y ahí sí aparece el apoyo estatal para buscarle un trabajo mejor, para capacitarlos para que puedan conseguir el trabajo. Vamos a mejorar nuestra vivienda, y ahí sí aparece el apoyo con un fondo para ayudarlos a poner los techos, arreglar los techos, poner un calefón dentro de la vivienda, hacer un baño dentro de la vivienda, etcétera, etcétera. No, o sea, es una metodología completamente distinta
16: que ya se está aplicando en 5 países, inclusive en algunos estados, Santa Catarina lo está utilizando, Río Grande lo está comenzando a utilizar esta metodología, debido a que es un enfoque totalmente, radicalmente opuesto a lo que se tiene de dar un apoyo en dinero o gastar muchísimo dinero en asistentes sociales, sociólogos, etcétera, etcétera, sin una línea directa por parte del Estado. O sea, involucra a la familia, la hace partícipe y activo en el tema de salir de la pobreza, querer salir de la pobreza. Por supuesto, uno de lo que más se le discute a esta metodología es que se basa en aquella gente que tiene ganas de salir de la pobreza, ¿no? Y están trabajando sobre ese segmento, no sobre la totalidad. O sea, hay gente que directamente no quiere o no puede o no tiene ganas o quiere seguir como está, que todavía esta metodología no va a llegar. Pero habiendo tantos miles en Paraguay, en Brasil, en Uruguay, que quieren salir de la pobreza, porque la lógica justamente de Martin Burt es la gente quiere salir de la situación, utilizan esta metodología para que vayan saliendo de la pobreza, con apoyo estatal, por supuesto, pero desde otro ángulo, de otra forma, a la que históricamente ha usado Argentina, Uruguay, incluso Brasil y Paraguay, en la erradicación de la pobreza. Era un poco el concepto sobre este tan discutido tema de la erradicación de la pobreza, sea por vía de dar un dinero a la persona para que salga de esa línea de la pobreza estadística, como se le llama, ¿no? O sacarlo de la pobreza realmente, que no es salir de la línea estadística, sino que esa persona y su familia salga realmente de la pobreza. Hasta el próximo martes, Serrano.
5: Bueno, lo va a llamar Odón, ¿eh? Como todos los martes, enriqueciendo la emisión de La Hora del Campo, la presencia del ingeniero Javier Peña Venturielo. 25 minutos de las 7 de la mañana. Ahora vamos, vamos, vamos.
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5: Subió hoy en buena forma el indicador de mercado del este en el primer día de la jornada australiana. Espectacular, ¿eh? En las dos monedas. Les voy a contar en el desarrollo de esta misión. Ahora vamos al inicio, ayer lunes 24 de agosto, de la UAM. El Observatorio Granjero contó a La Hora del Campo, para que yo les traslade la información a ustedes, que el inicio de la semana transcurrió con una operativa comercial enlentecida debido al feriado por la declaratoria de la independencia. Según comentarios de informantes calificados, muchos compradores ayer optaron por tomarse el fin de semana largo, por lo que se esperan mayores niveles de ventas para mañana miércoles, cuando se concentraría la demanda correspondiente al fin de semana y a los primeros días de la semana. Con respecto al último relevamiento de precios que fue el jueves pasado, cerrando la semana, el Observatorio Granjero dice ahora del campo que descendió el precio de los boniatos, la papa, los nabos y el perejil. Por otro lado, se registraron aumentos en los valores, la referencia subió, el tomate, la espinaca, la lechuga mantecosa, la rúcula, los repollitos de Bruselas, los rabanitos, la berenjena, las chauchas, el pepino, zucchini, nabo y frutilla. Como novedad, se registraron los primeros ingresos de alcauciles. Cuenta el Observatorio Granjero.
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11: Bueno, los ganaderos del Pastizal le están invitando para la jornada de mañana, luego que la fecha se tuvo que cambiar en dos oportunidades por el tema climático. Finalmente mañana va a ser la actividad en Tacuarembó. Ayer estuvimos conversando con el presidente de AUGAP, el ingeniero Carlos María Uriarte, sobre esta actividad.
20: Buen día, Polilla. Un gusto de estar en contacto con ustedes.
11: ¿Por dónde estás? ¿Por qué parte de la geografía?
20: Mira, ahora me agarrás en Montevideo. Mañana salgo para Ayun. Con muchas saudades de los pagos de Cerro Largo, pero bueno, así triangulando entre Rocha, Montevideo y Ayun. Ahora me agarrás en Montevideo.
11: Bueno, muy bien. Carlos, contanos un poquito. Una jornada que se va a realizar este miércoles. ¿Cuál es el objetivo de toda esta actividad?
20: Bueno, Polilla, primero agradecerles, ayudarnos a llegar a los productores. Esta actividad se enmarca dentro de lo que muchos de ustedes habrán escuchado. Es el Año Internacional de los Pastizales, declarado por la UNESCO y la FAO, y es la tercera jornada que organizamos este año en el ciclo que tiene AUGAP de Conociendo a Nuestros Ganaderos del Pastizal. En realidad, desde que AUGAP se creó, esta es la 13ª jornada que se organiza, que lo que pretende justamente es visibilizar a los ganaderos que todos los días resuelven estrategias y formas de encarar los desafíos y que tienen su producción basada fuertemente en los pastizales. En esta oportunidad, la jornada va a ser en lo de Luis Donazar, que fuera distinguido con el Papalun de Oro por lo que ha hecho, por el Papalun. Papalun es el pasto miel, para los que muchos productores de Japón no conocen el término, pero y la Mesa de Ganadería sobre Campo Natural todos los años distingue a aquellos productores que se destacan por el tratamiento y el manejo de los campos naturales. En este caso, Luis es un productor ganadero, es muy conocido en la zona, una persona que tiene un perfil alto, que fue fundador de Supra, que es la Sociedad de Pastoreo Racional, de Susilvo, que es la Sociedad de Silvo Pastoreo, integrante de Sucrea. Y tiene su campo cerquita de Curtina, para los que se ubiquen. Curtina queda a unos 40 kilómetros de Tacuarembó hacia el sur por la ruta 5 y el campo queda a 5 kilómetros de la ruta 5 sobre el camino de los cuadrados, que está todo bituminizado, o sea que no hay problema de llegada. Y es un predio que yo realmente recomiendo tomarse el tiempito e ir. Van a ser, es un predio de 1.000 hectáreas, un poquito menos de 1.000 hectáreas, que la arrienda 300 hectáreas. Pero ahí es propiedad y realiza un pastoreo intensivo, racional se llama, rotativo. Tiene más de 200 potreros de 5 hectáreas sobre campo natural. Aunque el campo natural que él le llama campo natural, en realidad el término mejor sería pastizales, porque tiene alguna especie que no es natural, que ya hasta hace muchos años incorporado, y es bueno de verlo. ¿Y qué es lo que vamos a tratar de demostrar? Y primero destacar la figura de Luis, que es una persona sumamente generosa para compartir experiencias, y es un libro abierto, por eso que lo primero que yo destaco es a Luis. Pero después, lo que vamos a ver es que ante el escenario que hoy enfrentamos los ganaderos del Uruguay, que tenemos que producir más con los mismos recursos, es decir, le tenemos que poner presión a nuestros recursos, bueno, ¿hasta dónde ir? ¿Hasta dónde podemos ir para tratar de salvar ese campo natural que aún es el 60% de la base de nuestra ganadería y no perderlo en esa búsqueda? Entonces, entre los temas que vamos a hablar, obviamente se va a hablar de lo que ha sido el pastoreo racional para Luis en la búsqueda de esa respuesta. Y cabe destacar que en esas 900 hectáreas Luis trabaja él, uno más seguro y a veces otro más, y todos los días cambia la parcela, que las tienen tres o cuatro módulos con unos también mil y pico de animales. Pero lo primero que van a observar es que parecería de que ahí hay una dotación de una vaca por hectárea, pero no parece, está sobrando el pasto. Y bueno, en este marco, ¿y por qué? Y eso es lo que se va a hablar en el pastoreo racional. Pero además se va a hablar del manejo del canutillo, que es una pastura que la mayoría de nosotros parecería una maleza, la pastura grosera, de paja. Bueno, ¿cuál es la función que puede llegar a tener un esquema productivo pastoril el canutillo? Se habla de la chirca y cuál es su rol en el manejo del campo natural, que nosotros siempre la vemos para cortar y limpiar campo. Bueno, él defiende la teoría de que la chirca tiene lugar y va a mostrar la pastura que hay abajo de las chircas que él maneja. Y entre otros aspectos se va a hablar también de la preparación de las pasturas de invierno, pero sin herbicidas, sin la utilización de herbicidas que normalmente nosotros hacemos mucho, aplicación de glifosato, lo que llamamos promoción de raigras para que nazca el raigras más fuerte. Bueno, él hace lo mismo, pero no solo para el raigras, sino también para otras pasturas invernales y sin la utilización de herbicidas. Y además se va a hablar de silvopastoreo, porque tiene un módulo donde tiene eucaliptus plantado, pero con la visión de sinergia, o sea, de ayuda a la ganadería. Se va a hablar de ese tema, se va a hablar de riego, porque tiene una represa que él le quiere sacar el perfil, es decir, para que no se hable solo de riego, sino que lo utiliza como una herramienta de salvataje ante las secas. Y como si fuera poco, de tarde vamos a tener un panel que va a haber gente desde la doctora Alda Rodríguez, todo el mundo que la conoce por los hongos, en el control de la garrapata, pero en esta oportunidad la invitamos para que hable de la vida del suelo, la importancia que tiene lo que pasa abajo del suelo y no solo lo de arriba. Va a estar Mayra Suárez de Lima, que es asesora del establecimiento, otra papalón de oro, una persona destacada por los conocimientos, muy joven, pero muy destacada. Va a estar Martín Jaurena, que es también el referente de INIA en lo que es pasturas naturales. Y va a estar Ítalo Malaquín, que lo conocen bien, es un técnico del plan de toda la vida, que también es asesor de este periodo desde hace muchísimo tiempo. Y va a estar Luis, por supuesto. Bueno, y por último, destacar de que vamos a arrancar a las 9 puntual y vamos a terminar puntual a las 16:30 para que todo el mundo vuelva tranquilo a casa, que el almuerzo está previsto, si no nos desbordan de gente. Está el almuerzo previsto, no se tienen que preocupar, y que está garantizado el clima, que era lo que nos ha venido amargando. Vamos a tener una linda jornada con más de 20 grados, sin lluvias, y va a estar seco porque van a haber pasado 4 o 5 días sin lluvia, y nuboso. Lo único que nos va a fallar es el sol. Pero bueno, los invitamos a todos. Vale la pena hacerse el sacrificio, sé lo que significa trasladarse y dejar las cosas de uno, pero a veces vale la pena escuchar a ver y ver qué es lo que están haciendo los demás.
1: Una temática realmente interesante la que se va a abordar. Carlos, aprovecho el contacto contigo porque, digo, ya que me das la posibilidad, andás por otros lugares del país. Decían estos días pasados acá algunos operadores de ferias que se está habiendo ganado sentido en las ferias. Los temporales, la verdad, le han pegado fuerte a los ganados. Uno lo ve en los campos, girando un poco, que hay mucho ganado sentido. ¿Esto pasa también en esos lugares que vos frecuentas más?
20: Sí. Mira, yo, para que me ubiquen ahora, ando en Rocha, cerquita en Velázquez, cerquita del Alférez, bueno, el Alférez. Y esa zona venía muy, muy castigada porque tuvo una seca en la entrada del invierno y ahora empezó a llover a lo último, pero no, las pasturas casi que no han reaccionado, todas las pasturas sembradas vinieron más tarde y hoy hay muchas zonas bajo agua, con crecidas, y los ganados están feos, están muy feos, están muy sentidos. Las heladas de junio y estos días últimos de temporal les han pegado fuerte. Y lo mismo en Yun, yo estoy al lado de Yun en Río Negro, que a pesar que son otros campos, ahí la primavera ya está, ya llegó la primavera, los raigrases están viniendo, raigrases naturales sobre campo natural, pero los ganados han perdido kilos en las últimas dos semanas. Tuvo un tirón de la cola. Ha sido duro, pero no tenemos los excesos de agua que se ven en Rocha y sobre todo en el norte del país, ¿no?
1: Sí, acá en Cerro Largo.
20: Esos han provocado otro problema, Cerro Largo ni hablar, ¿no? Que están provocando otro escenario. Y yo creo que capaz que lo que más debemos pensar en estos momentos son que esto se va a repetir.
1: Claro.
20: Están anunciando que para noviembre vamos a tener exceso de agua y en el otoño que viene también. Entonces los campos bajos hay que ir preparándose de que se van a achicar mucho y vamos a tener que estar preparados para manejarlo en la misma área, el mismo ganado, o ajustar área, o ajustar carga, o tener algún lugar donde nos permita ser defusible de manejar ganados que el agua los va a correr de los bajos.
1: El diálogo que manteníamos ayer con el ingeniero Carlos María Uriarte, presidente de AUGAP, sobre la jornada de mañana, los ganaderos del Pastizal en Tacuarembó.

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1: Bueno, atentos los gurises de Cerro Largo acá, que quieran hacer actores de cine. Atención, familias de Cerro Largo. Se viene una película que se va a filmar en nuestro departamento el próximo año y ya comenzó el precasting. Es decir, la primera convocatoria. Está dirigida a niñas y niños entre 7 y 13 años. No estamos buscando actores o actrices profesionales, sino gurises auténticos, espontáneos, con naturalidad y vínculo con la vida de campo y la naturaleza. Para esta historia también es importante representar la diversidad de nuestra región, por lo que se invita especialmente a postularse a niñas y niños con rasgos característicos de la frontera, incluyendo ascendencias indígenas y afrodescendientes. No se necesita ningún tipo de experiencia previa. Para participar tienen que enviar una foto de la cara, del rostro, una foto del cuerpo entero y los siguientes datos: nombre, edad, fecha de nacimiento, altura, lugar de residencia, nombre y contacto del responsable adulto, escuela a la que asiste, observaciones. Pueden enviar toda la información al correo, todo pegado y con minúscula, comunaproductora@gmail.com o comunicarse, que es más fácil, por el WhatsApp 099-947-383. Tienen tiempo para postularse hasta el 31 de este mes de agosto. Anímense a participar y a ser parte de una película que se filmará acá, en Cerro Largo.
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3: En tensión el mercado brasileño, por un lado la industria que quiere bajar y por otro los productores que no aumentan de forma importante la oferta, aparentemente. Esto es lo que se puede interpretar del titular del portal de BO que analiza el novillo gordo en Brasil. Dice: semana comienza con baja en las cotizaciones en San Pablo. La disputa entre los frigoríficos y los productores genera estabilidad en las cotizaciones en la mayoría de las plazas brasileñas, sin señales claras de tendencia para el cortísimo plazo. En lo que tiene que ver otro de los títulos, esto es la realidad del mercado físico del novillo, pero allí en Brasil funciona también el mercado a futuro. Dice: contratos a futuros del boi gordo vuelven a dispararse. Y por otro lado, en una cuestión que está ahí en el candelero internacional, la medida de Trump para la carne bovina puede hacer de Brasil el único vencedor, señala un analista. Esto lo hemos visto también por allí. Un analista australiano dice que Australia saldría perjudicada frente a Brasil con esta medida que anunció Trump de las 300.000 toneladas de carne molida, de carne picada sin arancel por 90 días. Pero bueno, recuerden también ustedes que el analista argentino Víctor Tonelli dijo que esto era una jugada para la tribuna, que no, en su interpretación, no tendría grandes impactos en el mercado internacional.
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0: Bueno, ¿qué pasó? Abrió la semana Australia hace un ratito. El secretario uruguayo de la Lana dijo: el indicador de mercado del este, el IME, subió 36 centavos de dólares australianos, cerrando en 18 dólares con 48 centavos hoy, primer día de subasta en Australia. En dólares norteamericanos subió más, 38 centavos. Quedó en 13 dólares 21 centavos el kilo. La oferta era menor, finalmente se ofertaron 12.231 fardos. La colocación subió a 98,2%, se vendieron 12.011 fardos. Desde el comienzo el mercado se mostró activo, con buena demanda, dice el Sul. Hubo un rebote de los precios con subas generalizadas y altos niveles de venta, tanto en Sydney como en Melbourne. Los incrementos en precios fueron principalmente en lanas merino, tanto de vellón como de desbordes. Las lanas cruza también subieron, tuvieron buen soporte con subas. Mañana, nueva ventas en Sydney y Melbourne con una oferta prevista de 11.808 fardos de 2.202 lotes. Esa manera de saberlo todo. Hora del campo.
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0: Bueno, atención, el Hospital de Melo organiza una jornada académica sobre cuidados paliativos. La actividad va a reunir a referentes, trabajadores del área, bajo el lema Acompañar con Ciencia, Cuidar con el Corazón. La unidad de cuidados paliativos del Hospital de Melo realizará el próximo jueves, 27 de agosto, ahora este jueves, ¿no?, una jornada académica y de reconocimiento destinada a generar un espacio de capacitación, intercambio y reflexión sobre la atención y el acompañamiento de pacientes y sus familias. Bajo el lema Acompañar con Ciencia, Cuidar con el Corazón, la propuesta busca poner en valor el trabajo que desarrolla el equipo de cuidados paliativos y destacar la importancia de una atención integral, humana y especializada. La jornada se va a llevar a cabo entre las 8:30 y las 3 de la tarde, en las instalaciones de CUSEL, el jueves 27, Alberto Herrera 639, Melo. Además, en las instancias académicas, la actividad va a tener un componente de reconocimiento a quienes trabajan y han trabajado en el área de cuidados paliativos, destacando su compromiso con una tarea que ocupa un lugar fundamental dentro de la atención en salud. Desde la organización se informó que los cupos son limitados, que las inscripciones tienen que realizarse, bueno, durante el mes de agosto. El momento de confirmar la participación, se solicita además informar si existen restricciones alimentarias con el objetivo de contemplarlas durante la jornada. La actividad cuenta con la colaboración de Sapiter y se presenta como una oportunidad para compartir conocimientos, experiencias y especialmente reafirmar el valor de acompañar a las personas con profesionalismo, sensibilidad y humanidad. Jueves 27 de agosto, CUSEL, de 8:30 a 3 de la tarde. Luis Alberto Herrera, 639.
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0: Buen día, dona Bella. Yo también estoy cumpliendo años hoy. Jaja, soy bien oriental. Brillando el sol. Buen día, abrazos. Bueno, el que está cumpliendo años, perdón, Belki Ferreira. Ferreira. Marlene Guzmán, buen día, abrazos. Isabel Muniz, buen día, Serrano. José Luis Gómez, buen día, feliz día de la independencia. Nelda Otermín, buen día, vamos. Amadis Silva, feliz y bendecido día patrio. Buen día, señor Walter Serrano, para usted y todo su equipo. Linda jornada, bendiciones. Miriam Antunes, buen día, feliz día de la independencia. Mirta Mabel García, Alfonso, les pido perdón. No tengo lugar para cumplir con todos los que escribieron saludando. Disculpen.
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0: Bueno, vamos a ver qué pasa con las temperaturas. Según Bernardo Griotti Barreto, que subió a Inumet, bajó la temperatura, ¿eh? Arrancamos con 2 y hay 1 grado apenas ahora. Brrr, brrr. Pasamos del glup, glup al brrr, brrr. Rivera 2 grados, 1 décima. Vichadero 1 grado, 9 décimas. Orilla ya se va. Tacuarembó 2 grados, 7 décimas. Rocha 0 grado, 1 décima. Minas 0 grado, 1 décima, bajo 0. 33 2 grados con 6 décimas. La mínima en Minas, 0 grados, 1 décima. 33 subió y acá bajó, ¿no? La mínima en Minas, 0 grados, 1 décima, bajo 0. Y la máxima en Bella Unión, al norte, allá, 6 grados, 8 décimas. 50 minutos de las 7 de la mañana, país. Hora de irnos. Hasta luego, el mediodía, hora del mate. Que volveremos.
3: 33 se vinieron, armaos de lanza. Juan Antonio los trajo por la graciada.
4: Decreto de la Honorable Sala de Representantes de la provincia oriental del Río de la Plata, en uso de la soberanía ordinaria y extraordinaria que legalmente reviste para constituir la existencia política de los pueblos que la componen y establecer su independencia. Declara írritos, nulos, disueltos y de ningún valor para siempre todos los actos de incorporación, reconocimiento, aclamaciones y juramentos arrancados a los pueblos de la provincia oriental por la violencia de la fuerza, unida a la perfidia de los intrusos poderes de Portugal y el Brasil, que la han tiranizado, hollado y usurpado de sus inalienables derechos y reducidola al yugo de un absoluto despotismo desde el año 1820.
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5: La voz de Melo le informa el tiempo en la ciudad.
6: Bueno, y gélido, sino algo nuboso.
5: Con una temperatura.
6: Un grado.
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1: Decreto de la Honorable Sala de Representantes de la Provincia Oriental del Río de la Plata, en uso de la soberanía ordinaria y extraordinaria que legalmente reviste para constituir la existencia política de los pueblos que la componen y establecer su independencia. En consecuencia de la antecedente declaración, reasumiendo la Provincia Oriental la plenitud de los derechos, libertades y prerrogativas inherentes a los demás pueblos de la tierra, se declara de hecho y de derecho libre e independiente del Rey de Portugal, del Emperador de Brasil y de cualquier otro del universo, y con amplio y pleno poder para darse las formas que en uso y ejercicio de su soberanía estime convenientes. Dado en la sala de sesiones de la representación provincial en la Villa de San Fernando de la Florida, a 25 días del mes de agosto de 1825.
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4: Señoras y señores oyentes, tengan todos ustedes muy buenos días. Tiempo que se presenta muy pero muy frío a esta hora aquí en nuestra capital departamental. Un grado la actual temperatura. 13 es la máxima que se está pronosticando para el día de hoy. Bienvenidos al Centro de Noticias.
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4: La policía aclaró el homicidio del fin de semana en Barrio Arpín. La justicia actuante dictaminó la formalización de 3 personas. El procedimiento comenzó tras tomar conocimiento de un incidente con arma de fuego donde resultó herido un hombre de 30 años que falleció horas después. Sometidos los detenidos ante la justicia, el juez de sexto turno determinó la imputación de 3 masculinos de 39, 45 y 47 años respectivamente, 2 de ellos sin antecedentes penales. Los 3 deberán cumplir con prisión preventiva por 180 días. Hace una hora se puso fin al operativo Nostalgia instrumentado por el Ministerio del Interior a través de la Jefatura de Cerro Largo, Policía Caminera, Tránsito de la Intendencia y Policía Municipal. El trabajo se desplegó desde la hora 22 en prevención y patrullaje con un incremento de la presencia en inmediaciones de locales nocturnos, clubes y zonas de alta concurrencia. Hubo controles, inspección de vehículos, verificación de documentación y realización de pruebas de espirometría y por consumo de cannabis. Fueron varias las fiestas bailables en nuestra ciudad. Los principales clubes sociales, boliches, pubs y restaurantes funcionaron con distintas propuestas, algunos con música en vivo, otros con los tradicionales hits o retros que marcaron distintas épocas de la música nacional e internacional. Con un acto en Plaza Constitución y posterior desfile cívico-militar, se conmemora en Melo un nuevo aniversario de la Declaratoria de la Independencia Nacional. La actividad central será a las 14. Decenas de instituciones públicas y privadas, clubes de servicio, sociales, deportivos, una caballería gaucha y autos antiguos desfilarán por calle Aparicio Saravia entre Del Pilar y Florencio Sánchez. En Río Branco, el acto está previsto para las 10 en la Plaza General Artigas. Se cumple el 21º aniversario de aquel hecho donde la provincia oriental proclamó su independencia del Imperio de Brasil y su alianza a las Provincias Unidas del Río de la Plata. La ceremonia central tendrá lugar a partir de las 10:30 en la Piedra Alta, en Florida. Esta fecha también es significativa para el Frente Amplio. Es el tradicional día del Comité de Base. En Melo son 5 los que realizan asambleas con elección de autoridades y delegados al Plenario Nacional. Otros locales partidarios en el interior del departamento ya tuvieron actividades durante el fin de semana. El Centro Uruguay celebra hoy su aniversario 103. Habrá un desfile de candombe con la participación de agrupaciones lubolas de Melo y Fraile Muerto desde la hora 16 por calle Ancina, comenzando en Plaza Sarabia y culminando en las puertas del Popular Uruguayo en la intersección con calle Varela. La aduana efectivizó una donación con destino a los damnificados por las inundaciones. La gestión la inició el dirigente Frente Amplista Douglas Calleriza y la entrega fue realizada al intendente departamental. Destacamos en el deporte. Antonio Pacheco es el nuevo entrenador de Central Español. Ocupará el lugar del argentino Diego Osella, cesado el fin de semana tras la derrota 1-0 a manos de Juventud. A pesar de perder, Cerro Largo Fútbol Club cumplió un digno y elogiable desempeño en su partido de local por el torneo clausura de tercera división, con un equipo integrado en su mayoría por juveniles sub-16 y sub-17. Los dirigidos por José Manuel Rivero cayeron ante Central Español por 1-0. La próxima semana, nuestro representativo se medirá con Albion en Montevideo. Con 4 conquistas, Fernanda Rodríguez de Cerro Largo se constituyó en la goleadora del tercer campeonato nacional femenino de selecciones de fútbol de salón que consagró a Canelones. El título quedó en casa, ya que el certamen se disputó en el Polideportivo Sergio Mato de la capital canaria. Fundado el 25 de agosto de 1941, está cumpliendo hoy 85 años el Club Atlético Porvenir. Además del tradicional almuerzo del mediodía, habrá fútbol de niños y veteranos en la cancha de piso sintético de la sede social.
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4: Con certeras actuaciones, la policía aclaró el homicidio de Barrio Arpí y 3 hombres resultaron formalizados. La Jefatura de Policía de Cerro Largo informa sobre los procedimientos efectuados por el área de investigaciones bajo las directivas de la Fiscalía Letrada en relación a un hecho de sangre ocurrido en las primeras horas del pasado domingo 23. Las actuaciones se iniciaron por parte de los efectivos luego que tomaran conocimiento de un incidente con arma de fuego registrado a la hora 4:40 en las inmediaciones de calle General Prim y Las Tropas, donde un hombre de 30 años fue herido y terminó falleciendo horas después. Como resultado de un rápido despliegue y operativo y también investigativo, el personal actuante logró la detención de 3 hombres mayores de edad y la incautación de elementos relevantes para la causa. Sometidos los detenidos ante la sede del juzgado letrado de primera instancia, de sexto turno, finalizada la audiencia, se dispuso la formalización de la investigación para los 3 implicados, según detalla el parte policial. GL, de 45 años, sin antecedentes penales, fue imputado como presunto autor penalmente responsable de un delito de homicidio a título de dolo eventual, disponiéndose como medida cautelar la prisión preventiva por el plazo de 180 días. ER, de 47 años, sin antecedentes penales, fue imputado como presunto autor penalmente responsable de un delito de tráfico interno de armas de fuego, en la modalidad de adquisición sin autorización, en régimen de reiteración real, con un delito de encubrimiento, imponiéndosele prisión preventiva por 180 días. Y para ML, de 39 años, poseedor de antecedentes penales, fue imputado como presunto autor penalmente responsable de un delito de encubrimiento, imponiéndose a sí mismo la prisión preventiva en un plazo de 180 días.
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4: A las 14 en Plaza Constitución dará inicio el acto patrio por el vigésimo primer aniversario de la Declaratoria de la Independencia Nacional. Posteriormente, por calle Aparicio Saravia, se desarrollará un desfile cívico-militar. Además de instituciones educativas, un importante número de representaciones sociales y deportivas se harán presentes. Al respecto de la programación prevista, el Centro de Noticias se consultó a la directora de Educación de la Intendencia Departamental. Marcela Licha destacó asimismo lo que será la presentación del coro departamental Emir Pica en la Plaza Constitución.
10: Todo coordinado, sabés que mi equipo trabaja mucho desde marzo para que el 25 de agosto sea una gran fiesta para todos. No nos olvidemos que es la fiesta de nuestra independencia, tenemos que celebrarla con mucho entusiasmo cada año. Y tenemos ya todo coordinado, que va a empezar 13:45 el acto recepción de autoridades y a las 14 empieza el acto protocolar.
11: ¿Puntualmente la idea es comenzar el acto?
10: La idea es comenzar puntualmente, va a ser un acto breve, pero muy lindo, va a participar también el coro departamental como una muestra de lo que se está haciendo también desde el área de cultura de la Intendencia. De enseguida del acto comienza el desfile.
11: ¿El coro se presenta en la propia Plaza Constitución?
10: Sí, correcto.
11: ¿Quién va a hacer uso de la palabra?
10: Va a hacer uso de la palabra Borba, el historiador.
11: Marcela, en lo que tiene que ver con el desfile cívico-militar, ¿comienza inmediatamente finalizada la actividad en frente al busto del general Artigas?
10: Comienza inmediatamente, es un desfile cívico-militar. Este año invitamos a participar, la Comisión Patriótica invitó a participar a todos. Las instituciones educativas, militares y sociales del medio, todas quisieron participar, así que va a ser un acto, no sé si recordás, el año pasado fue solo cívico-militar. Este año vamos a tener otras organizaciones que van a formar parte.
11: Es un número importante, ¿no?
10: Pero es un número importante.
11: Clubes de servicio, instituciones sociales, deportivas.
10: Sí, totalmente, deportivas, sociales, la Caballería de Pampa Gaucha, el Tabernáculo Cristiano, tenemos un montón que van a participar, la Escuela de Deportes de la Intendencia también, que todos los niños se entusiasmaron para participar, así que va a ser un acto, va a ser un desfile un poco más largo que el año pasado.
11: Una gran movida social a la celebración desde el 25 de agosto.
10: Sí, una gran movida social con el espíritu que nos caracteriza de independentistas, y que la gente acompañe, que vaya a participar autos estos cierros viejos, que también el año pasado no estuvieron, este año sí van a estar en la plaza, luego en la Plaza Independencia, haciendo la muestra de los autos. Esperemos que sea una linda jornada.
11: ¿El desfile se inicia en Saravia y del Pilar?
10: El desfile inicia, sí, en Saravia y del Pilar. El recorrido oficial va a estar ubicado en Saravia y en Colastiga.
11: ¿Hasta dónde se extiende? ¿Hasta Florencio Sánchez?
10: Hasta Florencio Sánchez.
11: ¿En Plaza Independencia va a haber algún tipo de actividad luego?
10: En Plaza Independencia van a estar en exposición los autos. Entendemos, hoy el ejército nos dijo que no van a estar en exposición los tanques, dice que siempre los culos están así, y esa parte no va a estar, pero los autos sí. A toda la gente va a participar de un lindo desfile, el tiempo nos va a acompañar, como estábamos hablando antes, por suerte el tiempo nos acompaña, porque no está previsto lluvias ni nada para así que nada, esperando con una alegría que llegue el momento y que podamos, que salga todo en orden.
4: La directora de Educación de la Intendencia Departamental, Marcela Licha. Certificaciones médicas, altos costos operativos e informalidad son las principales preocupaciones del empresariado nacional. Esta valoración fue realizada por uno de los candidatos que aspira a representar a los empresarios en el directorio del Banco de Previsión Social. Bernardo Aldavalde es quien se postula en la línea del actual director del organismo, José Pereira. Voy a continuar el trabajo de Pereira, con un pie a tierra, fuera del quinto piso y en contacto con todo el sector, dijo Aldavalde a nuestro informativo.
8: El objetivo es tomar conocimiento de la realidad de todo el país. Es diferente la situación que tengo yo como empresario en la capital a lo que pasa en el resto del país. En esta primera etapa estamos recorriendo el sur del Río Negro, ahora estamos haciendo Cerro Largo y 33, tomando contacto con los empresarios, con las cámaras empresariales, con los actores políticos, para ver los dos aspectos de la situación del departamento y ver desde el BPS cuáles son los requerimientos que están teniendo a nivel de empresas para un mejor servicio y mejores prestaciones.
12: La realidad de ese interior también tiene diferencias, por ejemplo, aquí en Cerro Largo, tratándose de un departamento de frontera.
8: Por supuesto, de hecho la diferencia entre el litoral y la frontera con Brasil es abismal en comparación con el centro del país o la zona metropolitana. Entonces, por eso la importancia de recorrer el país, recorrer las diferentes ciudades y localidades, porque inclusive dentro del mismo departamento, la capital tiene una manera de ver las cosas o de vivir las cosas, y las ciudades del interior y los pueblos del interior tienen otra manera de vivir las cosas. El BPS está en las capitales y muchas veces en muchas localidades no encuentra el BPS, no hay BPS.
12: ¿Qué es lo que reclama el sector en esta recorrida? ¿Qué es lo que sentís a la hora de hablar con las cámaras, con los empresarios de cada uno de los departamentos?
8: Bueno, el reclamo, yo te diría que el top 3 está basado en las certificaciones abusivas, certificaciones médicas abusivas, los altos costos de las cargas del BPS y la informalidad, que la informalidad por sí misma no es un problema, pero la informalidad se da en la mayoría de los casos no por la mala voluntad de ese emprendedor o de ese empresario que está en la informalidad, sino que se da por los altos cargos, los altos costos que tiene oficializar la actividad. BPS es una carga muy densa, DGI tiene una estructura muy rígida, las regulaciones propias de las diferentes intendencias hace que establecerse de manera formal sea muy complejo y eso hace que tengamos una informalidad muy elevada.
12: ¿Cómo surge esta candidatura? ¿Va dentro de la línea del oficialismo hoy por hoy que se encuentra representando los precios en el UPS?
8: Yo represento la línea de los empresarios y voy a continuar la línea del actual director Pereira, que es justamente esta manera de trabajo. Es un pie a tierra, fuera del quinto piso y en contacto con todo el sector.
12: ¿Cómo evalúan ustedes lo que fue esa llegada de Pereira? Bueno, un empresario llega de una cámara empresarial del interior, del este, a la representación del UPS. ¿Cómo lo califican ustedes?
8: Yo creo que sin lugar a dudas fue un hito histórico, porque fue la primera vez que se rompió la hegemonía de los directores sociales en el UPS, que hace 30 años siguen siendo los mismos. O sea, el PIT-CNT por los trabajadores, ONASCU por los jubilados, y las grandes cámaras empresariales con su representante en el UPS. Pereira dio una lucha, como se está haciendo ahora, recorriendo todo el interior del país. Eso llevó que los empresarios entendieran que eran un buen candidato y lo llevó y rompió esa hegemonía. Ahora lo que queremos hacer con este equipo es volver a quebrar esa hegemonía que hay en los otros dos sectores que mantienen esa estructura de jubilados y trabajadores. La idea es, si el físico nos da, estar por lo menos 2 o 3 veces más aquí. Me falta todo el norte del Río Negro, que ya la semana que viene hacemos Artigas y Salto y ahí vamos terminando el país.
4: Palabras de Bernardo Aldavalde.
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4: Fueron designadas las ternas arbitrales para la actividad de miércoles y jueves por el Apertura Local de Primera División. La segunda fecha se disputará íntegramente en el Estadio José Germán Baldassini. Se abrirá mañana con Juventus Boca Juniors a las 19:30 y Convento Fraile Muerto a las 21:30. El preliminar será conducido por Karen Hernández, asistida por Camilo Silva y Rodrigo Echenagucía. El de fondo tendrá como árbitro central a Santiago Caballero, secundado por Michael Calleros y Diego Suárez. Mientras tanto, el jueves a las 19:30 jugarán Universal Artigas, el que será dirigido por Amir Machado, acompañado de Michael Calleros y Jonathan Méndez. 2 horas más tarde se medirán Melo Wanderers Nacional, encuentro en el que impartirá justicia a Michael Borges con la asistencia de Carlos González y Gastón Luquez.
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4: 8:29 minutos. Hora de irnos.
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3: La voz de Melo le informa el tiempo en la ciudad.
4: Bueno y frío, cielo algo nuboso.
3: Con una temperatura.
4: 3 grados 6 décimas.
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1: Muy buenos días, tiempo que se presenta muy frío, sin ningún tipo de dudas, a esta hora de la mañana. Descendió incluso la temperatura en las últimas horas. Ahora volvió a subir. Teníamos un grado, lo tenemos tres. Una mañana gélida. Un día libre de precipitaciones. La máxima que se está pronosticando para hoy aparentemente será soleado. Decíamos que la máxima que se está pronosticando para hoy es de 13 grados. Para mañana poco cambio.

0: Anuncia una mínima de 6 y una máxima de 20. Aumenta la máxima, ¿no? De 13 a 20 grados mañana miércoles 26. Y llueve el jueves 27, según los pronósticos. Unos 34 milímetros acumulados desde la mañana hasta la noche. Con mínima de 15 y máxima de 23. Y el viernes 28 comienza con lluvias, las que se extenderán hasta la mañana, hasta el mediodía. Comienza a mejorar en horas de la tarde y ya el sábado no tendremos precipitaciones. El día se presentará entre algo nuboso y despejado, con temperaturas mínima de 10 y máxima de 18. Informaciones sobre fallecimientos. Maribel Almeida Baptista dejó de existir ayer a la edad de 73 años. La extinta se domiciliaba en Aceboa. Su sepelio se llevará a cabo hoy a la hora 12 en la necrópolis local, partiendo el cortejo desde Aceboa a la hora 11. Casa de duelo, sala municipal de Aceboa. Servicio y traslado confiados a empresa fúnebre Cerro Largo. María Sara Silva La Rosa falleció ayer a la edad de 96 años en nuestra ciudad. Se domiciliaba en calle Palladores, 425, barrio Murguía. Su sepelio será hoy a la hora 9 en la necrópolis local. Casa de duelo, complejo velatorio de la empresa, sala número 2. Servicio fúnebre confiado a empresa fúnebre Cerro Largo.
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0: Giras médicas para lo que resta de la semana en el interior del departamento. Hoy es feriado y es día de asueto, naturalmente. No hay visitas médicas. Sí, mañana miércoles 26. El médico estará bien temprano, 7:30, en La Pedrera. Y a las 13 atenderá en Lago Merín. El viernes 28, el jueves tampoco hay. El viernes 28... atención médica en Cañas a las 8:30, en Paso de Pereira a las 13, en Tierras Coloradas a las 14:30 y en Arévalo a partir de las 16.
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0: UTE está anunciando 2 cortes de energía eléctrica, uno para el jueves 27, que afectaría a los clientes de Noblía, San Diego, Mangrullo, Paso María Isabel y Paso de Melo. Digo, afectaría porque, en definitiva, si se registran precipitaciones, en esos lugares, como se viene anunciando, seguramente ese corte se va a suspender. Pero por ahora se mantiene, repito, para el 27. En Noblía, San Diego, Mangrullo, Paso María Isabel y Paso de Melo, desde las 8:45 hasta las 16. Hay otro para el 28, para el viernes, en Puntas del Parao y zonas adyacentes, desde las 9 hasta las 11. Estos cortes son programados por trabajos de mantenimiento en las redes de media tensión. Atención, comunidad de La Micaela, Arroyo Malo, Amarillo, Rincón de los Coronel, Cuchilla del Paraíso y aledaños. Hoy martes 25 habrá misa en la Capilla Santa Teresa de La Micaela a partir de la hora 16. Son las 8:51 minutos, hora de irnos.

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2: María Sara Silva La Rosa, que en paz descanse, falleció ayer a la edad de 96 años en nuestra ciudad. La extinta se domiciliaba en calle Payadores, número 425, barrio Murguía. Sus hijos, Jesús Techera Silva y Fátima Soria, Sonia Techera Silva. Sus nietos, Emilio Nicolás Techera Soria, Nadia Torres Techera y Santiago Cabrera, Carla Silveira Techera y John Fernández. Sus bisnietos, Damián Techera Castillo, Emilia Cabrera Torres, Salvador Cabrera Torres, Luisa Silveira Techera y Anastasia Fernández Silveira. Hermanos, sobrinos, primos y demás familiares participan con hondo pesar dicho fallecimiento e invitan para el acto del sepelio realizarse hoy a la hora 9 en la necrópolis local. Casa de Duelo, complejo velatorio de la empresa Sala Número 2. Servicio confiado a Empresa Fúnebre Cerro Largo, teléfono 464-22704. María Sara Silva La Rosa, que en paz descanse, falleció ayer a la edad de 96 años en nuestra ciudad. La extinta se domiciliaba en calle Payadores, número 425, barrio Murguía. Su hermano Walter Silva, su hermana política Rosalina García, sus sobrinas Gina, Giselle, Janet y Carmen y sus respectivas familias participan con hondo pesar dicho fallecimiento e invitan para el acto del sepelio a realizarse hoy a la hora 9 en la necrópolis local. Casa de Duelo, complejo velatorio de la empresa Sala Número 2, servicio confiado a Empresa Fúnebre Cerro Largo, teléfono 464-22704. Maribel Almeida Baptista, que en paz descanse, falleció ayer a la edad de 73 años. La extinta se domiciliaba en Aceguá. Sus hijos, Esteban Rodríguez Almeida y Karina Fernández. Mariana Almeida y Adalí Silva. Fabián Almeida y Adair Corolle. Fernanda Almeida y Seleme Rivi. Y Ana Gisela Almeida. Sus nietos, Estefany Silva, Evelyn Silva, Igor Teixeira, Sofía Teixeira, Guillermo Almeida e Inés Sosa. Hermanos, sobrinos y demás familiares participan con hondo pesar dicho fallecimiento e invitan para el acto del sepelio realizarse hoy a la hora 12 en la necrópolis local, partiendo del cortejo de Aceguá a la hora 11. Casa de Duelo, Sala Velatoria Municipal de Aceguá, servicio y traslado confiados a Empresa Fúnebre Cerro Largo, teléfono 464-22704.
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7: La voz de Melo le informa el tiempo en la ciudad.
8: Bueno y frío con cielo algo nuboso.
7: Con una temperatura
8: 3 grados 6 décimas.
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1: Decreto de la Honorable Sala de Representantes de la Provincia Oriental del Río de la Plata, en uso de la soberanía ordinaria y extraordinaria que legalmente reviste para constituir la existencia política de los pueblos que la componen y establecer su independencia. 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hecho y de derecho libre e independiente del Rey de Portugal, del Emperador de Brasil y de cualquier otro del universo, y con amplio y pleno poder para darse las formas que en uso y ejercicio de su soberanía estime convenientes. 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

0: gente, buen día, bienvenidos a edición de martes de Tiempo de Todos. Aquí estamos, iniciando estas dos horas de comunicación en una fría mañana de 25 de agosto. ¿Cómo estás, Pablo? Buen día.
1: Buen día, Florencia. El saludo para ti y para el resto de los compañeros. Bueno, fecha patria, jornada post Noche de la Nostalgia, que marca o genera a esta hora de la mañana una ciudad prácticamente que desierta.
0: Sí, pensé que ibas a seguir. No, estaba buscando, porque hay un relato bien interesante de, no me acuerdo qué historiador, que da cuenta del amanecer del 25 de agosto. Y bueno, estaba interesante para compartirlo, un 25 de agosto de 1825, cuando se da justamente lo que es la independencia de nuestro país. Es una de las fechas patrias más significativas, esos feriados que no se mueven. Caiga el día que caiga, queda ahí para recordar justamente ese hecho tan destacado dentro de lo que es la historia de nuestro país.
1: Declaratoria de la Independencia, hay actividades marcadas en la jornada que obviamente están relacionadas a la fecha, les vamos a comentar en el transcurso de los minutos, bueno, básicamente en qué consiste la actividad, los actos patrióticos aquí en Cerro Largo, en Melo, en Fraile Muerto, bueno, las diferentes actividades. Estaremos sumando difusión también en cuanto a los mensajes y seguramente llamadas que a través del 464-270-70, bueno, siempre recibimos. Respecto a una de las preguntas que ya hemos recibido, a esta altura es como, volver a reiterar, pero 25 de agosto, declaratoria de la independencia, es un feriado no laborable y pago. Es una consulta que no llegaba. Bueno, en aquellos casos, de las personas que cumplen tareas laborales en la jornada, el pago debe ser doble en relación a lo que es el desempeño de actividades en esta jornada. Damos respuesta de esta manera a uno de los mensajes que en forma inicial nos ha llegado en esta edición de martes.
0: También están llegando mensajes en relación a la actividad de la tarde, el desfile, que como es ya tradicional, caracteriza justamente lo que es el 25 de agosto, que comienza con un acto aquí en Plaza Constitución y luego el desfile, que al decir de Marcela Licha, la directora de Educación, que la escuchaba hoy de mañana en el informativo, va a ser incluso más largo que veces anteriores, porque son más las instituciones sociales, educativas, deportivas que se han sumado y que van a estar con delegaciones participando por Sarabia, además de lo tradicional, ¿no? Va a estar la caballería de a Poncho de Espuela, a otros atractivos hacen que sea una jornada que mucha gente concurre a Sarabia para visualizar, para presenciar este desfile que está previsto para horas de la tarde. Seguramente sobre las 2 de la tarde se está iniciando el desfile por nuestra principal avenida.
1: 25 de agosto con heladas matinales. Se hizo notar la helada en esta jornada y el frío, ni que tal vez, temperaturas bajas en la pasada madrugada. La jornada va a transcurrir con cielo parcialmente nuboso y una máxima de 17 grados centígrados. Para mañana, miércoles 26, la máxima será de 23, la mínima de 7. Para el jueves hay anuncio de precipitaciones. Mañana miércoles no, mañana estamos libre de precipitaciones, según establece el INUMET. Para el día jueves 27, episodios de lluvias, nuboso, cubierto, precipitaciones y tormentas en esta zona del territorio nacional, con mínima de 13, máxima de 22. Las lluvias van a persistir hasta el viernes 28 inclusive.
0: ¿Cómo estás, Berni? Que estás ahí en penitencia hace rato, que nadie te da la palabra. Buen día.
2: ¿Cómo andas, Florencia? Buen día, Pablo.
0: Bien,
2: me alegro. Buen día, Pepe, en los controles, todos los oyentes, bienvenidos, buen martes. 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
0: Buen día, gente, buen día, bienvenidos.
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0: Iniciamos en la puesta a punto. Hay muchos temas para compartir en cuanto a noticias a nivel departamental, también a nivel nacional, dentro de lo que es el escenario y el panorama a nivel departamental. Nos interesa conocer de primera mano, bueno, cuál es el resultado de los operativos que han tenido lugar en estas últimas horas con la presencia en la vía pública del Ministerio del Interior, de la Policía, personal de la Policía Municipal, del Área de Tránsito de la Intendencia Departamental de Cerro Largo, que bueno, ha realizado en forma previa determinadas sugerencias, advertencias, recomendaciones, las que a simple vista parecen haber dado buen resultado. Por lo menos a esta hora de la mañana no tenemos conocimiento de hechos de consideración, pero para ampliar al respecto, Florencia, contactamos a esta hora de la jornada al director de tránsito de la Intendencia.
1: Sí, está en línea Washington Barreto. ¿Cómo estás, Washington? Buen día.
2: Buen día, gracias a Dios, lo más bien. ¿Y ustedes?
1: Muy bien, muy bien. Queríamos saber justamente cómo están valorando, cómo están evaluando ustedes lo que fue el operativo dispuesto en forma conjunta con el Ministerio del Interior y otras instituciones en el marco de lo que fue la Noche de la Nostalgia, Washington.
2: Bueno, felizmente, gracias a Dios, la gente excelente se comportó. Hubo solo una colisión de un auto con una camioneta que perdió el control. Y una espirometría positiva, que fue esa, con uno arriba de 1.50 de alcohol en sangre. De más, se hicieron varias espirometrías, ninguna con resultados positivos. Y bueno, contentos, felizmente. Realmente estuvimos todos en la calle trabajando, la jefatura de policía, fantástico. La policía caminera, la policía municipal, nosotros. Desde temprano trabajando en la calle, y fue un éxito, la verdad.
0: Bueno, nos alegramos, Barreto. Es una muy buena noticia para compartir, sí, en esta mañana, ¿no? En definitiva, después de noches como la de la víspera, de fechas importantes, la preocupación a primera hora de la mañana es conocer y saber, en definitiva, cuál es el resultado en cuanto a esta otra cara. En relación al tema de los controles, ¿cuántas espirometrías se practicaron? La policía también anunciaba el control, la prueba para detectar, sí, consumo de sustancias psicoactivas. ¿Ya tiene ese resultado?
2: Sí, sí, sí. Solo una espirometría positiva, y se hicieron 5 y 5, y solo una espirometría positiva, que fue esa de un auto que perdió el dominio del mismo y se fue con una camioneta, chocó con una camioneta.
0: ¿Dónde fue este siniestro, perdón? ¿Dónde fue este accidente?
2: ¿Cómo?
0: No, le preguntaba dónde fue el accidente al que hace referencia, el siniestro de tránsito, en realidad.
2: Ah, te lo paso con exactitud. Enseguida que terminemos, te lo paso con exactitud. Pasaron todo el informe, los juristas de mañana me están informando de todo el trabajo durante toda la noche. Y realmente salió tal cual estaba planificado por todo el equipo, la verdad. Trabajando mancomunadamente con nosotros, fue un éxito.
1: Washington, puestos fijos. Estamos. Y también móviles, ¿no? Recorriendo diferentes puntos, buscando justamente abarcar la mayor parte del
2: móvil permanentemente, en todos lados, y controlando los puntos clave, ¿no? Como la salida de determinados reuniones bancarias.
0: Uh-huh. Esto de la presencia disuasiva, como habitualmente se señala por parte de ustedes, ¿no? Los representantes de distintas instituciones, los que están en la calle, ¿da resultado, Barreto?
2: Mira, nos pareció que lo que se vio anoche era muy poco movimiento, mucho movimiento de taxi. Yo anduve como hasta las 4 de la mañana en la vuelta, y muy poco movimiento, esas locuras que se veían de las motos generalmente. Para nada, absolutamente, fue una noche tranquila, con mínimo movimiento, y el resultado está ahí.
1: Washington, nosotros te agradecemos mucho por este tiempo, nos alegramos realmente de que haya trascendido, o mejor dicho, transcurrido la noche de la nostalgia sin mayores incidentes. Es una muy buena noticia. Era el eslogan, además, de la UNASEP, ¿no? Que hay otro día, mañana volvé, justamente teniendo, apuntando a eso, ¿no? A que se pensara en el día después de la noche totalmente de la nostalgia. Gracias por habernos atendido.
2: Totalmente. Muchísimas gracias, al contrario, el que agradezco soy yo, y la ayuda de ustedes es invalorable. Muchas gracias.
0: Bien, allí estaba el director de tránsito de la Intendencia, Washington Barreto. Uno dice la noche de la nostalgia, es la noche de la nostalgia, la madrugada del 25 y también la mañana, ¿no? Porque en definitiva muchos de los eventos se van un poco más allá de la hora en la que habitualmente están terminando las actividades bailables. Es decir, hay gente en la calle a las 8 de la mañana, 8 y media, quizás hasta un poco más, ¿no? Pero a las 7 y media de la mañana está ese paisaje de aquellos que por distintos motivos se mueven relativamente temprano para la época del año y un feriado, y obviamente aquellos que están retornando de las actividades. Pero esto que dice Barreto es tal cual. Algunos de nosotros que estuvimos en movimiento, ahí en el amanecer prácticamente, y un poco más también, mucho menos movimiento que en otras fechas, ¿no? Claro que las bajas temperaturas también pueden conspirar en cuanto al movimiento de birrodados, de motos, pero mucho movimiento de taxi y no tanto vehicular, ¿no? Sobre todo ahí, a la salida de las actividades bailables, que por otro lado, atando un tema con otro, Florencia, da la sensación de que la noche de la nostalgia para las diferentes propuestas ha sido de relativo éxito.
1: Sí, por lo menos no ha trascendido tampoco ningún tipo de incidentes a la interna de estos locales. De todas formas, habrá que esperar porque hay fiestas que aún continúan, ¿no? Pablo hablaba un poco de esa situación que se da de gente que arrancamos para laburar y te topás con gente que sigue trasnochando. Y hay algunas actividades bailables que se van hasta media mañana, ¿no? Así que habrá que esperar y ojalá que siga todo con esta normalidad y esta tranquilidad que está caracterizando el inicio de este 25 de agosto.
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1: Ahora yo pensaba, no anda ni el loro, realmente Melo está, no hay ni una persona. Yo quiero saber quién está del otro lado, a ver los mensajes, porque la verdad que uno se siente que estamos acá los cuatro solitos. La radio está también prácticamente vacía, estamos los cuatro acá, y Castro en prensa, ¿no?
3: Sí, no suena ni un teléfono.
1: No suena el teléfono, está todo cerrado.
0: Cuatro en línea. Perdón, zurdo Becio.
1: ¿Quién está del otro lado? Por favor, mensajes al 092-072-204. Llamadas al 4642-7070 para ver que hay gente del otro lado, porque la verdad que la sensación que es que estamos así hablando entre nosotros.
0: Cuatro en línea, en pando, pero al fin se transformó en quinteto. Estamos hablando de La Casa de Papel versión charrúa.
1: Uruguaya.
0: Sí, a cara descubierta, por lo menos uno de los ladrones que ingresó al banco, ¿no? Estamos hablando del robo en la sucursal del Banco República del Uruguay, en Pando, Canelones. La policía trata de esclarecer este asalto que tuvo a cuatro delincuentes como protagonistas directos, que salen del banco caminando con bolsos y bolsas repletos de dinero, al menos uno así lo imagina. El volumen no ha sido cuantificado, pero se sabe que había dinero uruguayo, dólares, euros, y salieron ahí como si nada. Incluso alguien que estaba a unos 20 a 25 metros, un camarógrafo que seguramente no era consciente del riesgo que estaba corriendo, ¿no? Apretó el celular y empezó a grabar diciendo, aquí se están retirando, armados, personas que iban saliendo, transitando por la vereda con total normalidad, y estos delincuentes que se llevaron, no está cuantificado, reiteramos, pero
1: un robo millonario.
0: Sí, un robo millonario,
1: millonario realmente.
0: Bolsos y bolsas cargadas de plata suben al vehículo y se van. A uno casi lo dejan por el camino, ¿no?
1: Y sí. Y el que manejaba, ayer le escuchaba un informe que decía, había una persona que está a cara descubierta porque estaba dentro, es tipo película. Uh-huh. Estaba dentro, había un cómplice dentro de la sucursal, obviamente, que estaba con cara descubierta porque estaba dentro del banco, ¿no? Y el que manejaba también estaba con cara descubierta porque vos ves un tipo enmascarado, ¿no? O sea, llama la atención. Entonces, de la banda, digamos, hay dos que deberían o pretenden ser identificados, porque estarían mostrando sus rostros, pero el resto no, encapuchados muy al estilo peliculesco realmente, ingresaron armados, redujeron a quienes se encontraban y se llevaron un monto que aún no ha sido cuantificado, pero que se habla que sería millonario.
0: Además de vestir ropa totalmente negra, las autoridades identificaron que llevaba unos championes Adidas. Esto en cuanto a la persona de cara totalmente descubierta. Bueno, los championes. Se le ve el rostro, ¿no?
1: Estaba, o sea, dentro
0: claramente
1: del banco.
0: Identificado. Bueno, se espera en el correr de las horas que logren dar con el nombre, pero se presume que una organización extranjera puede estar en la organización del robo. Esta es una de las pistas principales que sigue el Ministerio del Interior. Si bien los números no son definidos en cuanto al volumen de este hurto, se estima que los delincuentes se llevaron unos 10 millones de pesos, unos 700 mil dólares y alrededor de 90 mil euros. ¿Estarán en Uruguay todavía? Cri-cri.
1: Bueno, empiezan a llegar mensajes y me encanta. Ahora sí, uno siente que está como en sintonía, ¿no? Un montón de mensajes que están llegando. Gracias a toda la gente que rápidamente se comunica. Yo estoy, nos dice Karina. Gracias, Karina.
0: Karina, buen día. Presente.
1: Yo, Michelle Antoria, por estos lados.
0: Michelle
1: también. También presente. Más mensajes acá, firmes con mi esposo, escuchándolos. Dice Carmen, buenos días, acá estamos firmes, escuchando, limpiando, prendiendo la estufita. Ay, hoy sí que están dando frío, Más mensajes, vamos arriba, es un gusto frío. Escucharlos.
0: Lo vieron hace rato.
1: De camino vecinal, estamos como siempre presentes. Usted se murmullo de abajo, yo estoy media, no escucho. Sí, buen día, mucho frío aquí en Aceguá. Desde Aceguá también, un abrazo para todos, feliz nostalgia. Buen día, Flor y Pablo. ¿Vieron el accidente ayer en Doctor Herrera y Navarrete de película? La esquina de casa, lo vimos. ¿No? Teníamos el registro fílmico. Qué esquina complicada esa, ¿no? La Navarrete es una calle ancha y en el caso de la Herrera tenía un problema que ahora ya no está más, que es que había un árbol. Pero ahora retiraron el árbol. Antes realmente se complicaba para ver porque del lado de la acera izquierda, o sea, yendo hacia el norte, la acera izquierda tenía como un árbol que florecía y se armaba como un matorral ahí que era difícil de ver, pero ahora retiraron el árbol. O sea, no se puede decir que hay algún tipo de obstáculo visual. Y sin embargo es una esquina que reiteradamente presenta este tipo de hechos, ¿no? Ayer un vehículo que se llevó puesto una moto, no sé, vos tenés datos del motociclista en cuanto a su estado de salud, porque voló, salió despedido. Los vecinos de la pinturería, es casi que entra el hombre despedido adentro de la pinturería. Realmente un golpe importante el que se pegó el señor que iba en la moto, que afortunadamente por lo menos usaba casco protector. ¿Vos no tenés datos? Hablá, decí algo. Cri, cri.
0: No, es que no la quiero interrumpir mientras está hablando. Tenemos, sí, justamente la información que la vamos a estar detallando en algunos instantes nada más, sobre todo para actualizar en relación a lo que ha sido este siniestro. El conductor del automóvil circulaba por la calle Navarrete, por los datos en cuanto a la libreta de conducir y demás, y bueno, los apellidos poco comunes para el departamento, sería oriundo del departamento de 33, este siniestro de tránsito que tuvo lugar ayer, en el eje del mediodía, ¿no? Primera hora de la tarde, si no me equivoco. Ya vamos a estar, bueno, al chequear la información, confirmando también la hora en la cual tuvo lugar este siniestro aquí en Melo.
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1: Bueno, yo estoy escuchando la radio desde temprano, como todos los días, dice Silvina, que se comunica. Gracias a Silvina. Acá nos muestran un barrio Collazo. Acá estoy, soy Maribel, prendiendo la estufa en barrio Collazo. Buenos días, dice, acá estoy presente en Río Branco. ¿Es solo acto o hay desfile? Creo que es solo acto, Hay una invitación hecha por que nos llegó desde el municipio que invita para el acto y después las autoridades se supone que se trasladan a Melo para participar de los actos centrales que son aquí en la capital departamental. Acá estamos al pie del cañón. Me parece que llamaron a Barreto muy temprano, si estaba pero por lo menos nos atendió y brindó esas primeras esa primera evaluación que habla de un operativo nostálgico que ha sido calificado como exitoso por parte de las autoridades municipales.
0: Sí, sí, sin duda, ¿no? Ahí hay colaboración de todos, y esto de, si vas a tomar, no manejes, una de las máximas que en materia de tránsito, históricamente, se ha replicado, ¿no? Históricamente, salvo algunas excepciones, lamentable, a lo largo de los años, ¿no? Muchos de ustedes seguramente recordarán un poco la prédica o la lógica de algunos actores que llegaron a estar nada más y nada menos que al frente del área de tránsito, en este caso de la intendencia, ¿no? Me estoy refiriendo a la famosa frase de, y bueno, ¿quién no se toma un whiskycito? ¿Para qué vamos a controlar si sabemos que la gente toma? A esta altura parece anecdótico, pero bueno, lo anecdótico también es muy serio, y es muy serio también, y aquí hay que marcar una clara diferencia en cuanto a la postura que el Ministerio del Interior ha asumido en los últimos años en relación a lo que es su involucramiento en el tránsito, que no es nuevo, pero que sí tuvo un paréntesis. Aquí hubo un paréntesis en cuanto a la política de tránsito por parte de representantes de instituciones. Afortunadamente, desde hace un buen tiempo, creo que esto abarca los últimos 3, 4, 5 jefes de policía que hemos tenido, bueno, ha existido un énfasis en cuanto al control vehicular, en cuanto al compromiso y lo que es la labor de la propia policía también en cuanto a las facultades y las responsabilidades que le caben en materia de seguridad vial. Y en ese sentido, el trabajo mancomunado, por lo menos en la pasada madrugada, en la pasada noche y en esta mañana también, ha dado resultados favorables que a todos nos generan tranquilidad.
1: Hablando de resultados favorables y de la policía, se aclaró el homicidio ocurrido en Melo en estas últimas horas. Ayer dábamos cuenta de esta situación, de esta persona de 32 años que recibió un disparo en la cabeza, que fue derivado a Tacuarembó, donde posteriormente dejó de existir. Inmediatamente se logró la detención de 3 personas, aparentemente presuntos involucrados en este hecho. Y lo que se ha dado a conocer en estas últimas horas, Pablo, es la formalización de estos 3 individuos con diferentes condenas.
0: Sí, exactamente, tras una instancia que ha determinado un rápido accionar de la policía, de la Fiscalía Letrada, en relación a este hecho de sangre lamentable que tuvo lugar en la madrugada del pasado domingo, con el resultado nada más y nada menos que el fallecimiento, de la muerte de un hombre de 30 años, tras lo que fue este homicidio. Habían 3 personas detenidas, un hombre de 45, uno de 47 y uno de 39. De los 3, 2 de ellos no contaban con antecedentes penales, han sido imputados con responsabilidades diferentes. Para la policía y la fiscalía está claro quién fue el autor, el responsable del disparo. Lo que no está claro es el móvil. El móvil, es decir, ¿qué llevó a este desenlace? No está claro. En cuanto a las condenas, imputados en forma preventiva, es decir, prisión, la medida cautelar es prisión preventiva por un plazo de 180 días, plazo en el cual la justicia sigue trabajando para determinar la condena definitiva. Pero para el hombre de 45 años sin antecedentes penales, imputado como presunto autor penalmente responsable de un delito de homicidio a título de dolo eventual, y se dispone, como dijimos, la prisión preventiva por 180 días. Los otros implicados, el hombre de 45 años de iniciales GL, ER, de 47, sin antecedentes penales, imputado como presunto autor penalmente responsable de un delito de tráfico interno de armas de fuego en la modalidad de adquisición, sin autorización, en régimen de reiteración real también, con un delito de encubrimiento, y se le impone la misma condena, es decir, la prisión preventiva por 180 días. Esto no cambia para los 3 sujetos. El otro formalizado fue ML, un hombre de 39 años, sí, poseedor de antecedentes penales, según el informe policial, imputado como presunto autor penalmente responsable de un delito de encubrimiento. Este es el resultado de la instancia judicial de la víspera en el marco de una investigación que continúa.
1: Aclaremos que lo de los 180 días no implica, gente, porque empiezan a llegar mensajes, ¿cómo? ¿Mató una persona? ¿180 días? ¿Es la pena? No. El 180 días es el tiempo que se toma la fiscalía o la justicia, digamos, para determinar la pena. En ese término, en ese plazo que lo van a cumplir las tres personas en prisión efectiva, por lo que decías, ¿no?
0: Uh-huh. Sí, tal
1: ahí
0: cual.
1: Se va a dar a conocer el fallo definitivo y las penas que serán impuestas a cada uno de ellos. No implica, gente, que sean 180 días de cárcel el tiempo que van a cumplir estas personas por los delitos cometidos.
0: Claro, está en proceso, la investigación está en proceso. Como hay plazos legales para que una persona esté detenida previo a lo que es el pronunciamiento del fallo, a ver, si pasan 48 horas y a una persona no se le adjudica determinada responsabilidad, tienen que ser liberados. Uh-huh. En este caso, se determina la prisión preventiva, es decir, cárcel tras las rejas, mientras continúa la investigación. Habrá ahí un plazo de 180 días, y bueno, si el plazo no es suficiente, seguramente se podrá extender en el tiempo, sí o no, pero las responsabilidades están definidas. Hay otros aspectos que aún no están claros, y por este motivo es que la justicia continúa investigando.
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0: Hablamos de las actividades bailables, pero no dijimos nada de las previas, de los encuentros familiares y, en algunos casos, de los ruidos molestos, entre comillas, porque se sabe que es una jornada festiva. Pero esto llevó también a que la policía municipal tuviera que concurrir a algunos lugares en particular para hablar con los vecinos. Vamos a tratar de conocer un poco más, dentro de esta óptica, bueno, cómo fue el trabajo de la policía municipal y cómo transcurrió también la denominada previa. Hay mucha gente que
1: previa
0: opta.
1: Y fiestas.
0: Claro, hay mucha
1: fiestas,
0: gente que opta por reunirse en domicilio, claro, juntadas de amigos, de familia. Es otra modalidad de disfrutar y de vivir la noche de la nostalgia. Vamos a estar ampliando más adelante en esta edición de Tiempo de Todos.
1: Toca marcar la pausa, gente, la primera, diga.
0: No, sobre el siniestro de tránsito. Dale. Para complementar la información en cuanto a lo que fue el choque en la intersección de Navarrete y Doctor de Herrera. Una mujer iba en el birrodado, es decir, en la moto de iniciales OLIG. No se registraron lesiones de entidad, según los funcionarios actuantes, más allá de la espectacularidad en relación a lo que fue, bueno, esa consecuencia, el impacto, ¿no? Porque tras el choque con el automóvil marca Nissan, que circulaba por la calle Navarrete, es decir, la moto que bajaba por Herrera, que iba hacia la zona norte, este de la ciudad,

0: Tránsito que ha tenido lugar en estas últimas horas aquí en Melo.
1: Ahora sí, gente, pausa la primera, no se vayan, ya volvemos.
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8: La Voz de Melo le informa el tiempo en la ciudad.
9: Bueno y frío, considero algo nuboso.
8: Con una temperatura
9: 6 grados 2 décimas.
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1: Decreto de la Honorable Sala de Representantes de la Provincia Oriental del Río de la Plata, en uso de la soberanía ordinaria y extraordinaria que legalmente reviste para constituir la existencia política de los pueblos que la componen y establecer su independencia. Declara írritos, nulos, disueltos y de ningún valor para siempre todos los actos de incorporación, reconocimiento, aclamaciones y juramentos arrancados a los pueblos de la Provincia Oriental por la violencia de la fuerza, unida a la perfidia de los intrusos poderes de Portugal y el Brasil, que la han tiranizado, hollado y usurpado de sus inalienables derechos y reducidola al yugo de un absoluto 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

0: 9 de la mañana y 52 minutos, estamos ingresando en el segundo bloque de Tiempo de Todos.
1: Y seguimos con mensajes que están llegando. Buen día, de la Independencia para ustedes, acá con un mate, escuchándolos, increíble ese robo, vamos arriba, Tiempo de Todos. Dice Miguel, que está enviando mensajes. Buenos días, Tiempo de Todos, ¿qué tal? Acá hay un matrimonio, escuchándolo. Feliz Día de la Independencia, saludos. Buenos días, feliz Día de la Independencia, dice otro oyente que se comunica. También nos envía mensaje Mariela de Barrio Progreso, acá escuchando la voz de Melo, como siempre, a esta hora. Gracias, Mariela, por estar en sintonía. Buenos días, Florencia, Pablo y equipo. Aquí estamos en la orilla de la estufa con un matecito de té. Y escuchándolos, ay.
2: Faltó eso hoy.
1: Ay, un matecito de té. Blanca de Barrio Castañé, gracias Blanca por estar en sintonía. ¿Qué le pones al mate de té? Después, si querés, pasame porque me encanta. Buenos días para todos, buena jornada acá, Chacras de Melo, escuchándolos. Mala porque no me llevaron a bailar. Ah, pero qué barbaridad, Dolores, ¿eh? No tocó. Bueno, pero por lo menos estás disfrutando de la buena música que nos está seleccionando esta mañana. Pepe Medina. También se comunica Marcela desde Tupambaé, firme, escuchando el programa.
0: Robert La Rosa, mire que está enojado con usted, dice que usted no le lee los mensajes.
1: ¿Cuál?
0: Robert La Rosa nos dice, en relación al tema del robo al banco, en Pando, esta película ya la vimos, lo lleva al plano político, o mejor dicho, en cuanto a los hechos de la toma de Pando, y bueno, otras épocas, ¿no? Haciendo referencia a etapas donde el presente ha llevado al pasado también en relación a muchos de los comentarios. Tenemos oyente en línea, Pepe Medina. Bueno, se ha cortado la comunicación. Sí, estamos disfrutando de los mensajes que ustedes amablemente nos envían. Desde el interior profundo, desde la zona de Paso Pereira, Marianela nos dice, aprovechando el día libre desde Paso Pereira, presente, dice Marianela. Le pregunté si el río está, está desbocado.
1: Y después hablan que yo pido un matecito de té.
0: No.
1: Y otros piden zona para pescar.
0: No.
1: En fin.
0: Ayer pude ver algunas imágenes aéreas de un río negro, bueno, totalmente desbordado, ¿no? Esta vecina de la zona de Paso Pereira nos dice que está campo afuera, ¿no? Esto no es novedad y obviamente que las consecuencias en relación a la crecida del Río Negro las seguimos padeciendo.
1: Sí, están llegando otros mensajes de diferentes zonas del interior del departamento también de Melo. Muchas gracias, gente, por estar en sintonía y hacernos sentir justamente esa cercanía.
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1: Buen día, gente, el problema no son las calles, es la gente que están confirmados, que están confiados en las preferenciales, dice este oyente que se comunica, ¿no? El hecho de sentir que vas con la preferencia quizás te hace manejar con ese pensamiento, ¿no? Pero yo siempre recuerdo aquello del manejo defensivo, ¿no? Y de cuidarse en cada esquina, más allá de que la preferencia indique tener cierta ventaja a la hora de llegar a la esquina.
0: Vamos a estar hablando del otro siniestro al que nos hacía referencia el director de tránsito, Washington Barreto. Ya vamos a profundizar al respecto. Seguimos sumando voces, escuchándolos a ustedes, los oyentes, y difundiendo los mensajes que a través de los celulares, que habitualmente reiteramos, estamos recibiendo en esta mañana. A ver qué nos dice este amigo murguista, el Sopa.
4: Buen día, Pablo, ¿cómo estamos? Perdí el número de Tiempo Todo, ya que yo lo estoy escuchando, el único que quedó trabajando en campaña, nada, no hice nostalgia, así que a full ahí estamos con el compañero acá escuchando la radio. Vamos arriba, mandá un buen tema.
0: Bueno, muy bien, aquí estaba. Bueno, para el Sopa, ¿qué le elegimos? Tabaré Cardoso, Pepe Medina, para el amigo murguista ahí, seleccionen por favor un tema de Tabaré Cardoso para cerrar el bloque y contemplar a este trabajador del rubro de la construcción que, bueno, dice estar trabajando. pero con celular en la mano no adelanta mucho esa obra. Así lo va a agarrar el 2027, amigo Sopa.
3: Hay que estirar la chamba.
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0: Beatriz se comunica desde la zona de La Micaela, nos envía un mensaje a nuestro número particular al 091-428-528 y nos dice que no le dio el tiempo de copiar el número del programa. ¿Lo puede reiterar, Florencia?
1: 092-072-204 es el número de que tenemos de la radio, 092-072-204, no solo Tiempo de Todos, los otros programas también, ustedes del Caballo para Todos manejan este número, La Tarde también, 092-072-204, los compañeros de La Voz Deportiva, 092-072-204, ya les queda agendado y les sirve para comunicarse con las diferentes propuestas que tiene La Voz de Melo. Dice Lali, desde Montevideo, como siempre, atentos a su información, excelente programa, felicitaciones, Lali desde Montevideo a diario en sintonía con La Voz de Melo. Florencia y Pablo y compañeros acá presentes del FEDER, Tito Alonso, se comunica, feliz nostalgia para todos, buenos días, saben si... Bueno, no sabemos. Comercio, no tenemos ni idea. Comercio particular. Hoy es un feriado no laborable. Entonces, si abren o no algunos comercios locales, ni idea, gente. Habría que ir. Lo que sí les puedo informar yo, porque recién me comuniqué, es que Palam hoy está cerrado. Palam, hoy 25 de agosto, por el feriado está cerrado. Mañana abre con normalidad de las 8 de la mañana a las 8 de la noche, de corrido sin cerrar al mediodía. Hoy Palam está cerrado. Ahora, si vamos a empezar, preguntas específicas. La frutería de la esquina de acá, no, ni idea. La verdad que no tenemos esa información.
0: Eduardo se comunica desde barrio Estero Bellaco. Bueno, nos saluda en esta mañana. Bueno, gracias a Eduardo, a Leticia, a Fernando. Estoy leyendo por aquí los mensajes que nos están llegando desde el Cerro de las Cuentas también. Nos habían enviado comunicación. En fin, gracias a todos ustedes que se están comunicando en la mañana. En nuestro próximo bloque, en el bloque central, volveremos a darle difusión a los mensajes que nos llegan. Susana, en este caso, nos escucha desde Cerro de las Cuentas. Susana y Daniel, Anita y Miguel de Tres Islas. Amigos oyentes que siempre nos acompañan en cada mañana. En el cierre del bloque de Florencia, dale, una información y el deseo de una pronta recuperación. ¿A quién? A Washington Barreto, con quien dialogamos hace 15, 20 minutos atrás. Bueno, en este momento está Barreto por un dolor estomacal. Nos dice Leticia, su señora, que seguramente, bueno, a consecuencia de los nervios, que desde ayer no se sentía muy bien, pero a esta hora de la mañana ahí está con seguramente suero de por medio, pero está siendo asistido en la emergencia de la mutualista Camsel. Así que pronta recuperación, Barreto. Está escuchando la radio y ante las preguntas que le estamos trasladando, le pidió a Leticia que nos responda. Hace bien, Barreto. Trabajar hace bien, pero bueno, hay que cuidar el cuerpo y escuchar las señales. Así que en este momento tómese unos minutos libres y preste atención, ¿no? Sobre todo una pronta recuperación para el director de tránsito de la Intendencia Departamental de Cerro Largo, que bueno, hablamos con él hace media hora atrás y nos confirma ahora Leticia que está, nos envía incluso el registro fotográfico ahí de Barreto en emergencia, ¿no?
1: Además, Barreto, ahora vamos a la pausa, así que tenés unos minutos para seguir ahí tranquilo y después nos seguís respondiendo.
0: Recupérese, como siempre, que lo precisamos.
1: Pausa, gente, flash informativo y volvemos.

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8: La voz de Melo le informa el tiempo en la ciudad.
9: Bueno y frío, considero algo nuboso.
8: Con una temperatura
9: 7 grados.
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1: Decreto de la Honorable Sala de Representantes de la Provincia Oriental del Río de la Plata, en uso de la soberanía ordinaria y extraordinaria que legalmente reviste para constituir la existencia política de los pueblos que la componen y establecer su independencia. En consecuencia de la antecedente declaración, reasumiendo la Provincia Oriental la plenitud de los derechos, libertades y prerrogativas inherentes a los demás pueblos de la tierra, se declara de hecho y de derecho libre e independiente del Rey de Portugal, del Emperador de Brasil y de cualquier otro del universo, y con amplio y pleno poder para darse las formas que en uso y ejercicio de su soberanía estime convenientes. Dado en la sala de sesiones de la representación provincial en la Villa de San Fernando de la Florida, a 25 días del mes de agosto de 1825.
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0: tal de Tiempo de Todos? 10 de la mañana, 21 minutos. Compartimos mensajes que siguen llegando. Buenos días, acá los estoy escuchando como todos los días. Gracias, María, por estar en sintonía. Otro mensaje dice: cada año se intensifica más el control por la noche de la nostalgia. Ayer pude ver y escuchar en todos los medios de información los procedimientos. Estoy sacando conclusiones de que esa fecha se ha convertido en el propio terrorismo de Estado. Ayer en los medios televisivos de Montevideo se mostraban y se alertaba a la población de todas las medidas disuasivas para los que salían a bailar y divertirse. Mientras eso sucedía, delincuentes robaban un banco en sus propias narices y a plena luz del día. Es de Ripley, dice este oyente, que se comunica justamente planteando esta situación, ¿no? Que se insistía mucho en la prevención, en los cuidados, etcétera, etcétera, y a la vez, paradójicamente, se daba este robo millonario en una sede bancaria del Banco de la República en Canelones. Estoy escuchando desde las 5 de la mañana, Mariela del barrio Arpí. Gracias, Mariela, por estar. Buen día. ¿Qué dice? Buenos días, Florencia. Decirle a Pablo, vamos a pedirle unos pesitos a esos muchachos para ir de pesca. Uno se quiere sumar a la pesca compartida. El robo del banco, una persona grabando de antemano que salieran. Esto huele a entrega, dice otro oyente que participa. En fin, muchos mensajes que seguimos recibiendo y que esperemos seguir compartiendo en el transcurso de este último tramo de Tiempo de Todos.
1: A ver qué nos dice Libertad.
2: Buen día, buen día, buen día, Pablito y Florencia. Acá les habla Libertad Silvera. Bueno, yo escuchando desde que abrió la voz de Melo, escuchando acostadita en la cómoda platea de mi cuarto, de mi dormitorio.
1: Bueno, qué comodidad, ¿no?
0: Ay, si quien pudiera.
1: Desde tempranito de la mañana. El mensaje es más amplio, es más largo. Gracias a Libertad por comunicarse en esta mañana. Michelle Antoria se comunicó con la radio. Después nos envió un registro fotográfico. Casi que al estilo de antes, por más que es una costumbre que mucha gente la mantiene, ¿no? Esto de escuchar.
0: La espica.
1: Sí, la radio a pila, en este caso la Sony, sonando bajito, pero el fuego cantando. Una buena fogata ahí, a través de la foto con la radio, escuchando la radio, en este caso Miguel, que bueno, nos muestra a través del registro fotográfico también toda esa y el mate amargo, ¿no? Obviamente, infaltable al promediar la mañana. Algunos tomamos muy temprano, ¿no? A las 5:30, hasta ahora ya.
0: Andamos y otros tomamos mate de té. Acá Blanca me dice que le pone frutas, yo también, pero me tiró ideas. En el termo le pone clavo, canela y cáscara de banana. Cáscara de banana en el termo. Mirá vos. Por supuesto, con edulcorante. Obvio, Blanca, obvio, edulcorante. Somos fit, obvio. Comparto, 100%. Pero esto de la cáscara de banana en el termo, la verdad que hoy de tarde ya lo pruebo. Clavo, canela, siempre le pongo limón, lima también, gracias a un oyente que me trajo un bolsón de lima, hasta ahora tengo. Cedrón, mucho yuyo, me encanta, cedrón, toronjil, frutas varias, pero la cáscara de banana del termo es una novedad que hoy la voy a implementar.
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1: A ver qué nos dice Miguel, el locutor de la moto. A ver qué dice Miguel.
4: Titulares, en estos momentos acá en el barrio Soñara se encuentra frío, 13 grados de temperatura, la mínima para esta madrugada 2 grados, si puede, complájame con el tema 25 rosas, gracias.
1: Bueno, Pepe Medina, timbre para usted, 25 rosas pide Miguel, gracias. Titulares, ha dicho Miguel.
0: Feliz día para todos los patriotas que amamos nuestro Uruguay, un abrazo para todos desde Libramento, llega este saludo, gracias. Al oyente que se ha comunicado esta mañana.
1: Buenos días, vengo escuchando la radio en viaje. Viene este amigo camionero, ¿no? Trabajador del transporte, viene a la altura de Minas, Lavalleja. Se trata de Daniel Almeida, bueno, trabajando en plena ruta y escuchando la voz de Melo por aire. Gracias, Daniel, buen viaje y un saludo. Y gracias, como siempre, por estar, no solamente escuchando, sino también realizándonos aportes valiosos en forma permanente. En esta oportunidad, bueno, somos compañeros de ruta con Daniel Almada, que viaja por la ruta 8 a la altura de Lavalleja.
0: Dice un docente, ¿saben algo del accidente que hubo de un niño? Ayer fue cerca del Jardín 140, ruta 8, cerca del kiosco 5.
1: No tenemos información. Las autoridades, tanto policiales como a nivel de tránsito, en relación a la información que les hemos solicitado en cuanto a siniestros, no dan cuenta de un accidente con esas características que nos menciona él o la oyente. Esto no significa que no se haya producido, a veces no hay denuncia de por medio. En cuanto al siniestro de tránsito, Florencia, al que hacía referencia Washington Barreto, al indicar de que hubo un solo accidente de tránsito aquí en la ciudad de Melo registrado por parte de las autoridades, tuvo lugar en la pasada madrugada, casi que en el amanecer, a juzgar por el registro fotográfico, en la calle Navarrete, pasando Valle y Ordóñez. Según la información aportada por el área de tránsito de la Intendencia, un vehículo que circulaba por el lugar impactó contra otro que se encontraba estacionado, un automóvil que pecha una camioneta Oroch, que estaba estacionada. No hubo personas lesionadas, esto es lo más importante, más allá, obviamente, de el daño visible que han sufrido ambos vehículos. Lo que sí se confirmó es el consumo de alcohol, ¿no? El conductor fue sometido a una prueba de alcoholemia que confirmó la presencia de alcohol en sangre. Este fue el único siniestro de tránsito registrado por parte de las autoridades tras esta noche de la nostalgia.
0: Hoy es feriado, 25 de agosto. Nuit está cerrado, barbaridad. Voy a arrancar de nuevo. Sí. Hoy es feriado, 25 de agosto. Nuit está cerrado, así que si tenés que devolver lo que usaste ayer, no, esta madrugada, no pasa nada. Mañana va a ser el día de la devolución. Mañana es la operación retorno en Nuit, porque sabemos que muchos fueron a elegir su indumentaria para esta noche de la nostalgia allí en Avenida España 234, frente a la vieja estación de AFE. Mañana reabre Nuit y podés devolver todas las prendas. Podés comunicarte vía WhatsApp al 098-679-200. Alquilás, usás y brillás.
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0: Presente desde Noblía, como todos los días, nos dice otra oyente que se comunica a través del 092-072-204.
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1: Bueno, gracias a Luis Olivera, que nos recuerda que hoy está de aniversario el Centro Uruguay, el Club Uruguayo, 103 años para esta institución, legendaria, ¿no? Realmente, 103 años, felicitaciones a todos aquellos que forman parte del Club Uruguay, que además, lo va a celebrar a ritmo de candombe, ¿no? Hay una actividad que está prevista para esta jornada. Actividades previstas también para esta jornada por el Club Porvenir, el tricolor de Barrio Sousa, que hoy está de aniversario, siempre lo festeja cada 25 de agosto, a veces con maratón, a veces con porotada, a veces con fútbol, como va a pasar hoy en la cancha de césped sintético que tiene el Club Porvenir allí en el corazón de Barrio Sousa, en el límite prácticamente con el Tiririca. Así que bueno, para las instituciones que hoy están de aniversario, felicitaciones.
0: Está en línea a esta hora Matías Borba, historiador, porque estamos en el marco de una fecha patria. 25 de agosto, uno de las fechas más significativas que tiene nuestro país, el puntapié inicial de la vida de Uruguay como república, dice uno de los informes. ¿Cómo estás, Matías? Buenos días.
5: Buenos días, un gusto estar con ustedes.
0: No, gracias por atendernos, porque está bueno no dejar pasar por desapercibida la importancia de la fecha, ¿no? Feriado, Noche de la Nostalgia, a veces se centra mucho por ese lado. La actividad, y perdemos de vista esto, ¿no? El 25 de agosto y la importancia que tiene dentro del calendario de la vida de nuestro país.
5: Bueno, hay que también ver cómo esta fecha fue cambiando a lo largo de la historia. De hecho, el 25 de agosto no fue el gran feriado nacional, sino que el primer feriado fue un 4 de octubre, una fecha que casi nadie recuerda, que fue, bueno, la ratificación de la Convención Preliminar de Paz. Nos tenemos que remontar a un tiempo donde, bueno, la provincia oriental, este territorio, estaba siendo disputado, primero dominado por Portugal, luego por Brasil, y que anteriormente había pertenecido a las Provincias Unidas del Río de la Plata. Es decir, la palabra Uruguay como Estado independiente no existía, e incluso no era una posibilidad que los propios protagonistas contemplaran como viable, como algo posible. Y el 25 de agosto pasa a ser el momento del lanzamiento, si queremos llamarlo así, de un nuevo proyecto político. No de independencia, no de creación de un Estado aparte del territorio argentino, sino independizarse del Imperio de Brasil para unirse a las Provincias Unidas del Río de la Plata. Y lo interesante es que el 25 de agosto va a ser recordado recién a partir, o llevado como gran fiesta nacional, recién a partir de 1860. 30 años después de que el Uruguay se formara. Y que esto nos permite pensar de cómo los feriados, las fechas patrias, no son a veces resultados necesarios de la importancia del acontecimiento en sí, sino de las personas que deciden recordar ese acontecimiento, ¿no? Hoy, el 25 de agosto, todos lo tenemos internalizado como, bueno, un feriado importante, hay desfiles, es una de las grandes fiestas patrias del calendario cívico. Sin embargo, el acontecimiento que se recuerda no contemplaba al Uruguay independiente, sino que es el inicio de una segunda etapa de los procesos revolucionarios en el Río de la Plata, y que por cuestiones de geopolítica, cuestiones materiales, de lo costoso que llevar una guerra, va a terminar derivando en un proyecto político de crear un Estado independiente que va a, digamos, zanjarse en 1830 con la Jura de la Constitución, pero no por eso todavía se va a creer de que el Uruguay debía ser un Estado independiente. Hasta 1870-75 vamos a encontrar personas que todavía creen que el Uruguay no es viable, que no, el Estado oriental no puede ser un país independiente, y que van a todavía surgir proyectos de que, bueno, debía ser un protectorado, ¿no? Un territorio controlado por potencias extranjeras, debía unirse a Argentina o a Brasil, o incluso proyectos que hoy nos parecen muy descabellados, pero en aquel momento eran planteados con lógica y con argumentos jurídicos, de que Montevideo fuese una ciudad puerto y el resto de la campaña se repartiera entre sus vecinos.
0: Matías, como de porfiado, ¿no? La independencia de Uruguay da la sensación con todo ese panorama.
5: Sí, yo creo que también la historia, no, uno piensa que, bueno, las cosas son como un cuento, y que van sucediendo secuencialmente. En realidad, nosotros, si quisiéramos leer ese cuento, estamos empezando por la última página. Ya sabemos lo que pasó. Entonces, después, cuando leemos los hechos, parece que todo iba a conducir ahí. Sin embargo, las personas que participaban ahí no sabían qué iba a pasar al otro día. ¿No? Claro. Y eso es lo interesante, recuperar lo contingente, lo azaroso, lo que quienes estuvieron en esos momentos, quienes firmaron la declaratoria, nunca imaginaron que 200 años después un país independiente iba a estar festejando lo que hicieron esas personas reunidas en Florida.
1: Ajá. Matías.
5: Entonces eso es lo interesante de mirar el pasado, de que hay cierta extrañeza y que uno también puede sentir cierta empatía con, bueno, hoy nosotros hacemos muchas cosas sin saber qué va a suceder después.
1: Uh-huh. Y en esa retrospectiva de 200 años, 200 y poco en realidad, que no es tanto, ¿no?, dentro de la historia de una nación o en esa línea del tiempo de la historia mundial, 200 años no parece tanto, incluso hasta familiarmente, ¿no?, si uno va hacia atrás en el tiempo. Pero más allá de las fechas, ¿cuáles son algunos de esos nombres clave para ese proceso de independencia que alcanzó el Uruguay, como tú lo señalabas, bueno, en el transcurso del tiempo, ¿no?, navegando sin saber hacia dónde, pero finalmente alcanzando la independencia que celebramos en el presente?
5: Bueno, ahí, digamos, los nombres que siempre surgen es La Valleja y Rivera, ¿no? Y bueno, también aparece Manuel Oribe, pero uno tiene que pensar que, bueno, la Valleja entra como representante de este proyecto político nuevo junto con Oribe, y en ese episodio recordado del 29 de abril, ¿no?, de lo que se conoce como el abrazo del Monzón, pero en realidad no se sabe hasta dónde fue abrazo o no, ¿no?, sino que fue una captura de Rivera y una cierta extorsión para que él se plegara a la revolución. Tenemos como los grandes líderes militares, pero también habían muchas personas civiles que, sin ser militares, colaboraron con este nuevo proyecto político. Está el propio Joaquín Suárez, ¿no?, hijo de alguien muy vinculado con Cerro Largo, Bernardo Suárez de Rondelo. Y también tenemos a las mujeres, las esposas de muchas de estas figuras. Por decir una, Ana Monterroso, alguien que organizó y logró movilizar a la campaña también desde su papel como, bueno, la esposa de La Valleja, Bernardina Fragoso, pero muchos y muchos héroes anónimos, si queremos decir, protagonistas que, convencidos o no de este proyecto político, colaboraron. Solo una imagen que tenemos del desembarco de los 33 orientales, que todos llegaron a la playa, y tenemos el cuadro de Blanes, que izaron la bandera, y parece todo muy muy romántico. Pero no es cierto, esto fue una operación militar que gran parte del éxito no estaba en cruzar el río, que, digamos, nadie desconoce la gesta que implica eso, cruzar un río navegado y controlado por brasileños. Pero la gran gesta era haber desembarcado y rápidamente movilizarse por la campaña. Y eso solo se logra gracias al arreo de caballadas, gracias a despistar a los guardias de fronteras que están vigilando el territorio oriental. Y eso muchas veces son héroes anónimos, personas que aportaron un caballo, que dieron información falsa al brasilero para que no vigilara esa zona, que dieron cobijo y alimento a muchos de estos 33 orientales, que hoy sabemos que no son todos 33,
0: eran todos orientales. Matías, ¿y por qué el 25 en definitiva? ¿Quién y por qué se resuelve el 25? ¿Qué intereses jugaron ahí? Siempre hay intereses políticos o de otras de otros grupos, como el tema de la masonería, que ha estado muy vinculado a la historia de nuestro país y a la fecha, justamente.
5: Bueno, sí, yo siempre cuando pensamos en, bueno, sociedades secretas o otras instituciones que están vinculadas a estos acontecimientos, lo que pasa es que lo pensamos con las categorías que usamos hoy. Pensemos en aquel momento, gran parte de los militares eran masones y gran parte de los militares brasileños también lo eran, es decir, habían masones de los dos lados. También, cuando pensamos en la Iglesia Católica, pensamos que la Iglesia está siempre vinculada al poder de turno por ser religión oficial de los estados. Sin embargo,

0: vemos que hay instituciones que se van a dividir y se van a pelear incluso y generar ciertos sismas dentro de las instituciones entre quienes desean apoyar a los revolucionarios o quieren mantener el dominio brasilero. Y esa constante también, uno piensa, insisto con esta idea del libro, leer la última página nos hace pensar de que bueno, todo dirige ahí, ¿no? La última página sería nuestro presente, parece que todas las acciones terminaron funcionando para que el Estado Oriental sea un país independiente. Sin embargo, muchas de las acciones de estas personas, en su horizonte de expectativas, en lo que podían prever para su futuro, para el futuro de sus instituciones, para el futuro de sus familias, estaban muy lejos de lo que terminó ocurriendo. Y terminan colocándose a veces o apoyando proyectos políticos que no eran los que en principio creían que eran los mejores. Y eso es muy natural en la vida del ser humano, y que estos personajes históricos tampoco son tan distintos a lo que podemos hacer hoy nosotros pensando en el futuro.
1: Dentro de las páginas de ese libro al cual hacías referencia, bueno, mirando un poco la historia, también se resalta leyes fundamentales aprobadas justamente en esos tiempos, en esos años, que bueno, marcaron un poco el rumbo de lo que sería el nuevo país.
0: Bueno, sí, a ver, estas leyes fundamentales, recuerden, estamos en el medio de un dominio de Brasil sobre este territorio que quería, o por lo menos los revolucionarios, querían incorporarse de nuevo como provincia a las Provincias Unidas, ¿no? Es decir, al territorio que actualmente es Argentina. Y las leyes son muy claras en eso. A ver, los primeros párrafos son una formulación jurídica, ¿no? Declárase írritos, nulos y disueltos todos los tratados y hechos que consumaron la dominación de Brasil sobre el territorio. Y por lo tanto, la primera ley de independencia es independizarse de Brasil y cualquier otro poder del universo, ¿no? Que actualmente dice eso la ley. Pero inmediatamente la segunda ley habla de la ley de unión, es decir, rápidamente, una vez que nos independizamos, la idea es unirse a las Provincias Unidas del Río de la Plata, establecer un nuevo contrato social y un nuevo contrato jurídico donde nos liga a otro Estado. Y la última ley, que muchas veces se olvida, la ley de Pabellón, es que se va a utilizar la bandera de las Provincias Unidas del Río de la Plata hasta que no se genere una bandera propia para la provincia oriental. Lo cual habla también de que hay una intención simbólica de decir, bueno, nosotros somos parte de este nuevo proyecto político, es decir, los incorporamos a las Provincias Unidas, vamos a utilizar su bandera para demostrar que somos parte, pero también hay cierto regionalismo de querer usar un distintivo propio, que posteriormente se va a adoptar, ¿no? Que va a ser la bandera de los 33 sin la leyenda, y que va a reivindicar también ciertos colores que son, que muchas veces se los piensa como, bueno, la bandera de Artigas, pero son más allá de Artigas, son colores inspirados en Revolución Francesa, son colores que han sido utilizados por distintos contextos y que en este momento revolucionario recupera, bueno, las primeras experiencias de revolución de 1811. Estas leyes, rápidamente una mirada, y una mirada en su contexto, nos permite pensar de, bueno, el proyecto político era muy distinto al Estado uruguayo que posteriormente se crea. Ni siquiera la bandera estaba pensada para ser la de un Estado independiente, sino la bandera de una provincia que formaba parte de la unión de otras provincias. Y los, digamos, para redondear la idea, estas leyes que son declaratorias de la independencia, han estado firmadas por los representantes, tienen esa característica de recuperar bueno, los proyectos políticos en el estado, en la región de Río de la Plata, ¿no? Es decir, hay representantes del pueblo que votan y sancionan estas leyes. Obviamente son representantes de los pueblos que no estaban siendo dominados. Cerro Largo, digamos, no tuvo representación ahí por estar bajo dominación brasilera. Pero sí es cierto que estos representantes van a luego tomar posiciones distintas y van a tratar de representar una nueva comunidad que todavía no se había creado, que es la de los uruguayos. Es decir, acá habían muchos orientales, pero todavía no había ningún uruguayo. No existía el Uruguay, por lo tanto representaban a la provincia.

0: cuando en 1830 muchos de estos representantes, no todos van a estar, van a ser muy ya van a ser muchas personas que se van a retirar de la política, incluso van a tener una nueva representación la gente, las personas que viven en este territorio, y que va a ser muy censitaria todavía, ¿no? Es decir, la primera constitución excluye a las mujeres, excluye a los esclavos, obviamente, y excluye a toda persona que no pudiera garantizarse cierta sustantibilidad, los propios militares de tropa. Entonces seguimos todavía pensando en leyes que son dictadas por personas que representan una porción muy pequeña de la sociedad, ¿no? Y esto es importante porque también nos ayuda a entender cómo son las acciones, las reacciones del pueblo ante determinados conceptos políticos, ante determinadas formas de hacer política, cuando la democracia que se establece en este territorio todavía es muy censitaria.
1: Matías, nosotros te agradecemos mucho por este tiempo, es un placer escucharte. Hoy te va a tocar estar haciendo uso de la palabra justamente en el acto en la plaza, pero no quiero cerrar sin hacer referencia a otro tema que quiero que un poco cuentes, que es este proyecto, ¿cómo se llama? ¿Viejos Archivos? Que lo sigo, bueno, en YouTube. Sí. La verdad que está buenísimo, le digo a la gente que realmente siga esta propuesta, muy interesante. El otro día me comí los 6 minutos del video del busto de Artigas. ¿Qué información bien interesante que están manejando, ¿no? Es un proyecto liceal.
0: Bueno, sí, es un club de ciencia del Instituto Monseñor Lasaña, que ya desde el 2024 venimos investigando. Ahí ya aprovecho para saludar a las alumnas Manuela de los Santos, Catalina Rodríguez y Pía Menéndez. Y las tres están haciendo un trabajo que ha sido de archivo, ha sido de investigar aspectos de la historia local, de entrevistar a personas protagonistas de muchos acontecimientos de la historia de Mel y de Cerro Largo, pero también un pienso en cómo comunicar, en cómo transmitir la historia del departamento a través de nuevos formatos. Ya sea, en este caso, este año un podcast, pero hemos tenido la oportunidad de publicar un libro virtual también, y creo que es un lindo proyecto donde los adolescentes tienen mucho para decir y aportar sobre la historia de nuestra ciudad.
1: Es Instagram y YouTube, ¿verdad? Por lo menos
0: sí,
1: lo que he visto.
0: Están, el podcast se puede escuchar en YouTube.
1: Ahí va.
0: Viejos Archivos. Clio Te Cuenta, y también en Spotify. Clio Te Cuenta es el podcast. Bien. Y el Club de Ciencias se llama Viejos Archivos, nos pueden encontrar en YouTube y en Instagram.
2: Ahí va. Y para celebrar el interés de los jóvenes, de los adolescentes por la historia, ¿no? Suponemos que en ese sentido también hay una evaluación positiva, pero dejamos esa reflexión para una próxima charla, porque tenemos que cerrar, Matías. Más que amable por atendernos en esta mañana, y bueno, coincido en cuanto al placer y el gusto de escucharte. Muchas gracias, ¿eh?
0: Gracias a ustedes. Hasta luego.
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22: Buenos días, los estoy escuchando fuerte y claro. Como siempre, nos dice Leila que se comunica en esta mañana. Quique también se comunica con tiempo de todos. Los estoy escuchando como todos los días, nos dice el amigo Quique, policía él de profesión. ¿Jubilado o en funciones, Quique? No lo tengo claro. Pero bueno, este amigo oyente contactándose con la radio. Dentro de la comunicación, la gente de MC Constructora. ¿Qué nos dice? Nos envían registro fotográfico incluso. Pablo y Florencia, buenos días. Constructora MC no para, levantando un parrillero para nuestro cliente. El mensaje llegó a las 9 y 27 de la mañana, Claudio. Yo supongo que ahora, que son casi las 11, en el parrillero el fuego ya está encendido.
1: Obvio.
22: Supongo.
1: Obvio. No es bueno, por meter la presión.
22: Un saludo para la gente de MC Construcciones, que está trabajando a full
1: en esta
22: mañana. Bueno, Pablo, Florencia, Bernardo, Pepe, buen día y feliz fecha patria. Andamos laburando por la 13ª sección y escuchando, como siempre, la radio. Excelente la exposición del profesor. Hace tiempo no he escuchado una historia tan bien y cabalmente contada, nos dice Rodrigo Rivero. La historia del Uruguay como Estado-Nación es de las más ricas y honorables. Qué orgullo ser uruguayo. Gracias, Rodrigo, por estar escuchando y por participar también en la mañana de La Voz.
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1: Felicitaciones a Matías, un genio, ayudó a mis niños en mi último año de trabajo en la escuela 87 en una investigación sobre la fuente de los sapos, junto a Marcos Hernández y Juan María Pose.
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22: Lía Peña nos pregunta, desde Tres Boliches se contacta: buenos días, ¿hay desfile hoy? ¿Es por Sarabia? ¿A qué hora empieza? Comienza a la hora 14, sí hay desfile. Está el acto central aquí en la ciudad de Melo. En el caso de Río Branco comenzaba a las 10 de la mañana, según informó el servicio informativo de La Voz de Melo, hoy con nuestro compañero Luis Alberto Castro. Pero aquí en Melo a la hora 14 comienza la actividad.
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1: Siempre que puedo los escucho, es muy bueno vuestro programa. Me gustó mucho la disertación de ese profesor. No entendí lo del YouTube, dice este oyente. Agradezco lo aclaren. Les comento que Matías encabeza o forma parte de un proyecto que es parte del Club de Ciencia de estudiantes del Liceo Monseñor Lasaña. Lo cierto es que tienen una página... en realidad de Instagram, yo lo sigo en Instagram y ahí me lleva, se llama Viejos Archivos, busquen Viejos Archivos. Y es muy interesante, el otro día les digo que hicieron un informe sobre cómo llega el Artigas acá a la plaza, todo cómo se fue dando la construcción, se llama Un Artigas para Melo, y te cuenta cómo fue la historia de la construcción y cómo se da, realmente son... O sea, cosas que forman parte de nuestra identidad, porque la Plaza de Artigas realmente es parte de nuestra esencia como melenses, como arachanes, y está muy bueno poder conocer cómo se dio toda esa historia por detrás de un busto que lo vemos y que forma parte del lugar de encuentro, ¿no? Bueno, y ahí vos buscas Viejos Archivos y vas a ver que hay muchos informecitos y lo podés, podés acceder a ello a través de Spotify, a través de YouTube o a través de la propia página de Instagram. Viejos Archivos es la página que les quería compartir y que realmente me parece muy interesante.
22: Bernardo, vaya aprontando la guitarra porque le voy a pedir información sobre el Caqui da Costa. Que jugador de Cerro Largo, del Cerro Largo Fútbol Club, un goleador como pocos, ¿no? Que en definitiva vuelve al fútbol internacional. 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
1: Estamos en el cierre de esta edición de martes, estoy alambrando en Ramón Trigo y los escucho desde temprano. ¿Me pueden pasar que el sábado se me cayó una motosierra azul Hyundai de Ramón Trigo a Melo? A ver si alguien encontró una motosierra del sábado hoy a hoy, ya tuvo que haber sido encontrada, ¿eh? A ver, alguien que se comunique y diga: yo encontré la motosierra del sábado a hoy, cayó una motosierra azul marca Hyundai de Ramón Trigo a Melo, su propietario la está reclamando.
22: ¿Cuál sería el número de contacto, Florencia?
1: Es el 092-711-707, 092-711-707, teléfono de contacto de quien perdió una motosierra en el trayecto Ramón Trigo a Melo el sábado. Es una motosierra de la marca Hyundai y está necesitando de ella.
22: ¿Qué le dijo su informante, conocido como el Come Limón, futbolista de metro medio, guardameta como verdad, pocos?
0: Pua, fanático del campeón con el 11, él y Jonathan Ferreira. Sí, qué dupla.
22: Facundo da Costa se vuelve al fútbol internacional.
0: Correcto, al Porto Viejo de Ecuador, segunda edición. Allí va a emigrar el popular Caqui da Costa.
22: Bueno, nos quedamos muy contentos, realmente muy, muy contentos por este joven jugador, 22 años, si no me equivoco. Facundo Da Costa, 22-21.
0: Se fue en condición de libre, ¿sabes?
22: Bueno, genial. En condición de libre. Qué jugador, ¿no? Goleador histórico de las divisiones juveniles del Cerro Largo Fútbol Club. Lamentablemente, en el transcurso de los años, no tuvo casi que muchas oportunidades en el plantel principal. Ojalá el horizonte de un futuro cada día mejor futbolísticamente, bueno, se lo dé el fútbol ecuatoriano o el que sea. Pero bueno, gente joven del departamento que va encontrando oportunidades dentro del fútbol profesional. Así que Facundo Da Costa se va a Ecuador. Bueno, ya está en Ecuador, ¿no? Viajó hace un par de días. Felicitaciones para él y los mejores deseos.
1: Bueno, nos vamos, gente. El reencuentro mañana a partir de las 9. Que pasen muy bien, que disfruten este feriado. Está el solcito, está agradable. Hasta mañana se mantendrían estas condiciones. Después de cara al fin de semana y anuncio de lluvias. Pero vamos en el día a día, viviendo el presente.
22: ¿Nos pasamos de hora o no, me parece a mí?
1: No, pero vos querés seguir hablando. Total. Atahualpa hace hora que está afuera en la plaza esperando a la madre que sale. Pero bueno, en fin, menos mal que el sol.
22: Amigos oyentes, gracias por la compañía. Punto final para esta edición.
1: Ejemplo no.
22: No.
1: Nos vamos.
22: Hora de irnos.
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3: La voz de Melo le informa el tiempo en la ciudad.
4: Bueno y frío, cielo algo nuboso.
3: Con una temperatura
4: 10 grados.
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0: Decreto de la Honorable Sala de Representantes de la Provincia Oriental del Río de la Plata, en uso de la soberanía ordinaria y extraordinaria que legalmente reviste para constituir la existencia política de los pueblos que la componen y establecer su independencia. En consecuencia de la antecedente declaración, reasumiendo la provincia oriental la plenitud de los derechos, libertades y prerrogativas inherentes a los demás pueblos de la tierra, se declara de hecho y de derecho libre e independiente del rey de Portugal, del emperador de Brasil y de cualquier otro del universo, y con amplio y pleno poder para darse las formas que en uso y ejercicio de su soberanía estime convenientes. Dado en la sala de sesiones de la representación provincial en la villa de San Fernando de la Florida, a 25 días del mes de agosto de 1825.
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2: Mis amigos, tengan ustedes muy buenos días aquí en una radio libre, 1340 AM, voz de Melo, 34 minutos de las 11. Buen día, Pepe.
3: Otro buen día, Serrano, para usted, y otro buen día para la gran audiencia del campo. Un gusto compartir la mañana con usted.
2: Recordando la timidez indomable de esta mujer, arrancamos el programa de hoy. Hoy es día también de la muerte de Amalia La Vega. El día de la independencia. Yo no soy artista, soy cantora nada más, dijo alguna vez Amalia de la Vega. Quizá por eso su fallecimiento un viernes 25 de agosto y su posterior velatorio carecieron de la pompa que se reserva a las estrellas. Pero de la Vega, que se fue a los 81 años, no solo podía ser considerada una suerte de reliquia histórica del canto uruguayo, sino una mujer fuerte, segura de lo que quería y de lo que no, mientras mantenía por otro lado una especie de militancia de la timidez y la humildad. Nacida en Melo, se llamaba realmente María Celia Martínez Fernández. Descubrió desde muy joven su vocación por el canto, actividad que se animaba a desarrollar solo en reuniones familiares o de amigos. Pero con el tiempo, su voz y personalidad para cantar sobre la dura vida campera la llevaron a intentar algo que, debido a su manera introvertida de ser, le costaría mucho: enfrentar al público. Aún así, desde el principio, imponía sus condiciones sin importarle nada más. Exigía, por ejemplo, que si iba a cantar en una radio, en esta donde cantó alguna vez, se cerrara el estudio. Tampoco aceptó nunca imposiciones sobre su repertorio ni sobre su forma de vestir. Me gusta cantar, y cantaba, pero soñaba con que no hubiera gente. Yo solo, sola con los guitarristas y el estudio con llave. Todo me daba vergüenza. Pasé años de años sin actuar ante el público, dijo en 1998 en un memorable reportaje de César Di Candia. Quizá el último. Esa forma de ser la llevó a rechazar ofertas para trabajar en Buenos Aires porque le querían cambiar el repertorio, o incluso Francia. Me negué profundamente. Actuaba en un teatro sola o con otros colegas uruguayos o argentinos. El mundo ese frívolo, lo que se suele llamar show, nunca pudo soportarlo. Siempre fui muy sencilla en todos los aspectos de mi vida y eso me chocaba mucho. Para triunfar en la televisión, lo que se exige es ser bello y deslumbrante. Y a mí eso no me interesaba en absoluto, dijo también en otra entrevista de búsqueda. Luego de haber abandonado el canto durante muchos años, de la Vega, que fue un ejemplo de integridad, dejó atrás una decena de discos y un CD que fue editado sin que nadie se tomara el trabajo de avisarle.

0: 9 de enero de 1919 a Carmelo y falleció en Montevideo un 25 de agosto como hoy del 2000, hace 26 años.
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0: Y en 1986, aquí en Cerro Largo, fue el origen de la revolución de Aparicio Saravia de 1987, en la novena, en campo de Ceferino Rodríguez. El 25 de agosto, acá en Cerro Largo, de 1896, fue una mañana que jubilosa saludaba la fecha de la independencia, acá en Cerro Largo. ¿Qué pasaba? Aparicio Saravia, su hermano chiquito, el comandante Sergio Muñoz, habían programado para ese día una gran fiesta a realizarse en la residencia solariega de don Serafín Rodríguez, vecino y directo amigo de Aparicio. Desde las primeras horas comienzan a llegar a la estancia invitados de ambos sexos, jinetes bien montados, vehículos de toda clase, repleto de familia de los alrededores. Aquello era la campaña en un despertar de proporciones inigualables, electrizada por el embrujo de la hora, que se agitaba entre alegrías, risas, música y bailes. Formalizada la reunión, con 2000 voluntades presentes, atronaron el espacio los acordes del himno patrio, tal cual han escuchado ustedes hace instantes en la voz de Mero, que fue ejecutado por una banda de música que llenó los aires con sus notas marciales. La concurrencia, queriendo

Luis Apolo, Benítez Viramonte, Francisco Sarabia, Abel Sierra e Isidoro Nuria. Fue una lucida fiesta de civismo blanco, recordación emocionada para el general Gumersindo Sarabia, caído para siempre en Caroví, de contornos inconmensurables por su finalidad. Estuvieron presentes Camilo Mariano Pancho y Timoteo Sarabia, agrimensor Esteban Chiapara, Sergio Isabiniano Muñoz, Cornelio Oviedo, Isidoro Noblía, Juan José Alegre, Lidoro Pereira, Eusebio y Gregorio Carrasco, Manuel R. Livas, Polonio Clavijo, Pedro Sánchez, escribano Basilio Muñoz, hijo Basilito, Leopoldo Saracho, Antonio Mena, Pedro Marcelino, Doroteo Navarrete, Cirilo Díaz, Francisco Sánchez, Nepomuceno, Exaltación y Aparicio Sarabia, hijo Eduardo Cano Averasturi, José y Juan Saín, Juan y Silvio Muñoz, Gabino Tavares, escribano Gabino Coronel, Desiderio Sarabia, Romualdo Galván, Marianito Sánchez, Arturo Salón, Sergio y Ricardo Muñoz, Miranda, Modesto Morales, hijo de Dalmiro Coronel, Juan Antonio Apolo, Fortunato Pérez y Muñoz, Alejandro Goicochea, Abelardo Tomás Apolo, Simón Costa, Manuel Peña, Antero Avero, Pablo y Fernando Botana, Bautista Britri, Luis Apolo, Antenor Rodríguez, Polonio Clavijo, hijo, Domingo y Fernando Velázquez, Zacarías Mareco, Antonio Badín, Gabino Medina, Francisco y Emiliano Crosa, Peñaflor, Maximiliano Costa, Eleuterio Pereira, Clotildo Silvera, Pedro G. Ortiz, Pablo y Genaro Saracho, Abelardo Apolo, Isidro Zavala, Eustaquio Ramírez, Juan Monte Coral y otros, Manuel Ibarnucea, Gabino Coronel, Juan Antonio y Abelardo Apolo y otros oradores, con palabras tajantes, encendidas, viril, llevan a sus compañeros el convencimiento de tener que ir a la protesta armada. Esto era el 96, no, el 97. Basilio Muñoz, hijo, entre otras cosas, dijo: la revolución viene y viene, caiga quien caiga, derrote quien derrote y opóngase quien se oponga, porque este gobierno insolente de Juan Idiarte Borda está gangrenado y despide humores por todos los poros. Modesto Morales, después de pasar por debajo de las arcas de triunfo preparadas, es profeso adornados de celeste y blanco, con la inspiración de Adelante Juventud Nacionalista, al frente de una columna, mandó a hacer alto y de brazo extendido, sombrero en mano, interpretando el sentir de los ciudadanos allí congregados, expresó: compañeros nacionalistas, desde hoy queda proclamado don Aparicio Sarabia general en jefe de la revolución, que en breve le declararemos el gobierno corrompido y de gavillas asaltantes del Partido Colorado. Juan Idiarte Borda, ¡viva el general Aparicio Sarabia! Chiquito, en un gesto simpático y generoso, tiende su poncho sobre la verde gramilla y vuelca el cinto para donar sus libras al tesoro del partido, acción que incita a la imitación. En esa fecha, 25 de agosto de 1896, hizo carne la idea de la revolución. Chiquito fue nervio y brazo ejecutor de ese movimiento, y en sus campos se da comienzo a la instrucción militar a cargo del comandante Lidoro Pereira. Antonio Floricio ponía en juego su prestigio visitando personalmente a jefes y oficiales del partido en Rivera, Tacuarembó, Florida, Canelones, Maldonado, 33 y otros departamentos, comprometiendo voluntades. El directorio hizo público su repudio al régimen, campeaba el desorden en las finanzas, los desaciertos, la burla electoral, baja de valores, levas y persecuciones a los ciudadanos partidarios. La protesta armada
único recurso de un pueblo opresor.

0: oprimidos, sin libertades ni garantías, la prepararon ese día a Aparicio Saravia, su hermano chiquito y Sergio Muñoz, un 25 de agosto como hoy de 1896. El general Aparicio baja a Montevideo y acompaña a Basilio Muñoz, hijo, Basilito, y tienen una entrevista con los miembros del directorio que no apoyan el movimiento, no hay recursos y por lo tanto habría que esperar. Saravia ofrece no solo los títulos de sus campos, sino también los de Chiquito y Mariano, acto de desprendimiento y desinterés que nos dice mucho de su amor por la causa blanca. Prefiero ver mis hijos pobres y con patria que ricos y sin ella. Regresan, no había tiempo para perder, no era posible dejar apagar aquel entusiasmo y se dio fecha para el pronunciamiento. Fue hace 130 años a Cánzaro Largo, en la novena, en campo de Ceferino Rodríguez, 1896, gestando lo que fue luego la revolución del 97.
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0: De inmediato a la hora del campo y antes del centro de noticias, vertiente artiguista. Hoy llegamos a las 4. No había lugar donde estacionar. Estaban bailando ahí en el Club Unión porque era la noche de las nostalgias. Alguna vez escribí esto sobre mis nostalgias.
3: Siento nostalgia de aquella chacra en 33, a 112 kilómetros de Melo, a la margen izquierda del arroyo Yerbal, a pocas cuadras de la desembocadura en el Olimar. Siento nostalgia del tala grande, de una silla baja de cuero de campaña donde se sentaba mi padre, que apenas conocí, para quitarle las canas más tempranas, junto a un remolino de gurises, mis hermanos. Siento nostalgia por los campos por los que atravesaba, zapatilla en mano para que no las deflecara el rocío, hacia la escuela del barrio Tenco. Siento nostalgia de la escuela, de la maestra Mabel, de mi primer pelea que perdí y cuya sangre por la nariz me lastima hasta ahora, el orgullo herido. Siento nostalgia de la cocina leña con el gran fuego del invierno, con los cuentos y los versos del tío José María, sobre luces malas y lobisomes. Siento nostalgia del liceo, de aquellos patios enormes que poblábamos de risa, muy cerquita a la felicidad adolescente, sin darnos cuenta. De mis primeros noviazgos, de las retretas de mi pueblo con banda municipal y todo, de la plaza 19 de abril, de las calles anchas, arboladas, hermosas, del reloj de jefatura, de las campanas de la iglesia al atardecer, de las tristezas inexplicables de las noches buenas, de tantos amigos, de los hermanos.

0: encuentro.
1: Siento nostalgia de las lecturas de mamá, de los retos de la tía Julia, del río Olimar igualándonos a todos con el rústico uniforme de un traje de baño. Siento nostalgia de mis amores en serio, de mi casamiento, de mis hijos creciendo en una casa grande, siempre llena de gente, cantores, madrugadas, vino, sueños y sueños. Siento nostalgia del inicio del canto nacional, labrado por un maestro superior. Tengo nostalgia de las cacerías con el Colorín, el Mulita, Winston, el Cheche, el Tidio, el Cabezón Olmos, el Toto Fernández, el Pocho Bausil, Darío Ramos. Siento nostalgia de 25 años atrás, llegando acá con Oscar Iturralde, a pitar por primera vez el amargo cigarro del exilio. Siento, ¿cómo no voy a sentir?, la nostalgia de Saúl Urbina recibiéndome generosamente en su audición, la más escuchada de todos los tiempos. Nostalgias de Kelvin, de Gladys, de Eduardo, de Ana, de Dimar, de Vania. Siento nostalgia de Betty Hornos ayudándome tanto cuando más lo precisaba. Siento nostalgias de la música del 60, alumbrándonos la rebeldía. Aquella desalambradora de Daniel.
2: A desalambrar, a desalambrar, que la tierra es nuestra, es tuya y de aquel, de Pedro y María, de Juan y José.
1: Peligrosamente contestadora de los olimareños.

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1: La de los colores comarcanos del Pepe Echeverri.
0: ¿Qué tablado, mi tablado? Pescadores a la caña justo arriba de la zanja donde termina la cuadra, donde empieza el hormigón y queda el terrón de espalda, donde empieza el hormigón y queda el terrón de espalda.
1: La tristeza del amor no correspondido de Alfredo Zitarrosa.

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1: La sencilla frescura del sabalero.
2: Pantalón cortito, bolsita de los recuerdos. Pantalón cortito con un solo tirador.
1: Siento nostalgia de los bailes, cuando en los clubes se bailaba media hora de jazz y media de típica. Cuando se iba a invitar a la mesa, cuando se acompañaba hasta la mesa al final, cuando la música te permitía susurrar y ponerte tierno. Cuando bailábamos, cuando soñábamos. Siento nostalgia de mi primer día acá, el primero de marzo de 1982, con Óscar Iturralde y Gustavo Montes de Oca, casi desgarrado, con la familia en 33, toreando la posibilidad de un nuevo destino. Siento nostalgia de las carreras ciclistas que transmití mil veces, de los raid hípicos, de las horas de radio. Siento nostalgia del Vasco Luis, uno de los hombres más enteros que conocí, demasiado bueno, inexplicablemente tolerante. Siento nostalgia de aquellas canciones que me marcaron.
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0: Siento nostalgia de todo el tiempo perdido. Algunos fragmentos que guardo intactos. Pero recupero fuerzas, entono el alma, la pongo vertical. Nostalgia no es tristeza, es nostalgia. Y no creo como el poeta que cualquiera tiempo pasado fue mejor. Despierto al sol de estos días. Amanezco en el ritual permanente de la vida. Creo en lo que viene, siento que soy feliz. Nada es más importante que la vida. Maldecida a veces, ingrata, despiadada. Es igual el valor supremo de un ser humano. Y no es poca cosa amanecer a diario, ver el sol, estar junto a los tuyos y prepararte para la pelea de combatirla, para mejorarla. Sin nostalgia, apenas mojándote en el tiempo pasado, celebrala hoy. Nada se perdió.
1: Esas son mis nostalgias. 12 del mediodía ya.
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1: Nos vamos, Espacio Político, contratado a la emisora Vertiente Artiguista, Frente Amplio, luego Centro de Noticias. Volvemos mañana, hasta entonces.
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11: Hay una discusión que Uruguay no puede seguir postergando. Hasta dónde el secreto bancario protege una legítima garantía individual y desde cuándo puede transformarse en una barrera para perseguir al crimen organizado. En la rendición de cuentas se intentó avanzar en una flexibilización concreta del secreto bancario para fortalecer los controles frente al lavado de activos y el financiamiento del terrorismo. No tuvo los votos. La coalición republicana y Cabildo Abierto no lo votaron. Y aquí corresponde interpelar también a la oposición, porque muchas veces reclama, ilegítimamente, más seguridad, más firmeza y mejores resultados contra el narcotráfico. Pero cuando aparecen herramientas para avanzar sobre el dinero que mueve al crimen organizado, inmediatamente se levantan las banderas de las garantías individuales por encima de las garantías de la sociedad. Estas garantías son fundamentales, pero también existe el derecho de toda una sociedad a vivir segura. No se trata de elegir libertad y seguridad, se trata de construir controles democráticos que permitan defender las dos cosas, porque el crimen organizado cambió. Ya no alcanza con detener al vendedor de droga de una esquina. Hay empresas, testaferros, transferencias, sociedades y circuitos financieros. El delito se justificó y el Estado también tiene que justificarse. Claro que flexibilizar el secreto bancario requiere límites, controles y responsabilidades. Nadie debería pretender un Estado que pueda revisar arbitrariamente las cuentas de cualquier ciudadano. Pero tampoco podemos construir un santuario financiero donde el dinero del delito encuentre más garantías y seguridad que la sociedad que lo padece. Entonces la pregunta es incómoda pero necesaria. ¿Queremos solamente detener al que aprieta el gatillo? ¿O estamos dispuestos también a investigar a quien financia, organiza y se beneficia del negocio? Porque el crimen organizado no se lo derrota solamente en la calle, también se lo derrota siguiendo la ruta del dinero. Les habló el profesor Douglas Calleriza, les mando un fuerte abrazo.
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17: Las altas temperaturas se están registrando, favorecen la ocurrencia de lluvias a consecuencia.
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19: Bueno, felizmente, gracias a Dios, la gente excelente se comportó. Hubo solo una colisión de un auto con una camioneta que perdió el control. Una espirometría positiva, que fue esa. Fue una noche tranquila, sí, con mínimo movimiento, y el resultado está ahí.
20: Sin hechos graves, se transcurrió la noche de la nostalgia en Cerro Largo.
21: Las autoridades evaluaron positivamente los operativos desplegados durante la pasada madrugada.
20: Hubo un siniestro leve entre dos vehículos. Uno de los conductores registró la espirometría positiva.
21: El Ministerio del Interior, a través de Jefatura de Cerro Largo, Policía Caminera, Tránsito de la Intendencia y Policía Municipal, trabajaron coordinadamente.
20: Hubo controles, inspección de vehículos,
22: y acá estamos con
20: de documentación y realización de pruebas de espirometría y VETHC por consumo de cannabis.
21: Fueron varias las fiestas bailables en nuestra ciudad. Los principales clubes sociales, boliches, pub y restaurantes funcionaron con distintas propuestas, algunos con música en vivo, otros con los tradicional hits o retros que marcaron en distintas épocas de la música nacional e internacional.
20: Con un acto en Plaza Constitución y posterior desfile cívico-militar, se conmemora en Melo un nuevo aniversario de la Declaratoria de la Independencia Nacional.
21: La actividad central será a las 14 horas.
20: Decenas de instituciones públicas y privadas, clubes de servicio, sociales, deportivos, una caballería gaucha y autos antiguos desfilarán por calle Aparicio Saravia entre Del Pilar y Sánchez.
21: Se cumple el vicentísimo primer aniversario de aquel hecho donde la provincia oriental proclamó su independencia del Imperio de Brasil y su alianza a las Provincias Unidas del Río de la Plata.
20: Esta fecha también es significativa para el Frente Amplio.
21: Es el tradicional día del Comité de Base.
20: En Melo son 5 los que realizan asambleas con elección de autoridades y delegados al Plenario Nacional.
21: Otros locales partidarios en el interior del departamento ya tuvieron actividades durante el fin de semana.
20: El Centro Uruguay celebra hoy su aniversario 103.
21: Habrá un desfile de candombe con la participación de agrupaciones Lubolas de Melo y Fraile Muerto desde la hora 16 por calle Ancina comenzando en Plaza Sarabia y culminando en las puertas del Popular Uruguayo en la intersección con calle Varela.
0: La policía aclaró el homicidio del fin de semana en Barrio Arpín.
21: La justicia actuante dictaminó la formalización de tres personas.
0: El procedimiento comenzó tras tomar conocimiento de un incidente con arma de fuego, donde resultó herido un hombre de 30 años que falleció horas después.
21: Sometidos los detenidos ante la justicia, el juez de sexto turno determinó la imputación de tres masculinos de 39, 45 y 47 años respectivamente, dos de ellos sin antecedentes penales.
0: Los tres deberán cumplir con prisión preventiva por 180 días.
21: La aduana efectivizó una donación con distintos artículos. El destino es las personas damnificadas por las inundaciones.
0: La gestión la inició el dirigente Frente Amplista Douglas Calleriza y la entrega fue realizada al intendente departamental.
21: Destacamos en el deporte.
0: Defensor Sporting Rentistas dan inicio en esta jornada a la quinta edición de la Copa AUF Uruguay.
21: El partido irá a las 18:15 en el Estadio Francini.
0: Ambos integran el grupo 2 junto a Plaza y Cerro Largo, que jugarán entre sí mañana miércoles en Colonia.
21: Antonio Pacheco es el nuevo entrenador del plantel profesional de Central Español.
0: Ocupará el lugar del argentino Diego Osela, cesado el fin de semana tras la derrota 1-0 a manos de Juventud.
21: A pesar de perder, Cerro Largo cumplió un digno y elogiable desempeño en su partido de local por el torneo clausura de tercera división.
0: Con un equipo integrado en su mayoría por juveniles sub-16 y sub-17, los dirigidos por José Manuel Rivero cayeron ante Central Español por 1-0.
21: La próxima semana nuestro representativo se medirá con Albion en el Montevideo.
0: Con 4 conquistas, Fernanda Rodríguez de Cerro Largo se constituyó en la goleadora el tercer campeonato nacional femenino de selecciones de fútbol de salón que consagró a Canelones.
21: El título quedó en casa ya que el certamen se disputó en el Polideportivo Sergio Mato de la capital canaria.
0: Fundado el 25 de agosto de 1941, está cumpliendo hoy 85 años el Club Atlético Porvenir.
21: Además del tradicional almuerzo de camaradería, habrá fútbol de niños y veteranos en la cancha de piso sintético de la sede social.
0: Tiempo frío, cielo nuboso este mediodía aquí en la capital departamental.
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21: Un siniestro leve se registró durante la noche de la nostalgia al Melo.
0: Los operativos fueron evaluados de forma positiva por las autoridades.
21: La espirometría practicada a uno de los conductores protagonista de este único accidente dio resultado positivo.
0: Desde el área de tránsito de la comuna destacaron la tarea realizada, resaltando la coordinación y el patrullaje en zonas específicas.
21: Washington Barreto fue consultado esta mañana en el programa Tiempo de Todos y realizó un balance de los operativos.
19: Bueno, felizmente, gracias a Dios, la gente excelente se comportó. Hubo solo una colisión de un auto con una camioneta que perdió el control. Una espirometría positiva, que fue esa, con uno arriba de 1.50 de alcohol en sangre. Además, se hicieron varias espirometrías, ninguna con resultado positivo. Y bueno, contentos, felizmente. Realmente estuvimos todos en la calle trabajando, la jefatura de policía, fantástico, la policía caminera, la policía municipal, nosotros, desde temprano trabajando en la calle, y fue un éxito, la verdad.
22: En relación al tema de los controles, ¿cuántas espirometrías se practicaron? La policía también anunciaba el control, la prueba para detectar consumo de sustancias psicoactivas. ¿Ya tiene ese resultado?
19: Sí. Solo una espirometría positiva y se hicieron 5 y 5. Y solo una espirometría positiva, que fue esa de un auto que perdió el dominio del mismo y se fue con una camioneta, chocó con una camioneta. Y realmente salió tal cual estaba planificado por todo el equipo, la verdad. La jefatura trabajando mancomunadamente con nosotros, fue un éxito.
23: Washington, puestos fijos. Estamos. Y también móviles, ¿no? Recorriendo diferentes puntos.
19: En todos lados y controlando los puntos clave, ¿no? Como la salida de determinado reuniones bailables.
22: Esto de la presencia disuasiva, como habitualmente se señala por parte de ustedes, ¿no? Los representantes de distintas instituciones, los que están en la calle, ¿da resultado, Barreto?
19: Mira, nos pareció que lo que se vio anoche era muy poco movimiento, mucho movimiento de taxi. Yo anduve como hasta las 4 de la mañana en la vuelta, muy poco movimiento, esas locuras que se veían de las motos generalmente, para nada, absolutamente, fue una noche tranquila, con mínimo movimiento, y el resultado está ahí.
21: Compartíamos conceptos este mediodía del encargado de tránsito de la Intendencia de Cerro Largo, Washington Barreto.
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24: El primero de septiembre será la 40ª edición de la Feria Departamental de Clubes de Ciencia.
21: La instancia, que reunirá 88 proyectos, se llevará a cabo en instalaciones del Centro Unión Obrero.
24: Los ganadores en cada una de las categorías, que se conocerán el mismo día del evento, se clasificarán para la Feria Nacional, prevista para el mes de noviembre en una sede que aún no está definida.
21: La profesora Alejandra Vidal es coordinadora de esta organización. Destacó el nivel de trabajos realizados y la participación en los talleres de preparación.
25: Sí, el primero de septiembre estaremos en la nueva edición de lo que es la Feria Departamental de Clubes de Ciencia. Así que bueno, organizando todo y corriendo un poco con el tiempo, pero bueno, bien.
21: ¿Dónde se va a realizar y con qué detalles?
25: Mira, este año tenemos 88 clubes registrados. La feria se va a hacer en el Centro Unión Obrero el día 1 de septiembre. Va a estar abierto al público entre las 10:30 y las 14:30. Así que bueno, están invitados a visitar y a conocer los proyectos que vienen trabajando todo el año cada uno de los clubes.
21: Los 88 clubes representan gran parte del departamento, no solo Melo, sino que también el interior.
25: Sí, tenemos de varias localidades urbanas y rurales, así que sí, tenemos una representación bien variada de todo el departamento.
21: ¿En qué categorías se presentan?
25: Desde abejitas, que son los de inicial, pasando por las dos categorías de educación primaria, las dos de educación media, y tenemos también en la categoría ñandú, que son los estudiantes terciarios. No tenemos este año clubes en la categoría tero, que son egresados, que el año pasado tuvimos, y tampoco tenemos en la categoría hornero, pero en el resto tenemos todas categorías diarias.
21: ¿Cómo ha sido la preparación? ¿Se realizaron instancias previas? Vidales.
25: En junio se hizo el primer congreso, en julio se hizo el segundo congreso ya con las personas que estaban inscritas, porque el 30 de junio terminó el plazo de inscripción del registro oficial, entonces se hizo una orientación específica para aquellos que ya habían registrado su participación. así que la verdad que contentos porque año a año el número se va superando y por lo que vemos los trabajos vienen siendo de muy buena calidad.
3: ¿Hay alguna temática general? ¿Cuál es un poco el lineamiento que se trata de difundir desde la organización en esta edición? ¿O simplemente, bueno, queda abierto y a interés de cada grupo lo que es la presentación?
25: La presentación siempre es libre. Cada uno prepara su investigación en algún área, en la ciencia, la tecnológica o en la científica, científica, social o tecnológica, y después hacen su presentación y es bastante variada la temática para este año. Viste que a veces hay algunos años en los que se repiten mucho algunos temas. Este año la verdad que está bastante variada.
3: ¿Los resultados se van a conocer el mismo día del evento?
25: Sí, los evaluadores van a estar trabajando desde el lunes con los productos de feria que cada club va enviando, ya tienen plazo hasta mañana para hacer el envío vía correo, y los evaluadores el lunes, capaz que antes, pero desde el lunes seguro empiezan a trabajar con eso, y el martes lo que hacen es visitar el stand y escuchar a los chiquilines que son los protagonistas en todo esto, y la idea es que al finalizar la feria ya tengamos los resultados de la participación de cada uno de ellos.
3: ¿Cuántos van a recibir mención y clasificación a la instancia nacional?
25: Mira, los únicos que no tienen la posibilidad de ir a instancia nacional son las abejitas. Después el resto, en cada categoría y área, tienen la posibilidad. Eso es una decisión que el jurado lo toma en función de la rúbrica de evaluación. Así que, bueno, hay posibilidades de que vayan unos cuantos clubes, pero no tengo forma de saber si el jurado considera llegar a ese puntaje o si habrá que seguir trabajando un poquito más, pero posibilidades hay.
3: ¿Ya hay fechas de lo que va a ser la Feria Nacional?
25: La Feria Nacional es en noviembre, del 11 al 14 de noviembre. La sede todavía no está definida y está a definirse ahí. En breve.
7: La coordinadora de la Feria Departamental de Clubes de Ciencia, la profesora Alejandra Vidal.
9: Esta tarde a la hora 14 en Plaza Constitución dará inicio el acto patrio por el aniversario 201 de la Declaratoria de la Independencia Nacional.
10: Posteriormente, por calle Aparicio Saravia se desarrollará un desfile cívico-militar.
9: Además de instituciones educativas, un importante número de representaciones sociales y deportivas se harán presentes.
10: Al respecto de la programación prevista, el Centro de Noticias consultó a la directora de Educación de la Intendencia Departamental.
9: Marcela Licha destacó asimismo lo que será la presentación del coro departamental Emir Pica en Plaza Constitución.
11: Todo coordinado, sabés que mi equipo trabaja mucho desde marzo para que el 25 de agosto sea una gran fiesta para todos. No nos olvidemos que es la fiesta de nuestra independencia, tenemos que celebrarla con mucho entusiasmo cada año. Y tenemos ya todo coordinado, que va a empezar 13:45 el acto, recepción de autoridades, y a las 14 empieza el acto protocolar.
12: ¿Puntualmente la idea es comenzar el acto?
11: La idea es comenzar puntualmente, va a ser un acto breve, pero muy lindo, va a participar también el coro departamental como una muestra de lo que se está haciendo también desde el área de cultura de la Intendencia. De enseguida del acto comienza el desfile.
12: ¿El coro se presenta en la propia Plaza Constitución?
11: Sí, correcto.
12: ¿Quién va a hacer uso de la palabra?
11: Va a hacer uso de la palabra Borba, el historiador.
12: Marcela, en lo que tiene que ver con el desfile cívico-militar, ¿comienza inmediatamente finalizada la actividad en frente al busto del general Artigas?
11: Comienza inmediatamente, es un desfile cívico-militar. Este año invitamos a participar, la Comisión Patriótica invitó a participar a todos. Las instituciones educativas, militares y sociales del medio, todas quisieron participar, así que va a ser un acto, no sé si recordás, el año pasado fue solo cívico-militar. Este año vamos a tener otras organizaciones que van a formar parte.
12: Es un número importante, ¿no?
11: Pero es un número importante.
12: Clubes de servicio, instituciones sociales, deportivas.
11: Sí, totalmente, deportivas, sociales, la caballería de Pampa Gaucha. el Tabernáculo Cristiano, tenemos un montón que van a participar, la Escuela de Deportes de la Intendencia también, que todos los niños se entusiasmaron para participar, así que va a ser un acto, va a ser un desfile un poco más largo que el año pasado.
12: Una gran movida social a la celebración de este 25 de agosto.
11: Sí, una gran movida social con el espíritu que nos caracteriza, independentistas, y que la gente acompañe, que vaya a participar los autos estos fierros viejos, que también el año pasado no estuvieron, este año sí van a estar en la plaza, luego en la Plaza Independencia, haciendo la muestra de los autos. Esperemos que sea una linda jornada.
12: ¿El desfile se inicia en Saravia y del Pilar?
11: El desfile inicia, sí, en Saravia y del Pilar. El recorrido oficial va a estar ubicado en Saravia y en Colastiga.
12: ¿Hasta dónde se extiende? ¿Hasta Florencio Sánchez?
11: Hasta Florencio Sánchez.
12: ¿En Plaza Independencia va a haber algún tipo de actividad luego?
11: En Plaza Independencia van a estar en exposición los autos. Entendemos, hoy el ejército nos dijo que no van a estar en exposición los tanques, dice que siempre los culos están así, y esa parte no va a estar, pero los autos sí. A toda la gente va a participar un lindo desfile, el tiempo nos va a acompañar, como estábamos hablando antes, por suerte el tiempo nos acompaña, porque no está previsto lluvias ni nada para así que nada, esperando con una alegría que llegue el momento y que podamos, que salga todo en orden.
21: Compartimos la palabra de la encargada de educación, Marcela Licha.
8: El día del comité de base se celebra con varias asambleas en Melo y el interior del departamento.
10: En la capital departamental son 5 los comités de base que tendrán actividad en esta jornada.
8: Para el Frente Amplio es importante esta instancia, teniendo en cuenta que en esta oportunidad se deberá elegir los delegados de las bases al Congreso Nacional, que sesionará este año, destacó el presidente de la Mesa Política Departamental de la Coalición de Izquierda.
10: Pablo Solano convocó a la participación de los frenteamplistas.
13: Como todos los años, se va a realizar el Día del Comité de Base con actividades en todos los comités, en 5 en la ciudad de Melo, también ya se realizó en Noblida, donde se inauguró un comité, se va a inaugurar en Bañado Medina también, en estos días que lo suspendieron por el clima el viernes pasado. Y bueno, después en La Laguna, Plácido Rosa, Río Branco, o sea, vamos a tener actividad en todo el departamento.
12: Para ustedes como actuales conductores de la Mesa Política Departamental, ¿es importante ganar espacios a nivel del interior del departamento?
13: Sí, por supuesto, siempre es importante la participación de la gente, y bueno, creo que esta es una buena instancia porque se van a hacer elecciones en los comités de las autoridades, algunos cambian, otros no. También se eligen los delegados al Congreso del Frente Amplio, que va a ser en noviembre, y bueno, y se van a hacer asambleas donde también, digo, cada uno puede plantear también las cosas que piensa, ¿no?
12: ¿Bajan temas a nivel nacional o cada comité analiza los temas que se planteen ahí por parte de sus militantes?
13: Y bueno, las dos cosas, porque bajaron un documento para ser analizado relativo al Congreso del FA, y también, digo, es amplio, digo, cada comité puede basarse en una parte del documento, ¿no? No tiene por qué tomarse el documento entero. Entonces, de acuerdo a las necesidades o a las inquietudes de cada comité, se analizará el tema que considere.
12: ¿Los horarios de cada asamblea los define el propio comité?
13: Exactamente, sí. La mayoría van a ser el 25 a mediodía, y algunos de tardecita, Carlitos Muglia, que es acá del centro, de tardecita. Pero el resto van a ser a mediodía, actividades a mediodía, porque por lo general se aprovecha la juntada, digamos, como de los compañeros, y se comparte alguna comida, algún asado, lo que sea. Y bueno, es un día para nosotros un día de festejo.
12: ¿Los dirigentes acompañan? ¿Los integrantes de la mesa van a participar de las respectivas asambleas?
13: Sí, sí, por supuesto. Además viene Gabriel Mazarovich de Montevideo, que estará también recorriendo los diferentes comités.
12: ¿Comités que se han reformulado, Solano? ¿Qué opinión te deja lo que es este ámbito de participación dentro del Frente Amplio?
13: Y lo que pasa es que dentro de la estructura del Frente Amplio, los comités de base siguen teniendo relevancia, ya que tienen delegados en el Congreso del Frente Amplio y tienen votos, ¿no? Entonces, como que ahora hay un Congreso y se reactivaron los comités, porque es un ámbito que tienen participación en las decisiones. Invitamos a todos que se acerquen a participar.
21: Compartíamos conceptos del dirigente del Frente Amplio Departamental, Pablo Solano.
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4: Así cotizan las principales monedas en el mercado cambiario.
24: El real a 6.95 en la compra, 8.65 en la venta, el peso argentino incambiable, 0.02 y 0.20. El euro cotiza a 44.51 y 49.53 y el dólar en pizarras del Banco República, 38.95 y 41 pesos con 45 centésimos compra y venta respectivamente.
26: 12.30 minutos.
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21: Con un solo partido se inicia hoy la quinta edición de la Copa AUF Uruguay.
24: Saldrán a escena dos de los tres rivales de Cerro Largo en el grupo 2 del campeonato.
21: Defensor Sporting Rentista se jugarán desde las 18:15 en el Francini.
24: El Anachan, como se sabe, hará su debut este miércoles en Colonia, donde se medirá con Plaza. A partir de las 17:30 en el Parque Juan Gaspar Parandi de la capital coloniense.
21: La delegación parte a las 13 desde Melo, hará escala en el Pinar y mañana se trasladará a la sede del encuentro.
24: Fueron designadas las ternas arbitrales para la actividad de miércoles y jueves por la apertura local de Primera División.
21: La segunda fecha se disputará íntegramente en el estadio José Germán Baldassini.
24: Se abrirá mañana con Juventus Boca Juniors a las 19:30 y Conventos Fraire Muerto a las 21:30.
21: El preliminar será conducido por Karen Hernández, asistida por Camilo Silva y Rodrigo Echenagucía.
24: El de fondo tendrá como árbitro central a Santiago Caballero, secundado por Michael Calleros y Diego Suárez.
21: Mientras tanto, el jueves a las 19:30 jugarán Universal Artigas, el que será dirigido por Amir Machado, acompañado por Michael Calleros y Jonathan Méndez.
24: Dos horas más tarde se medirán Melo Wanderers en Nacional, encuentro en el que impartirá justicia Michael Borges con la asistencia de Carlos González y Gastón Luques.
21: En este feriado patrio hay fiesta en Barrio Sousa.
24: Fundado el 25 de agosto de 1941, cumple hoy 85 años el Club Atlético Porvenir.
21: Además del tradicional almuerzo de camaradería, la emblemática institución organiza actividades en su sede social.
24: Habrá fútbol de niños y veteranos en la cancha de piso sintético de Valle Ordóñez y Avellaneda.
21: Presentar al menos 12 categorías formativas está en los planes de la comisión directiva para este 2026.
24: En esta fecha tan significativa para la familia tricolor, dialogamos con su presidente, Gonzalo Rodríguez.
28: Y acá estamos con el clásico cumpleaños del club, que como tú sabes, cada 25 es un homenaje hermoso a toda esta barriada y a todas estas generaciones y generación que siguen creciendo en este club, ¿verdad?
0: Gonzalo, aparte del clásico almuerzo, que supongo yo es un tradicional poroto, como siempre.
28: Como siempre, sí.
0: ¿Qué,
28: sí,
0: qué
28: sí.
0: ¿Qué otra actividad tiene prevista por venir para hoy?
28: Bueno, en principio que seguro que armemos algunos partidos entre chiquilines de Urice Chico, y si se da la clásica, puede ser que a veces los veteranos armemos algún partido más tarde ahí contra algún clásico rival, que siempre viene los de River, algunos de Mendoza, de Racing. Siempre está la manija para jugar un partidito, ¿no? El fútbol seguro va a salir.
0: ¿Cómo evaluás el 2026 en lo que tiene que ver con la actuación, con el desempeño de Porvenir en el campeonato de ascenso?
28: Si bien no, en lo deportivo este año en la divisional B no fue como quisimos, pero nosotros lo evaluamos de una manera muy positiva. Te explico, por ejemplo, nosotros hemos conseguido muchos jugadores del club. Hoy en día tenemos un plantel de 30 y pico de jugadores, que te venimos a decir que 30 son del club, ¿verdad? La mayoría de los cuadros de la B a veces no tienen tantos jugadores propios y ni juegan con ellos, ¿verdad? No en lo deportivo, no lo fue como queríamos, lograr un ascenso, pelear el ascenso, pero quedamos con una base, tenemos una gurizada bárbara, linda, que hace 2 años ya venimos jugando con ellos, y se nos se lo ha dado. El año pasado terminamos invicto de campeonato, este año no, pero ya se nos va a dar, como dice, todo fútbol tiene revancha.
0: Si bien falta todavía, falta mucho, naturalmente, ¿cuáles son los planes para 2027?
28: Nosotros en el 2027 queremos ver si podemos sacar 2 inferiores en principio. El año pasado jugamos a sub-20, este año no salió, y bueno, y tenemos otra gurizada que hemos jugado sub-14 y sub-15, y bueno, después se nos complicó un poco para juntar esa gurizada, o sea, estamos faltando algunos para salir a conseguir el préstamo, no quisimos sacar, pero por lo que hemos mirado y sacado cuenta ahí con los carnets para el año, muy probablemente un sub-16, por ejemplo, capaz que tengamos todo un plantel del Porvenir mismo. En sí ya tenemos planificado quién va a ser el técnico, el cuerpo técnico, los jugadores, la mayoría, o sea, hoy en día, ¿verdad? Capaz que de aquí a la fecha con otro jugador se puede querer ir a otro cuadro o lo que sea, no, eso no lo sabemos, pero claro, no una fecha para arrancar, porque la B, como tú sabes, es bastante complicado. La Liga de Ferrocarril siempre dispone de una fecha y después arrancan otra, y que coincide justamente en pleno enero y febrero y carnaval y vacaciones, que es dificilísimo en la Liga de Ferrocarril, en la B, que uno no pagar, no nada, poder juntarlo y hacerlo platicar.
0: En el plano social, ¿cuál es un poco la perspectiva?
28: Bien, bien, bien, tenemos ahí, hemos hecho varias actividades, ahora esta vez el Día del Niño y eso, que siempre hacemos algunas actividades, como bien viste, no el tiempo no los pudo acompañar, nos hemos armado, pero siempre estamos con la barra de la directiva, Carlito, Tata, Ferrer, Daniel, toda esa barra que siempre están armando, siempre estamos, hemos tenido charlas con la gurizada más joven, que tenemos tipo una escuelita ahí que está para salir ahora después del cumpleaños también, que le damos charlas por el coso de las drogas, que viene la barra, viene, siempre tratamos de estar con ellos, armarle algo que llamador, que puedan venir, hacerse un campeonatito de fútbol, una charla, lo mínimo, pero la idea es que la gurizada esté en el barrio, sí.
24: El presidente del Club Atlético Porvenir, Gonzalo Rodríguez.
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7: Certificaciones médicas, altos costos operativos e informalidad son las principales preocupaciones del empresariado nacional.
8: Esta valoración fue realizada por uno de los candidatos que aspira a representar a los empresarios en el directorio del Banco de Previsión Social.
7: Bernardo Aldavalde es quien se postula en la línea del actual director del organismo, José Pereira.
8: Voy a continuar el trabajo de Pereira con un pie a tierra fuera del quinto piso y en contacto con todo el sector, dijo Aldavalde a nuestro informativo.
9: El objetivo es tomar conocimiento de la realidad de todo el país. Es diferente la situación que tengo yo como empresario en la capital a lo que pasa en el resto del país. En esta primera etapa estamos recorriendo el sur del Río Negro, ahora estamos haciendo Cerro Largo y 33, tomando contacto con los empresarios, con las cámaras empresariales, con los actores políticos, para ver los dos aspectos de la situación del departamento y ver desde el BPS cuáles son los requerimientos que están teniendo a nivel de empresas para un mejor servicio y mejores prestaciones.
10: La realidad de ese interior también tiene diferencias, por ejemplo, aquí en Cerro Largo, tratándose de un departamento de frontera.
9: Por supuesto, de hecho la diferencia entre el litoral y la frontera con Brasil es abismal en comparación con el centro del país o la zona metropolitana. Entonces, por eso la importancia de recorrer el país, recorrer las diferentes ciudades y localidades, porque inclusive dentro del mismo departamento, la capital tiene una manera de ver las cosas o de vivir las cosas, y las ciudades del interior y los pueblos del interior tienen otra manera de vivir las cosas. El BPS está en las capitales y muchas veces en muchas localidades no encuentra el BPS, no hay BPS.
10: ¿Qué es lo que reclama el sector en esta recorrida? ¿Qué es lo que sentís a la hora de hablar con las cámaras, con los empresarios de cada uno de los departamentos?
9: Bueno, el reclamo, yo te diría que el top 3 está basado en las certificaciones médicas abusivas, los altos costos de las cargas del BPS y la informalidad, que la informalidad por sí misma no es un problema, pero la informalidad se da en la mayoría de los casos no por la mala voluntad de ese emprendedor o de ese empresario que está en la informalidad, sino que se da por los altos cargos, los altos costos que tiene oficializar la actividad. BPS es una carga muy densa, DGI tiene una estructura muy rígida, las regulaciones propias de las diferentes intendencias hace que establecerse de manera formal sea muy complejo, y eso hace que tengamos una informalidad muy elevada.
10: ¿Cómo surge esta candidatura? ¿Va dentro de la línea del oficialismo hoy por hoy que se encuentra representando los tres en el BPS?
9: Yo represento la línea de los empresarios y voy a continuar la línea del actual director Pereira, que es justamente esta manera de trabajo. Es un pie a tierra, fuera del quinto piso y en contacto con todo el sector.
10: ¿Cómo evalúan ustedes lo que fue esa llegada de Pereira? Bueno, un empresario llega de una cámara empresarial del interior, del este, a la representación del BPS. ¿Cómo lo califican ustedes?
9: Yo creo que sin lugar a dudas fue un hito histórico, porque fue la primera vez que se rompió la hegemonía de los directores sociales en el BPS, que hace 30 años siguen siendo los mismos, o sea, el PIT-CNT por los trabajadores, ONASCU por los jubilados, y las grandes cámaras empresariales con su representante en el BPS. Pereira dio una lucha, como se está haciendo ahora, recorriendo todo el interior del país. Eso llevó que los empresarios entendieran que eran un buen candidato y lo llevó y rompió esa hegemonía. Ahora lo que queremos hacer con este equipo es volver a quebrar esa hegemonía que hay en los otros dos sectores que mantienen esa estructura de jubilados y trabajadores. La idea es, si el físico nos da, estar por lo menos dos o tres veces más aquí. Me falta todo el norte del Río Negro, que ya la semana que viene hacemos Artigas y

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0: Resumen de noticias.
1: Sin hechos graves, transcurrió la noche de la nostalgia en Cerro Largo.
2: Las autoridades evaluaron positivamente los operativos desplegados durante la pasada madrugada.
1: Hubo un siniestro leve entre dos vehículos. Uno de los conductores registró la espirometría positiva.
2: Con un acto en Plaza Constitución y posterior desfile cívico-militar, se conmemora en Melo un nuevo aniversario de la declaratoria de la independencia nacional.
1: La actividad central será a partir de la hora 14.
2: Se cumple el vicentésimo primer aniversario de aquel hecho donde la provincia oriental proclamó su independencia del Imperio de Brasil y su alianza a las Provincias Unidas del Río de la Plata.
1: Esta fecha también es significativa para el Frente Amplio.
2: Es el tradicional día del Comité de Base.
1: El Centro Uruguay celebra también en esta jornada su aniversario 103.
2: Habrá un desfile de candombe con la participación de agrupaciones Lubolas, de Melo y Fraile Muerto desde la hora 16 por calle Ancina, comenzando en Plaza Sarabia y culminando en las puertas del popular uruguayo en la intersección con calle Varela.
1: La policía aclaró el homicidio del fin de semana en barrio Arpí.
2: La justicia actuante dictaminó la formalización de 3 personas.
1: Defensor Sporting Rentistas dan inicio en esta jornada a la quinta edición de la Copa AUF Uruguay.
2: El partido irá a las 18:15 en el Estadio Luis Francini.
1: Ambos integran el grupo 2 junto a Plaza y Cerro Largo, que jugarán entre sí mañana miércoles en Colonia.
2: 12:47 minutos.
1: Hora de irnos.

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1: María Sara Silva La Rosa, que en paz descanse, falleció ayer a la edad de 96 años en nuestra ciudad. Se domiciliaba en calle Payadores, número 425, barrio Murguía. Sus hijos, Jesús Techera Silva y Fátima Soria, Sonia Techera Silva. Sus nietos, Emilio Nicolás Techera Soria, Nadia Torres Techera y Santiago Cabrera, Carla Silveira Techera y John Fernández. Sus bisnietos, Damián Techera Castillo, Emilia Cabrera Torres, Salvador Cabrera Torres, Luisa Silveira Techera y Anastasia Fernández Silveira. Hermanos, sobrinos, primos y demás familiares participan con hondo pesar dicho fallecimiento y comunican su sepelio ya efectuado en la mañana de hoy a la hora 9 en la necrópolis local. Servicios confiados a Empresa Fúnebre Cerro Largo, teléfono 4642-2704. Maribel Almeida Batista, que en paz descanse.

0: Falleció ayer a la edad de 73 años. Se domiciliaba en Aceguá. Sus hijos Esteban Rodríguez Almeida y Karina Fernández, Mariana Almeida y Adalí Silva, Fabiana Almeida y Adair Corroyen, Fernanda Almeida y Seleme Rubí, y Ana Jessy Almeida. Sus nietos Estefanía Silva, Evelyn Silva, Igor Teixeira, Sofía Teixeira, Guillermo Almeida e Inés Sosa, hermanos, sobrinos, demás familiares, participan con pesar dicho fallecimiento y comunican su sepelio efectuado en la mañana de hoy a la hora 12 en la necrópolis local. Servicios traslados confiados a Empresa Fúnebre Cerro Largo, teléfono 4642-2704, WhatsApp 098-878-517, página web www.empresacerrolargo.com.
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4: La voz de Melo le informa el tiempo en la ciudad.
5: Bueno, con cielo algo nuboso.
4: Con una temperatura
5: 11 grados.
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0: 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De los
1: hombres. A la audiencia que se suma a acompañarnos como cada martes aquí en La Voz de Melo, deseamos las más ricas bendiciones de Dios para todos. En un día especial, un día donde es el Día de la Patria, es la fecha principal donde se conmemora un año más de la Declaratoria de la Independencia Nacional. Muchas personas están en sintonía en la radio. Deseamos un feliz Día de la Patria para todos. Está José Pepe Medina en controles de emisión junto a nosotros en esta tarde. Tenemos reuniones el día jueves, reunión de oración a la hora 19, en 18 de julio, casi Lestido. El día sábado, reunión para niños, Escuela Bíblica Sembrando Esperanzas, a la hora 15, también en 18 de julio y Lestido. Y dos horas más tarde, a la hora 17, reunión para jóvenes, ese mismo sábado en la iglesia. Y el día domingo, reunión general para todos, están invitados a la hora 16, o sea, a las 4 de la tarde, reunión general el día domingo en nuestra iglesia, en 18 de julio, casi Lestido. Sociales, en el día de hoy cumpleaños en Melo, Patricia Ferreira. El día 29 en Melo, Victoria Patricia Núñez Díaz. Y el día 31 en Melo, cumpleaños Edilia Furtad. Vamos a la parte musical del programa y ya venimos para seguir hablándote con la palabra que Dios quiere bendecir tu vida y la de tu familia también.

0: Patricia Díaz, bienvenida, buenas tardes, bendiciones y buen mensaje.
1: Amén, buenas tardes para usted, pastor, muy buenas tardes para todos nuestros queridos y fieles oyentes. Es un placer, como siempre, poder estar aquí en este tu programa, Jesucristo en su hogar, para compartir buenas nuevas, buenas noticias, como lo es la bendita y poderosa palabra de Dios, como lo hacemos en cada programa. Querido oyente, traerte una palabra de paz, de fe, de esperanza, de salvación. Para ti que quizás estás atribulado, pasando momentos de angustia, de tristeza y dolor, llega la palabra de Dios, llega ese consuelo, ese abrazo de Padre que no te abandona, que llega ahí quizás dentro de tus cuatro paredes, llenos de dolor y de soledad. Llega la palabra de Dios, no una religión, sino la bendita y poderosa palabra de Dios que cambia y que transforma nuestras vidas, que trae paz en medio de las tempestades de la vida. Quizás estás atravesando una situación difícil, una tempestad grande se ha levantado en tu vida, pero hoy estás en sintonía y no por casualidad. Dios trae una palabra especial para tu vida. Y la palabra que queremos compartir se encuentra en el Evangelio de Mateo, capítulo 8, versículo 23 al 27. El título de este pasaje nos dice: Jesús calma la tempestad. Hoy Jesús, el Salvador, quiere calmar la tempestad que hay en tu vida, secar tus lágrimas. ¿Cuántas tempestades, verdad, se levantan a lo largo de la vida? Situaciones difíciles a enfrentar en el estudio, en el trabajo, en el hogar, en el matrimonio, con los hijos. ¿Cuántas luchas y pruebas golpean repentinamente nuestros hogares, las familias? Pero qué bueno es tener presente a Jesús, al Salvador, que está hoy brindándote esta palabra de calma, esta palabra de fe y de esperanza, no en una religión, no en un ídolo sin vida, que no te ve, que no te escucha, que no te puede responder, que no dio su vida por ti como lo hizo Jesús en la cruz del Calvario. Y Jesús hoy marcó una cita contigo para que hoy tú puedas abrir tu corazón a Él. El pastor siempre al final del programa hace una oración de fe. Permanece en sintonía, únete en oración, clama a Él en el medio de tus lágrimas y de tu dolor. Y nos dice la palabra que entrando Jesús en una barca, y sus discípulos con él le seguían, dice, y aquí que se levantó en el mar una tempestad tan grande que las olas cubrían la barca. ¿Te parece a ti esta palabra lo que estás atravesando? Quizás se ha levantado una tempestad tan grande en tu vida que parece que los problemas y las luchas están cubriendo tu vida, como lo pasaba aquí en esta situación, que los discípulos y Jesús entraron en la barca y se levantó una tempestad tan grande, dice, que las olas cubrían la barca, pero él dormía. Quizás hoy estás a tiempo, tú no lo sabes, pero Dios marcó una cita contigo. Él quiere hablar a tu corazón en el medio de tus luchas y de tus dificultades, que hoy tú puedas abrir tu corazón a Jesús. Dice que los discípulos vinieron a Jesús y le despertaron diciendo: Señor, Señor, sálvanos que perecemos. Quizás hoy dentro de tu corazón sabes que tienes que clamar a Él. Quizás te has apartado del camino, quizás ya no obras más, no busca más de su presencia, pero el Señor hoy está haciendo un llamado muy importante a tu vida para que hoy puedas clamar a Él como quizás lo hacías antes o quizás por primera vez. Hoy el Señor está tocando lo profundo de tu corazón y te está diciendo que vuelvas nuevamente al camino, que vuelvas nuevamente a la fe, que vengas al Señor por la fe y le digas: Señor, sálvame. Estoy pereciendo, ya no puedo más. Estoy angustiada, angustiado. Los problemas son tan grandes en mi vida que ya no sé qué hacer. No sé cómo salir de esta situación. Clama al Señor en este mediodía. Clama a Él con todo tu corazón. Porque nosotros aquí no sabemos, dentro de la audiencia, todas las situaciones difíciles que nuestros oyentes están atravesando. Pero Dios sí lo sabe. Dios está ahí a tu lado. Quizás estás en la cama de un hospital, en el sanatorio, en la cárcel, en el hogar de ancianos, en tu hogar, vacío, deprimido, angustiado. Clama al Señor por la fe. Dice que Él les dijo, ¿por qué teméis? Es lo que el Señor hoy nos dice a todos nosotros, que no tengamos temor, que el Señor está ahí a tu lado para fortalecerte en el medio de tu prueba, de tu lucha, y darte la victoria en el nombre de Jesús.
0: ¿Qué le parece, audiencia, si este mensaje fue para ti? Vamos a despertar al Señor, siempre está, Él está disponible a las 24 horas, pero no siempre tú tienes tiempo. Hoy es un tiempo especial de acompañarnos en la radio para declarar tu problema, tu necesidad, para que seas libre de lo que está afectando tu vida. Señor, te agradecemos en este mediodía de compartir un nuevo tiempo con tu palabra. Aunque el mensaje tal vez sea un mensaje conocido, la palabra renueva siempre. Hay audiencias diferentes que necesitan estar con el Señor. ¿Cómo está tu vida? ¿Hay muchas tormentas? ¿Hay tempestades? ¿Sabe quién puede llevarte la paz? Es Jesús, el que te hablamos acá los martes en la radio, que puede darte consuelo, darte salud, darte armonía en la familia si hay muchas rispideces, discrepancias. Si estás enfermo o enferma del alma, del cuerpo y del espíritu, oh Dios, cuida nuestra sociedad, los que habitan aquí en la ciudad de Melo, los que están en cada lugar del interior del departamento, en varias partes del país o del mundo donde llegue la emisión de la Voz de Melo, los hospitales, sanatorios, quien hoy está distante de su familia y está deseando acercarse. Si tu vida está con muchas aflicciones, busca a Jesús. Acá Jesús estaba dormitando nada más ahí, pero los discípulos decían, sálvanos que perecemos. Quizás hoy tú te sientes que tu vida está de mal en peor. Golpea la puerta, que Dios te la va a abrir. Habla con Él, que Él te va a escuchar y va a traer paz, y la tempestad que hay en tu vida, en tu familia, va a comenzar a disminuir en el nombre de Jesús. Amén y gloria a Dios. Querida audiencia, estamos en el final de este programa. Deseamos un día especial hoy, Día de la Patria, y una bendecida semana para todos. Y gracias a José Pepe Medina, que estuvo en cabina de emisión junto a nosotros.
1: Amén, y gracias a todos por estar en sintonía. Que el Señor los bendiga y los esperamos el próximo martes.

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1: Bueno, y ahora sí, la bienvenida, la muy buenas tardes. En nombre de esta edición de La Voz con Vos, por su parte musical arranca un poquito tarde. Bueno, estaban con unos cambios técnicos aquí en el estudio de la radio. Está trabajando todavía nuestro compañero Giancarlo Falini junto a Eduardo Chaito. Y bueno, por eso se vio interrumpida por algunos momentos, realizando algunos cambios aquí, tanto en la consola como en las computadoras. Pero bueno, buenas tardes. Qué gusto estar saludándolo en esta fecha tan especial. Y que además de tener, que es lo más importante, nuestra fecha patria, muchos están con esa repercusión de lo que es ya esa legendaria noche de la nostalgia, ¿no? Donde nuestra capital, La Rechana, sobre todo, se vio adornada por muchas opciones bailables. Me imagino que algunos de ustedes pudieron disfrutar de la noche. Están extrañando a nuestra compañera Lorena, pero mire que en un rato ya va a andar por acá. Y bueno, nos designó estar compartiendo con ustedes en esta tarde musical, tarde de recuerdos, de lentos. Bueno, yo como siempre apelando a la audiencia, a La Voz con Voz, que aparte de ser maravillosa, tiene una sapiencia musical muy linda. Pero hemos venido toda una previa de recuerdos que seguramente ya estarán con ese sabor de no solo escuchar los temas más viejos, porque las generaciones van cambiando. Yo estaba pensando antes de arrancar el programa, Lorena, porque obviamente hay generaciones del 70, del 40, del 50, de los 80, de los 90, pero hay generaciones de los 2000. Y después toda esa música moderna que hoy también, algunas ya pasan hacia el recuerdo, pero me imagino aquellos que pudieron salir a la noche habrán disfrutado de una escala musical partiendo seguramente de los 70, de los 80, viajando por los 90, pero culminando, como he debido, con un poco las músicas más modernas, ¿no? Y algunas que no pasan y que fin de semana tras fin de semana aquellos que salen o que les gusta escuchar música la disfrutan igual, ¿no? Bueno, bienvenidos, con 11 grados la temperatura actual aquí en nuestra capital, La Rechana, con una Aparicio Saravia que ya se está vistiendo de fiesta. Seguramente no pude salir ahora porque estaba acá con los compañeros, pero debe haber arrancado ya el desfile cívico-militar junto a las distintas instituciones estudiantiles. Una dentro casa, entre ellas Nayarita, mi hija, que va desfilando con su Liceo 12. Pero bueno, es un placer estar compartiendo con ustedes, ya abriendo tarde las vías de comunicación, pero las disculpas. Ustedes, para comunicarse en esta edición de La Voz con Voz, lo hacen al teléfono de la radio 092-072-204. De ahí pueden mandar el audio, pueden mandar su mensaje de texto, saludando, contándonos dónde están escuchando esta edición de La Voz con Voz, solicitando su tema musical, su tema lento. Hoy no se olviden que es jornada de martes. Yo había traído un poco de material para compartir con ustedes, pero bueno, o sea, quedó un poco acotado el tiempo en la parte musical y algunas historias también. ¿Se acuerdan cuando me tocaba algunas licencias, Lorena, de estar compartiendo con ustedes? Y bueno, tratábamos de traerle siempre alguna anécdota, algunas historias, y que bueno, que lo compartíamos con ustedes, ¿no? Y hoy había traído un recuerdo de una lectura que le hice de una historia de una maestra. Yo no lo quise escuchar porque en aquel entonces, en lo personal, también me había emocionado mucho. Yo digo, bueno, es un lindo día para recordarlo, ¿no? Vamos a ver cómo estamos de tiempo, pero de repente lo vamos a escuchar y compartir con ustedes. Bueno, ¿cómo están? ¿Dónde están compartiendo esta edición de La Voz con Voz? Bienvenidos, ¿eh? Y la verdad que es un honor de tener esta posibilidad de estar, bueno, interactuando con ustedes, musicalizando la tarde de La Voz de Melo en este día tan especial, ¿no? Donde muchos estarán disfrutando su descanso, pero mucha gente que, al igual que nosotros, le ha tocado trabajar. Dice que es un feriado no laborable, pero bueno, muchos tenemos la posibilidad de trabajar también. Y qué mejor con compañía de la 1340 en AM, La Voz de Melo, ¿eh? Bueno, voy con algunos solicitados ya que llegan aquí a través del 4642-7070, que es la otra vía de comunicación. Prioritario el celular, el WhatsApp, que es lo más utilizado. Bueno, lo hacen al 092-072-204. 104, bien fácil, ¿eh? Y ahí vamos interactuando, vamos conversando con ustedes, teniendo esa posibilidad en esta jornada de martes 25 de agosto, ¿eh? Bienvenidos.
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3: 31 minutos que pasan de la hora 14. Estás aquí en La Voz con Voz. Una jornada, como lo decíamos, ¿no? Con 11 grados la temperatura actual. Un abrazo grande para nuestro compañero policía que viene viajando, pero obviamente en sintonía de la radio. Y ya ubica la comunicación, ustedes lo hacen al 092-072-204, ¿eh? Como el amigo Rodríguez, mirá, está trabajando albañil, otro de los que le toca trabajar en esta jornada. Nos envía el video también, el WhatsApp. Y nos pone, buenas tardes, acá estamos como siempre, a la escucha, un abrazo, Rodríguez. Gracias, don Rodríguez, y gracias por estar. Y bueno, como decíamos, está en esa labor de la albañilería. Envía el video. Nos imaginamos ahí con la radio, con la 1340. Y a partir de las 5 de la mañana ya es la compañía de ustedes, ¿eh? Tiene esta tarde musical, donde se la comparte con Lorena, con Gustavo Libre y sus impactos tropicales. Cierra la tarde musical con todo el folclore de voces de Latinoamérica, programa nuestro compañero Andresito Díez, ¿eh? Y hoy programación habitual, ustedes van a disfrutar de toda la música a la tarde, a la tardecita con el mate, el folclore y todos los espacios habituales que tiene la radio, ¿eh? Sigo con más mensajes. Santa Correa por acá dice, buenas tardes. Bueno, buenas tardes, Santa, un gusto. En una tarde, como lo decíamos, fría, pero bueno, felizmente sin precipitaciones. Aunque no es muy alentador los pronósticos hacia adelante, hay que disfrutar de estos días de frío. Mañana ya levanta la temperatura, incluso ahora estamos interactuando ahí con Polilla. Ya no sea bueno, felizmente mañana levanta un poco la temperatura, pero con un presagio que se vienen algunas lluvias previsto hacia el fin de semana, ¿verdad? Pero bueno, a disfrutar de esta jornada patriótica para muchos. Porque se ha invadido de esa famosa noche de la nostalgia, ¿no? Entonces, algunos se olvidan de la fecha tan importante para nuestro país y lo basan más en la noche de nostalgia. Pero bueno, cada uno lo disfruta a su manera. Pero bueno, que lleguen el pedido de los recuerdos. ¿Qué tema musical lento tienen ganas de escuchar en esta jornada de martes, eh? Cuando ya pasan 33 minutos de la hora 14. No se asusten que es una ausencia temporaria nomás de Lorena, ¿eh? Solo por unos ajustes de horario para ella. Pero ya la tardecita va a estar acá en la radio. Y seguramente aquellos que andan en el centro de Melo se van a extrañar eso, ¿no? Atención que se van a ver cortadas algunas calles céntricas por el desfile de instituciones cívico-militar, donde también va a estar presente la sociedad tradicionalista Poncho y Espuelas, que es la encargada de ir con el desfile de caballería gaucha. Pero además algunas otras calles, sobre todo más tarde, estoy apelando un poco a mi memoria, va a estar, bueno, los festejos del Club Uruguay. Y bueno, va a haber candombe para todos aquellos que les gusta disfrutar, ¿eh? Voy a estar corriendo las calles donde van a estar partiendo. Sabemos que vienen escuelas de bolas de distintos puntos del departamento a festejar también este aniversario, dentro de los tantos aniversarios que también se festejan en este 25 de agosto, ¿eh? Andresito Díez va a estar también abocado seguramente a la fecha tan importante también que es para el folclore, sobre todo acá de nuestro departamento, ¿eh? Bueno, seguimos disfrutando de esta tarde musical. Ya voy a ir con más mensajes que van llegando, ¿eh?
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2: 44 minutos que pasan de la hora 14. Estamos en esta tarde musical en vivo aquí por la 1340 en AM, La Voz de Melo. Compartiendo la voz con vos.
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2: En una tarde donde está llegando la comunicación, primero el abrazo grande para el conocido brasilero. Y si acá estoy en sintonía de la radio como siempre,
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2: que la enciende a las 5 de la mañana y si la pau cuando terminan a las 12. Está disfrutando de estar en una leve siesta, pero dice con la radio.

0: Pedido su tema musical, su elección para esta tarde.
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0: Lo están haciendo ustedes también a través del 092 072 204. Es la vía de comunicación que tenemos con ustedes.
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0: Era una tarde para algunos de descanso, para algunos de trabajo.
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0: nunca es un descanso, ¿verdad? Porque uno siempre tiene algo para hacer en la casa. Sobre todo ahora de que venimos de estos días de precipitaciones, que hay amenazas de lluvia para adelante, entonces uno aprovecha eso, ¿no? No es un día ideal para abrir el hogar, es una tarde de fría, pero bueno, y los jóvenes y no tan jóvenes, y los militares que ya están en las calles de nuestra capital arachana. Pero bueno, las distintas instituciones estudiantiles están en pleno desfile ahí por Aparicio Saravia.
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0: Y aquí estamos con el tema musical que había solicitado el amigo brasilero, como le gusta que le digan a él, ¿eh?
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0: Tema de Ricardo Arjona.
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0: algo más, mensaje por acá. Dice, buenas tardes, ¿podría pasar algo de Tony? ¿O algo de Amistades Peligrosas? Buena la elección, ¿eh? Dice Roque Silvera. Gracias, Roque, estamos a buscar un tema de Amistades Peligrosas, ¿eh? Hemos solicitado un tema de Cani García. Así que bueno, vamos a ir interactuando con ustedes en esta fría tarde aquí por nuestra capital, de Chanay.
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1: ...55 minutos que pasan de la hora 14... Bueno, con mucha comunicación, ¿eh? El amigo Pancho, que está en sintonía, dice, bueno, que también quejándose un poco del frío, ¿no? O sea, qué tarde bien fría aquí por la capital lerchana. Recién llega acá a la radio Gustavo Olivera. Bueno, pudimos divisar que aquí en Plaza Constitución se están realizando los actos patrios.
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1: Hubo una presencia de público acompañando, ¿no?
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1: Ya me tengo que ir a la tanda de la radio y en un ratito nos vamos a estar reencontrando con ustedes, ¿eh? No se olviden los mensajes al 092-072-204. Es una de las vías de comunicación con usted. Si no, aquí atrás del
2: 46-4270-70.
1: Si no le gusta mucho utilizar el WhatsApp, lo puede realizar aquí en la vía directa
2: 46-4270-70.
1: Mucha gente ahora que se estaba comunicando, recién están almorzando, ¿eh? ¿Qué es lo que tiene estas jornadas así, feriados? O como son las jornadas de domingo, que uno trata de no hacerle caso al reloj. Y ahí se levanta un poco más tarde. Normalmente los uruguayos primero prontamos el mate. Y después de un par de mates, recién ahí resolvemos qué cocinamos, que es el gran drama. Me imagino diario, pero también sobre todo en una jornada como hoy, ¿eh? Que también las ideas sí no están muy exactas, porque uno está pensando en descansar, ¿eh? Pero una semana que se va a hacer más corta, ¿no? Al tener este feriado de martes, después nos queda miércoles, jueves, viernes, para aquellos que tienen para disfrutar el fin de semana, ¿no? A algunos nos toca seguir de largo los fines de semana, pero bueno, en lo personal es un honor también. Cuando a uno le gusta lo que hace, lo disfruta también, ¿eh? Hola, amigo Pancho, que nos vamos a estar encontrando ahí el fin de semana, que van a estar en la vuelta al local Conventos de la Sociedad Agropecuaria, que hay muchas actividades también, ¿eh? Así que el abrazo para él. Gracias por estar acompañando ahí en la radio. Bueno, yo con ustedes me voy a reencontrar un ratito, no se vayan, ¿eh? Quédense aquí en el punto del día, al 1340 AM, La Voz de Melo. Ya seguimos disfrutando esta tarde musical.
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11: La voz de Melo le informa el tiempo en la ciudad.
1: Bueno y frío, con cielo algo nuboso.
11: Con una temperatura.
1: 11 grados 6 décimas.
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1: Tres segunditos que pasan de la hora 15.

a través de la vía mensaje al 092-072-204. Por ahí nos comunicamos vía WhatsApp. Ya que nos están llegando, sobre todo este tema de amistades peligrosas, que era también ahí a través de la vía WhatsApp, que llegaba su mensaje. Aumentó un poquito la temperatura, no sé si les doy un poco de aliento. 12 grados la temperatura actual aquí en nuestra capital, Arechana. ¿Qué dice Indumet para mañana? Bueno, parecían las condiciones. Lo único que aumenta un poco más, la máxima, ¿verdad? Y la mínima. Porque dice para mañana miércoles con cielo algo nuboso. Periodo de claro. Con una temperatura de una mínima de 5 grados. Con una máxima de 23 grados, ¿eh? Para la jornada de jueves. Ya no son tan alentadoras, porque sí, aumenta la temperatura, porque dice con una mínima de 13 grados, una máxima de 24 grados, pero dice con cielo nuboso, a cubierto, precipitaciones y tormentas. Eso es lo que dice Inumet para la jornada de jueves. Pero para mañana, miércoles, un cielo algo nuboso.

dice que iríamos muy cercano el fin de semana con precipitaciones, ¿eh? Reitero la vía de comunicación 092-072-104. Ya estamos recorriendo los últimos 15 minutos. En un ratito ya llega Gustavo Olivera y sus impactos tropicales. Pegadito a Gustavo Olivera llegará Voces de Latinoamérica junto a Andrés Díez. Me quedaré solo. Esta tarde totalmente musical de la 1340 en AM, La Voz de América.

Primero llega hoy temprano, ¿no? Una vez entra con esas nostalgias, ya que aprovechamos que se habla tanto de las nostalgias. Hace un buen tiempo, no quiero equivocarme, pero va a ser aproximadamente los 6, 7 años. Di lectura a una historia. Obviamente creo que en su momento estuvo colgada en el diario El País.

en una escuelita apartada. Pero creo que es digna de escucharlo. Lo voy a invitar. Esta parte tiene un momento de reflexión también. Un certificado muy importante hacia las maestras, que no solo cumplen ese rol tan preponderante que es de educar,

0: y la presión correcta, pero por proteger también a sus alumnos y a toda la comunidad que los rodea, ¿verdad? Yo les voy a hacer compartir a ver qué opinan ustedes también.
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0: De la maestra que se prepara a sus alumnos para la peor noticia. Una docente de una escuela rural busca atenuar el golpe de la inminente muerte de un compañero. Esta es una historia de amor en un sentido más verdadero y puro. La protagoniza Federica, una anónima heroína que no necesita aplausos ni medallas, pues su única recompensa es sentir que cada día da lo mejor por sus niños. Federica, una vacacional maestra de una escuela rural, lleva casi 2 décadas frente al pizarrón, pero este año está atravesando el momento más difícil, que comenzó a batallar contra la injusticia con una tiza en la mano como su única arma. Su sueño es que esos niños de túnica blanca y rodillas sucias que nacieron en una zona rural tengan la misma oportunidad que quienes lo hicieron en los barrios más acomodados de Montevideo. Es también una historia muy triste, de esas que provocan calambres en el alma. Alejo, uno de sus alumnos, hace 3 años los médicos le diagnosticaron un cáncer muy agresivo. Perdió un año escolar debido al tratamiento oncológico, pero pudo regresar a la escuela. En el año 2018 la maestra observaba emocionada cómo ese niño parecía haber ganado la pulseada. Corría y sonreía a la par de sus compañeros durante los recreos. Pero al comienzo de este año Alejo recurrió a la Fundación Pérez Scrimini, que trabaja para la cura del cáncer infantil en Uruguay, a realizarse un control, y los estudios trajeron malas noticias. La enfermedad había regresado con más fuerza. Hace pocas semanas, Federica escuchó la peor frase: ya no había nada más para hacer. Alejo va a morir. Está en su casa junto a su mamá y no va a la escuela desde mayo. Recibe a diario la visita de un médico y de un psicólogo. La injusticia es tan grande que cuesta describirla. Federica no ha dormido, y muy poco desde que se enteró del diagnóstico. Descuidó a sus hijos y a su marido. Lloró a mares, se abrazó a sus compañeras y buscó el apoyo. En medio de tanta tristeza, esta maestra decidió que debe estar más fuerte que nunca para ayudar a los compañeros de Alejo en este momento tan difícil.
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0: Pedí auxilio por todos lados, contó Federica al Observador. Habló con un psicólogo para consultar cómo tratar el asunto con los niños, porque está convencida que lo peor es callar. A su vez recurrió a una librería del pueblo más cercano de la escuela a buscar de la lectura para compartir con sus alumnos cuando pase lo que nadie quiere que pase, pero que va a pasar. Ella lo dice así porque ya ni siquiera hay esperanzas para un milagro.
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0: Hace unos días los padres de todos los compañeros de Alejo llegaron a la escuela rural el equipo docente había preparado una jornada para compartir la mañana. Una vez finalizada, mientras los niños corrían por el arbolado patio de la escuela, los padres fueron invitados a pasar al salón. Y allí Federica informó sobre la situación y explicó la necesidad de que cada familia hablara del asunto en la intimidad del hogar. Hay que prepararlos para lo que va a pasar, les dijo.
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0: Si hablar con los adultos fue difícil, imaginable lo duro que debe haber sido explicarle a los niños lo que está sucediendo. Con el temple que solo una maestra puede tener. Federica les dijo a sus alumnos que el compañero no está bien, porque el tratamiento no tuvo el resultado que todos esperaban. Hubo un silencio total y los pequeños bajaron la cabeza. Me costó mucho lograr volver a concentrarme luego de esa charla, dijo Federica al Observador. No importaba que la escuela es ni que tampoco el tipo de cáncer padece Alejo. De hecho, los nombres publicados son ficticios. Esos detalles son insignificantes al lado de la vocación con la que esta maestra intentará que el dolor no paralice a sus alumnos. Federica sabe que su esfuerzo más íntimo y que está dando todo lo que tiene. Pero aún no es suficiente para ella.
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0: Federica le hizo llegar a Alejo un regalo del Día del Niño. Era algo muy especial para él y a su vez los compañeros le escribieron cartas que llegaron junto al obsequio. Cuando nos enteramos que le había gustado el regalo, fue un ánimo y un mimo para el alma.
4: Eterno.
0: Tanto para mí como para mis compañeros, fue una mezcla de sensaciones, dijo la maestra al Observador. Federica repitió varias veces durante la charla que ella no cree estar haciendo nada heroico, sino simplemente lo que corresponde. Dijo estar convencida que está repleto de maestras vocacionales a lo largo y ancho del país y que cada mañana, con mil sacrificios, dan lo mejor de sí para el futuro de los niños. También le dijo al Observador que no quiere reconocimientos ni elogios. Pero llora de rabia cuando escucha las críticas a las maestras de parte de quienes desconocen la dedicación de la mayoría de ellas. Las escuelas uruguayas son un escenario de mucha historia, algunas desgarradoras como esta, pero también son un espacio donde algunos profesionales se desviven por el bienestar de nuestros niños.

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0: 7 minutos de la hora 15, ingresamos en la recta final para esta edición de La Voz con Vos. Esa historia, ¿no? No me acordaba el título, ¿no? Del Observador. Creo que debe tener más de 10 años cuando leí lectura, ¿no? Pero es una linda historia, dura, pero para recordar también los valores. Así que también se pueden realizar en los lugares estudiantiles, ¿eh? Bueno, estamos llegando al punto máximo de la temperatura anunciada para esta jornada de martes.
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0: Bueno, creo que siguen en pleno desfile ahí por Aparicio Saravia. Se me comunicaba con mi hija, con Nani, y me pasaba una fotografía, así que van en pleno desfile. Mucha gente que seguramente está acompañando este desfile cívico-militar también. A no olvidarse que algunas calles de nuestra capital, la región, van a estar cortadas, porque no solo está el desfile que se realiza por Aparicio Saravia, sino que también van a estar las escuelas del Ubolo, que marcan un nuevo aniversario del Uruguay, ¿eh? Ya en instante llega Gustavo Olivera y sus impactos tropicales. Pegadito a Gustavo llegará Andrés Diez y sus domí y sus... Y bueno, me traicionó su consciente, Andrés. Sus voces de Latinoamérica, Parte de la programación que resta para esta jornada de martes. Como es habitual, mañana miércoles ya nos reencontramos nuevamente desde muy temprano, Ha sido un gusto estar compartiendo con ustedes esta jornada de la tarde musical aquí a través de La Voz con Vos. Quedan en excelente compañía con Gustavo Olivera, con Danilo. Después llegarán 3:10. Para que ustedes sigan disfrutando de esta tarde musical, Gracias por la compañía. Cuídense del frío y aprovechen, como lo decíamos hoy, de la jornada que queda soleada para mañana y con un aumento de la temperatura, Me despido de ustedes, Mañana ya estará Lorena con ustedes. A disfrutar de esta jornada de 25. Que tiene su sabor patriota, Que tengan linda jornada, Ya en instantes llega Gustavo Libre y sus impactos tropicales.
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¿Qué tal, amigas, amigos de La Voz de Melo? Muy, pero muy buenas tardes para todos ustedes. Aquí estamos iniciando ya nuestro segundo encuentro de la semana. Comenzando los impactos tropicales en este 25 de agosto del 2026, aniversario de declaratoria de la independencia en nuestro país. Así estamos marcando el comienzo de este segundo encuentro de la semana. Y como no podía ser de otra manera, agradeciendo a toda la gente que se bailó todo hasta hoy de mañana, hasta las 7 de la mañana con todo Millennium Mega Eventos. Una noche realmente espectacular que dio inicio ayer a las 11 de la noche y culminó esta mañana a las 7. El sol ya estaba afuera, hacía bastante rato. Y bueno, realmente espectacular. El agradecimiento a toda la gente que nos acompañó en esta noche pasada, en esta madrugada pasada, en lo que fue esa gran noche nostálgica, con muchísimos éxitos, con muchísimos recuerdos, con mucha música, junto a New Time, junto a Impactos Tropicales y junto al chileno Pablo Castro, su banda, junto a Pablo Sotelo y su banda. Bueno, realmente espectacular. El agradecimiento a toda la gente que nos acompañó allí en Millennium Mega Eventos, marcando el comienzo de hoy el grupo Ágata, la grande del interior, marcando el comienzo aquí en la tarde de La Voz de Melo, para continuar compartiendo lo más reciente de Carin León y qué personajes.

Ahí lo tenés, Zacarín Leoni. Qué personajes en la tarde de La Voz de Melo, compartiendo los grandes éxitos del momento. Y ahora lo tenés a Fede Mestre, chofer, y Los Palmeras. Aquí están Los Impactos Tropicales.

La música en la tarde de La Voz de Melo. Aquí están los impactos tropicales. Mañana vamos a tener la previa antes del fútbol, el equipo deportivo de La Voz de Melo. Mañana hacemos una hora de impactos tropicales y luego le damos la posta al equipo deportivo de La Voz de Melo. Mañana con todo, aquí en la tarde de La Voz de Melo, haciendo este día feriado, lógicamente, la declaratoria de la independencia. El saludo para todos en la tarde de La Voz de Melo, compartiendo como siempre lo mejor de lo mejor. Y mañana, hoy está cerrado, pero mañana abre, ya lo dijo Victorina. Se trabajó ayer, se salió a la nostalgia, bueno, a descansar hoy. Y mañana, de 8 a 18 horas, como siempre decimos, abierto, aserradero nuevo, allí en el kilómetro 2 de ruta 7 a Centurión. Abre a las 8 de la mañana, hasta las 6 de la tarde, no cierra al mediodía. A toda música, disfrutando de este feriado en la tarde de La Voz de Melo con los grandes éxitos de la movida tropical.

Ahí lo tenés a Facu Sánchez en la tarde de La Voz de Melo. Estuvo esta madrugada pasada en Millennium. Tiene su gente, ¿eh? Cada artista tiene su gente, sus fans. Y bueno, y estuvo esta madrugada pasada en Millennium Mega Eventos con su banda 100% en vivo. Aquí grabó este tema con Fer Goday, la tarde de La Voz de Melo, el chileno Pablo Castro y Fer Goday.

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La música en la tarde de La Voz Temelo, Los Impactos Tropicales, compartiendo lo mejor de lo mejor. Y ahora llega ella, llega la señora Vanessa Britos.

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7: La voz de Melo le informa el tiempo en la ciudad.
8: Tarde que se presenta con el cielo nuboso.
7: Con una temperatura
8: 11 grados 6 décimas.
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La música en la tarde de La Voz de Melo, ya rumbo al final, rumbo al final, compartiendo esta edición especial de 25 de agosto aquí en la tarde de la radio. Mañana, lógicamente, 15:30, volveremos junto a ustedes a compartir, como siempre, lo mejor de lo mejor. Terminen bien el día de hoy, buen descanso. Mañana 15:30, más impactos tropicales.

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3: Atención, señores espectadores. Subirá al escenario el payador nacional Carlos Molina.
4: Sin duda, con este clásico y otros repetidos clásicos, se irá a instaurar la victoria definitiva de nuestra gente. Adempu me ha conferido el honor, porque no quería estar ausente, y me hace el honor de entregarle esta plaqueta que dice así: bienvenidos compañeros José Luis Guerra y Braulio López, por el reencuentro de todos adentro, 18 de mayo del año 84.
5: La única forma de que cabe de agradecimiento es el canto, ya que ellos son la nueva rama que ha florecido y con tanta fuerza. Entonces nosotros vamos a continuar cantando, creo que es el mejor agradecimiento que podemos tener.
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1: Cuando el folclore y la historia se sienten, ¿no? Voces de Latinoamérica, cuando el folclore y la historia se sienten, porque siempre la sentimos y decimos que la historia es parte de nuestro folclore. La muy buenas tardes y la bienvenida, ¿eh? Radio en vivo, estamos en vivo, Estudio Mayor de la Voz de Mero, Saúl Ubina. El abrazo para los queridos amigos oyentes en esta fecha patria, ¿eh? Como dicen los hermanos argentinos, feliz día de la patria. El 25 de mayo y el 9 de julio, acá tendríamos todos que saludarnos. No es una costumbre, no es una tradición que entre compatriotas y coterráneos nos digamos feliz día de la patria, pero bueno, hay que imponer esa tradición, como se imponen tantas tradiciones que vienen de afuera y que no son cosas muy, muy, muy coherentes o lindas que digamos. Bueno, ¿por qué no imponer la tradición de desearnos, saludar al vecino, al amigo, feliz día de la patria hoy 25 de agosto, ¿eh? Feliz día de la patria, Danilo Meneses, el compañero que está en el control central de emisión. Terminó el desfile hace un ratito, qué lindo, ¿eh? Acto patrio en la plaza acá frente a la Voz de Mero. Desfile cívico-militar por Saravia. Las felicitaciones a la Comisión Patriótica de Cerro Largo. Nos cruzamos con el intendente recién. Veníamos entrando a la radio, venía Cristiano Morel. Justo nos saludó, hacía mucho que no lo veíamos. Y bueno, a las 5 tenés tu programa, me preguntó Morel. No, digo, sí, a las 5, intendente, arrancamos Voces de Latinoamérica. Bueno, te voy a escuchar, vecino, acá, cerca de la radio. Así que en su merecido descanso, hoy 25, el intendente nos va a escuchar. Así que le mandamos un saludo, ¿no? Le agradecemos ese gesto. Muy bien, qué gusto, Danilo, ¿eh? Feliz día de la patria. ¿Cómo amaneció? ¿Cómo estuvo? Vimos esa nostalgia de estar en una fecha como hoy. Nostalgia 24 ayer, Día del Payador, Bartolomé Hidalgo, la gente que se divirtió en la noche, que disfrutó, y hoy fecha patria, ¿eh? 24 y 25, qué binomio de fechas importantes. Danilo, buenas tardes.
2: ¿Qué tal? Muy buenas tardes, Andrés, para ti, para toda la audiencia de Voces de Latinoamérica. Hoy 25 de agosto, un aniversario más de nuestra independencia. Y si seremos independientes, si seremos libres, Andrés, si tendremos que ser agradecidos, como tú decías, ahora te cruzabas con, por ejemplo, es un ciudadano más, ¿verdad? No es ningún cuco cruzarse con el intendente actual departamental por las calles. No te cruzas solo con el intendente, sino que te cruzas con un montón de vecinos. El más chiquitito vestido de gaucho, con la botita, con la bombachita, la chinita que venían a desfilar, la pequeña. Que vienen de chinita, la verdad.
1: Son las cosas que te alegra, eso te alegra mucho, te emociona.
2: Qué importante, qué lindo.
1: Qué lindo mantener esa tradición y amar a la historia, ¿no? Creo que se va fomentando a poquito eso en el niño, se va inculcando, eso es muy bueno, ¿eh?
2: Dentro de la misma manzana, el otro día festejábamos el Día Nacional, usted me va a corregir, Andrés, Nacional e Internacional del Folclore, ¿verdad?
1: El 22 de agosto, el sábado.
2: El 22,
1: Día
2: hoy
1: Mundial,
2: la
1: Día
2: Independencia,
1: Mundial.
2: Sí, tal vez. Que todo esto nace a patas de caballo, a indumentaria gaucha. Hoy por ahí, por ejemplo, sí, estamos todos de acuerdo. Ha cambiado mucho la forma de vestirse, las costumbres por ahí son otras, pero las raíces son las raíces.
1: Totalmente.
2: Hoy eran uno de esos días donde veíamos nuestras raíces floreándose por nuestras calles.
1: Qué lindo tu reflexión y tu aporte, compañero Danilo Meneses. Muchas gracias, ¿eh? Nos toca sacar los pabellones patrios que están en la oficina de la radio.
2: Bueno, podemos olvidar, Andrés.
1: No podemos olvidar
2: porque nos van a multar.
1: Antes de que entre el sol, antes de la puesta del sol, toda oficina pública o toda institución patriótica, bueno, retira sus pabellones patrios, como siempre flamean y lucen las hermosas banderas de la patria aquí en la Voz de Mero, en la vereda de nuestra querida Voz de Mero. Sin duda un día significativo para nuestra patria. Hay que darle gracias a Dios, también está la fe metida. Como alguien decía allí, la patria nació cristiana. Y bueno, Florida, capital histórica de la Piedra Alta, hoy celebra el Día de la Virgen de los 33, después buscame por allí con tiempo, no hay apuro, ¿eh? Virgen de los 33 por Alto Sol, está ahí, yo la tengo por el Pancho Ponce de León. Ponemos una vez más en nuestra patria, bajo el amparo de Nuestra Señora Madre, Virgen de los 33, patrona del Uruguay, le pedimos que nos ayude a crecer como pueblo en fraternidad, justicia, solidaridad y paz. Este 25 de agosto nos encuentra además recorriendo este camino especial, ¿no? Habla acá la gente de la diócesis de Florida, donde está la imagencita de la Virgen tallada en madera, traída por los guaraníes, ¿no? un camino especial para prepararse la diócesis de Florida para peregrinar en noviembre a esperar al Papa León XIV. Es parte de este comunicado de prensa que nosotros estamos compartiendo con ustedes. Sin duda, ¿no? Un día muy significativo, cristiano, por la Virgen de los 33, fecha patria, aniversario de la declaratoria de la independencia. Sin duda, ¿no? Declaratoria que se refiere al acto realizado allá por 1825 por el Congreso de la Florida. Ahí vamos con don José, ahí sí, lárguelo nomás. Integrado por representantes de los cabildos de los pueblos de la provincia oriental. Por medio de este, la provincia oriental proclamaba su independencia del Imperio del Brasil y se declaraba parte de las Provincias Unidas del Río de la Plata, a las que siempre perteneció por los vínculos más sagrados que el mundo conoce. Ven a ese criollo rodear, vamos arriba.

El saludo a los avisadores, a nuestros comerciantes, auspiciantes que nos apoyan siempre. Hoy es bastante especial este programa con motivo del Día de la Patria. En las efemérides, el recuerdo a María de la Vega también, querido hermano y amigo del canto melense, melense radicado en Rocha. Un nuevo aniversario de su nacimiento, de su natalicio, ¿no? Estaría cumpliendo 77 años hoy el querido Neri Regiardo. El saludo a los avisadores, perdón si omitimos alguna mención publicitaria, pero bueno, recordar que los apoyan, no se olviden que mañana pueden darse una vueltita allí por Punto Sano, para comer sano, saludable, para su dieta. Estamos en Mata, entre el Doctor Darrell y Valle Ordóñez. El saludo a Lorena, Andrea Martínez, bueno, toda la familia. Mañana dense una vueltita porque ya están recibiendo novedades. Después les voy a estar comentando, por supuesto. 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Un buen amargo con yerba armiño, creo que estaba de licencia el Leo, Me dijo la mami, su amigo Leonardo Alemán estaba descansando, hace días que estaba de licencia, merecido descanso. No está solo el boliche, Emiliano, ¿viste? No, el boliche de Armiño y de Leo también, bueno, creo que ya mañana abrirá, ¿no? Supongo que sí. Estaba descansando, el saludo al Leo Alemán, que nos apoya siempre, la gente de Distribuciones Leo, el mejor precio en el comercio de su barrio. Estamos disfrutando un buen amargo con yerba Armiño. Hoy y siempre, eterna en el recuerdo, la Calandria Oriental, Amalia de la Vega, fallece un día como hoy, fecha de su fallecimiento en Montevideo, un 25 de agosto del año 2000, la primera voz femenina del Uruguay que comenzó a amar el arte nativo a través de su madre, que a los 9 años le cantaba las obras de Elías Regules, ¿no? Desde niña, el folclore nació, la primera mujer que cantó y grabó folclore en Uruguay, es de Cerro Largo, la Calandria Oriental, Amalia de la Vega, Matungo, La Solita. Hemos escuchado Memorias a Artigas, algunos de sus grandes éxitos, por supuesto, La Fuente de los Sapos, De Dónde Soy. Hoy, un nuevo aniversario de su partida, de su fallecimiento, 25 de agosto del año 2000, recordamos a Amalia de la Vega. El saludo para Mercedes, Mercedes Olivera, el querido Huguito La Rosa por allí, ¿no? El abrazo al cielo, Huguito La Rosa, ¿no? Qué nostalgia, Andrés, feliz Día de la Patria, dice Mercedes. Nostalgia es recordar a nuestros niños sus primeros desfiles, el respeto por nuestras banderas. Un abrazo y buen programa, familia La Rosa Olivera, barrio Cuchilla de las Flores. Muchas gracias, Mercedes. Martita Medina, está bastante bien, ya recuperándose, si Dios quiere, pronto de alta. Está por el sanatorio, la querida amiga Marta Medina. Le mandamos un beso grande, dice el mensaje. Ya escuché que Morel te escucha. Bueno, el intendente escucha. Bueno, es lindo, Es un vecino más que nos escucha. Gracias, Martita Medina. Un beso para ti, pronta recuperación. La familia Silva por Fraile Muerto, el amigo Fabián. Fabián Silva, un fuerte abrazo, Fabián, ahí por Fraile. Feliz Día de la Patria para ti. Feliz Día de la Patria, mi hijo del corazón. Estoy escuchando como siempre, un beso grande y un abrazo, Yané Acuña, querida Yané Acuña, allí vecina de la Avellaneda y Wilson Ferreira, la mamá de Jesse Matías. Cuántos recuerdos de ese niño cantor, con toda la familia lo recordábamos. Querida Yané Acuña, un beso grande para ti, un fuerte abrazo, gracias por escucharnos. Cerramos este bloquecito, homenaje a Amalia de la Vega, Tabaré y Elías Regules. Se miró en ese espejo de la poesía nativa de los Regules, la gran Amalia. Vamos a la pausa con El Lazo.

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2: El arte del payador. Ayer 24 de agosto recordamos a Bartolomé Hidalgo, primer poeta gauchesco de la lírica gauchesca del Uruguay, de la banda oriental, cantor de los Cielitos Patrióticos Artiguistas. Uno de Hidalgo va a ir enseguida a la pausa. Eustaquio Sosa a Bartolomé Hidalgo, uno de Hidalgo, Martita Swing con José Silvio Curbelo. Lo quería escuchar el amigo Juan José Paraira, allí por Barrio Urpí, con su esposa Yassi Feijol. Saluda a Juan José y Yassi, hincha del payador. José Silvio Curbelo, no encontré el tema que me pidió de Curbelo, pero lo obsequiamos esta payada entre José Silvio Curbelo y Martita Swin hoy en la fecha patria. El saludo a Juan José Pereira y a Yassi Feijó. Bueno, mucha gente. Los gurises de Marimana Cap trabajando y escuchándonos, Estaba el amigo Luisito Franco allí. 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El saludo a Luis Franco y a los gurises en la pista de Marimar Ancap. Feliz día de la independencia para todos desde Lima, Perú. Mirá, un cerro larguense, un arachán por allá. Comanda, buenas tardes.
3: Hola Andrés, ¿qué tal? Buenas tardes. Quería felicitarte por tu hermoso programa y también quiero aprovechar a saludar a mi familia por allá, por la ciudad de Fraile Muerto, y a la gente conocida por Melo. Y también a Nidia Pastora Vidal y también a mi esposita Elvia, que estamos aquí trabajando y escuchando tu hermoso programa. Quiero un fuerte abrazo para ti, para tu familia, y muchas bendiciones desde aquí, desde Lima, Perú. Te habla Daniel Chávez.
2: Daniel Chávez, un gurí de Fraile Muerto, radicado hace mucho en Lima, en Perú, escuchando por internet, por las redes sociales, trabajando con su factura arachán, ¿eh?
4: Déjame decirle algo, Andrés. Con Daniel Chávez fuimos compañero de clase.
2: Usted lo conoce ahí de la zona, de la sexta,
4: de
2: la séptima.
4: De la sexta, Fraile Muerto. Cuando hice sexto año de la escuela en Fraile Muerto, en el 99, fuimos compañero con él. Ahora cuando lo escuché hablar, digo, yo conozco esta voz, y era Daniel, por supuesto, claro.
2: Daniel Chávez, te está hablando tu compañero de escuela, Danilo Meneses, lo debes de recordar. Qué lindo cómo a corta distancia es esto de internet, de las redes sociales, la radio cerquita de la gente, ¿no? Daniel Chávez, un gurí de Fraile Muerto, encontró el amor y su familia en Lima, en Perú, hermano país peruano, Lima, la capital limeña de Chabuca Granda. Bueno, el abrazo, como te decía, tiene una empresa de facturas, como homenaje a Cerro Largo, le puso facturas a las chanas. Ahí en Lima, en Perú, están trabajando Daniel Chávez y toda su familia. El saludo, el cariño para ellos, Feliz Día de la Patria, los payadores, claro que sí, Juan José Pereira, un abrazo grande. Emiliano Rodríguez, Miriam Mabel, como siempre, un fuerte abrazo para ellos. Eduardo de la zona de la Patagonia, mirá Eduardo, cómo anda, Un melense en la Patagonia, sur argentino, escuchándote por internet, un abrazo a todo Homero. Qué lindo, Eduardo, saber de vos, muchas gracias por estar, Por supuesto, Clever Adán Piñeiro nos falta, todas las tardes escuchando buen folclore y haciendo tortas fritas. Saludá a Willen, Willen Sosa, siempre nos escucha, Willen Sosa, un fuerte abrazo para ti y viva la libertad, dice Clever Adán Piñeiro, Willen Sosa, Clever Adán Piñeiro, la barra de la 12 allí, un fuerte abrazo, Por acá también, Marcelo Pimentel, como siempre, un abrazo grande, como si fuera de José Gervasio Ortiga, mi amigo, viva la patria, nuestro amigo oyente que siempre está colaborando, haciéndonos los flyers para las redes sociales de nuestros programas, querido amigo Marcelo Pimentel y familia allí por el barrio Arpí. Vamos con Alto Sol, Virgen de los 33, hoy en el Día de la Patria, hermosa imagen que trajeron los 33, tallada en madera por los guaraníes, está en la Basílica de Florida, capital histórica de la Piedra Alta, hoy en esta fecha patria, que nos cuide, que nos cobije, que nos hermane la Virgen de los 33, patrona del Uruguay. Alto Sol, la pausa y volvemos con Eustaquio Sosa a Bartolomé Hidalgo.

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4: La voz de Melo le informa el tiempo en la ciudad.
5: Tarde que se presenta nubosa.
4: Con una temperatura.
5: 12 grados.
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0: homenaje a Bartolomé Hidalgo ayer, Día del Payador, el gran Eustaquio Sosa, ¿eh? Se habrás punteado pericones y cielitos en la gesta montonera, en los fogones artiguistas, primer cantor gauchesco de la lírica del Uruguay. Nació en Montevideo un 24 de agosto de 1788. Bartolomé Hidalgo, Día del Payador, 24 y 25 de agosto, nuestro homenaje al poeta de la patria vieja, fundador de la lírica gauchesca en el Río de la Plata. En su homenaje, como hemos venido difundiendo, se celebra cada 24 de agosto, ayer lo recordamos, el Día Nacional del Payador, y la Cámara Uruguaya del Libro también otorga los premios Bartolomé Hidalgo. 25 de agosto, el saludo para mucha gente que está en nuestra sintonía. Mirá, lo tengo, a ver si lo tengo, Eduardo, por acá. Qué lindo es, él manda un saludo a la gente del barrio El Fogón. Eduardo, un melense que está en la Patagonia hace muchos años, ¿eh? A ver si lo tenemos por acá. Eduardo, qué lindo recuerdo, ¿eh? Cuando trabajaba con Américo Leite, ¿se acuerda, Eduardo? Buenas tardes.
1: ¿Cómo andás, Andrés? Yo era que trabajaba con Américo. No, estoy en Santa Cruz. Santa Cruz, Río Gallego. Casi el último pueblo de la última ciudad de Argentina, cerca de Ushuaia.
0: Cerca de Ushuaia, el último pueblo, mirá.
1: ¿Cómo andás, André? ¿Me podés pasar un tema ahí para todo el fogón? Y a la... para familia Rocha Alve, de acá de Eduardo, que estoy en Argentina, en el sur. Gracias.
0: Eduardo, en el sur de la Argentina, un melense en el sur, ¿eh? El saludo a la familia Rocha Alves en Barrio El Fogón, claro que sí. Te recuerdo con Américo Leites en Carnicería La Estancia, El Trafoguero, ¿eh? Allá en el último pueblito donde cae el mapa de la Argentina, Santa Cruz, Río Gallegos, cerca de Ushuaia, un melense. Eduardo nos escucha, qué lindo, ¿eh? La radio a través de internet, de las redes sociales, acortando distancias. Estamos en toda América y mucho más en este día especial, Día de la Patria, homenaje al payador, homenaje a la Virgen de los 33, patrona del Uruguay, homenaje al gran Neri Regiardo. Hoy estaría cumpliendo 77 años. El abrazo grande a Teresa, a las gurisas en Rocha, a la familia de Neri Regiardo que nos escuchan hasta ahora, ¿eh? Lourdes, Fernando, bueno, Virginia, Juana, Teresa, un abrazo grande, ¿eh? Una casa, una familia que tengo en Rocha hace muchos años, desde la época del querido Neri Regiardo, cantor. Para Marta Medina, para toda la gente que conoció a Neri Regiardo y lo recuerda con mucho cariño, ahí está, métale este, Danilo, vamos de vuelta al principio con el Lucho Neri Regiardo hoy. Feliz cumpleaños al cielo, querido Neri.
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0: Qué bonita, qué dulce, la voz más dulce, más melódica, más romántica de la canción popular uruguaya. Siempre dijimos que era la voz más armoniosa, más dulce, más romántica, más tierna, la de Neri Regiardo. Coincidimos con el Fefo Ducatelli en eso y con mucha gente que está en el ambiente del canto popular. El recuerdo para el querido Neri Regiardo. Mirá cuántos cumpleaños hoy, Don Calisto. Don Calisto en La Pedrera, muy querido vecino, 99 años. Don Calisto, una familia muy conocida ahí por La Pedrera. Don Calisto nos escucha, sus hijos, su nieto, su familia nos piden un temito, un saludito para Don Calisto ahí en La Pedrera, 99 años, 99 años, qué hermosura. El papá del papelito, a ver dónde lo tengo el papelito, el papá de Jorge Sosa y de Marta, el herrero acá de la Ruta 26. Saludame a mi viejo hoy, el día de su cumpleaños, el herrero de la carretera Río Branco a dos cuadras de Mata, el papá de Jorge y de Marta Sosa. Fuerte abrazo, Don Sosa, querido viejo amigo, oyente fiel, todo el día de La Voz de Melo. Que tenga un muy feliz cumpleaños, feliz día de la patria, papelito, un abrazo para ti. Sonia Sosa, buenas tardes amigo, recién llego y lo primero que hago es prender la radio y escuchar Voces de Latinoamérica. Un saludo de cumpleaños a mi prima María Hernández en Minas. Mirá, Marita Hernández en Minas, cumpleaños. Un abrazo, Marita, un beso grande de la prima Sonia, nuestro por acá, Te la tenías calladita, Marita, no me dijiste nada del cumpleaños. Bueno, un abrazo para ti, Nilsa del barrio Prieto, como siempre la tía, un beso grande. Eustaquio Sosa para Sirle y Chico, que me mandan la foto cada vez que paso. Eustaquio, lo recordaron la última vez que lo trajimos a Melo, el año de su partida. Eustaquio Sosa cantó en nuestra peña en Milenio, allí lo recuerda mucha gente, el gran Eustaquio Sosa. Muchas gracias, a la gente que se comunica con nosotros. Miguel Centeno y familia, como siempre, junto a las Voces de Latinoamérica cada tarde. Valeria, perdón, la barra de Noblía, dice Andrés. Mandarnos un saludito para todo el grupo de danzas Nuevo Renacer de Noblía. Recién llegamos a Noblía, pasamos un día hermoso, desfilamos en Melo, recién llegamos del hermoso desfile ahí en Melo. Saludame a toda la barra del grupo de danzas de Noblía. Una linda foto de las niñas vestidas de chinitas, de damas antiguas, ¿no? De la patria vieja, qué lindo con las maestras. Deben ser fotos con las maestras de la escuela 99 de Noblía, ¿no? Un saludito, Valeria Perdomo, las niñas, la familia, toda la gente del grupo de danzas Nuevo Renacer de Noblía, que están siempre en nuestra sintonía, Ya estamos prácticamente con los minutos finales. No puedo dejar de saludar al querido Centro Uruguay de Melo hoy. Un nuevo cumpleaños del Centro Uruguay. Me parece que están desfilando hasta ahora, me dice Edith. Estamos en el desfile de llamada, Andrés, estás invitado. Colgá el tambor y vení a celebrar un nuevo cumpleaños del Centro Uruguay. Están participando a esta hora en un gran desfile de llamadas ahí por la calle Ancina, dice. En conmemoración del cumpleaños del Centro Uruguay, estamos invitando a todos que se sumen. Hace un ratito comenzó el desfile de llamada, creo que sí, a eso de las 4:30 o 5, Desfilaban allí desde la plaza, a ver, me dice acá, desde la Plaza Sarabia hasta el Centro Uruguay, ahí está. Salían los tambores desde la Plaza Sarabia, la placita allí cerca del Liceo 1, en Darío Silva, hasta el Centro Uruguay. Llave 13, Raíces Afro, Candombe Arte, Armonía, la Escuela de Candombe y Pagosar del Norte. Feliz cumpleaños, querido Centro Uruguay de Melo, hoy entonces, gran desfile de llamadas. Hasta ahora ya deben estar llegando los tambores ahí al Centro Uruguay. Llegue nuestro saludo, Que no me quede más nada, creo que he cumplido con todo, Danilo, ¿no? Ya nos vamos con el cierre a todo candombe, el homenaje al Centro Uruguay. Por supuesto, recordamos a María de la Vega, a Nirio de Giardo. Tengo un saludo especial acá antes de la pausa y del cierre con el candombe. Quiero saludar al Fifo Duarte, cantor de Carabatá. Anoche nos invitó, agradecer a Rosario y a Javier, principales del boliche de Los Paraísos. Ayer, muy linda noche de nostalgia, estaba nuestro amigo el cantor de Carabotá, Fifo Duarte. Qué lindo espectáculo, qué lindo ambiente, felicitaciones Javier y Rosario. Fuimos a ver al querido Fifo y acompañar a Javier y Rosario, que siempre nos invitan. Y bueno, había música en vivo en la nostalgia, con Laurita, con Torcito, con la Tula, con esa barra Peñera. Faltó Marta Medina, pero bueno, Marta espiritualmente estaba con nosotros. Querido Fifo Duarte, te abrazo en Carabotá, querido amigo y cantor ayer le hizo el homenaje allí en vivo, le cantó a este querido amigo pescador del Río Negro, con Fifo Duarte, con el candombe, con nuestra pausa, que culmina bien el Día de la Patria. Mañana 26 no estamos al aire, hay fútbol, Copa AUF Uruguay, mañana transmite La Voz de Melo, 4:30 de la tarde la previa, Cerro Largo con Plaza Colonia, desde Colonia a las 5:30 de la tarde, así que mañana fútbol con los compañeros del equipo fútbol de La Voz de Melo. Gracias, nos vamos, gracias Danilo, que pasen lindo hoy, que pasen lindo mañana, en vivo con Voces de Latinoamérica. Si Dios quiere, nos encontramos el jueves a las 5:00 de la tarde. Al pescador de Río Negro, querido Fifo Duarte, te abrazo en canciones, Caraguatá, querido.
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1: Estimados oyentes de Atención Cerro Largo, buenas tardes, bienvenidos a compartir esta edición vespertina de este martes 25 de agosto, fecha patria, que está llegando lentamente a su finalización con una intensa movida hoy a nivel de la capital departamental, como en cada una de las capitales departamentales, donde se ha celebrado la independencia nacional este 25 de agosto con actos patrios, como decíamos, en las principales ciudades del país. Aquí en Melo el acto tuvo lugar en la tarde, aquí en Plaza Constitución, pese al frío, buen marco de público, una tarde que se presentó mayormente con cielo algo nuboso, pero baja la temperatura, algo ventoso, pero igualmente se soportó y muchísima gente salió a la calle a acompañar el desfile cívico-militar que se desarrolló por calle Aparicio Saravia, finalizando a la altura de Florencio Sánchez, y luego una muestra de autos antiguos en el entorno a Plaza Independencia, y aquí en la Plaza Fundacional, Plaza Constitución, un acto central que se inició pasadas las 14 con la oratoria del profesor historiador Matías Borba, quien hizo referencia al significado de esta fecha, como decíamos, declaratoria de la independencia nacional. A esta hora, 11 grados la temperatura actual, el porcentaje de humedad alcanza el 80%, la visibilidad es de 15 kilómetros, reitero, 11 grados a esta hora, luego de una madrugada que fue muy fría, la del inicio de esta jornada. Pese a ello, la noche de la nostalgia transcurrió con importante éxito aquí a nivel de la capital departamental. Buen movimiento de personas saliendo, disfrutando de esta noche del 24, vísperas del 25 de agosto. Todas las actividades se desarrollaron con normalidad, felizmente, a nivel de instituciones sociales, clubes, pubs, en restaurantes, que también tenían movidas en la noche de ayer. Felizmente, como decíamos, todo transcurrió sin problemas, al igual que en el tránsito, intensos controles, trabajo coordinado, el Ministerio del Interior, Intendencia Departamental, con su cuerpo inspectivo de tránsito, Policía Municipal, Policía Caminera, muchísima gente que optó por el taxi, cumpliendo aquello de que si tomás no manejes, bajo esa premisa. Felizmente, como decíamos, todo transcurrió con normalidad, no se reportaron accidentes importantes, simplemente una colisión entre dos vehículos que no dejó consecuencias importantes. Saldo altamente positivo entonces para esta noche de la nostalgia en Cerro Largo. Terminamos este feriado y toda la actividad se retoma ya en la próxima jornada, luego también de la participación de centros educativos, instituciones de primaria, secundaria, UTU, colegios públicos y privados, que fueron parte de esta conmemoración de la independencia, con el desfile también, masiva participación de escolares y liceales. Mañana, bueno, todo vuelve a la normalidad, a las aulas, en este próximo miércoles 26. Así entonces se está presentando en cuanto a las condiciones del tiempo esta jornada. Para las próximas horas, para mañana miércoles, el Instituto Uruguayo de Meteorología prevé algo nuboso y nuboso, periodos de claro, una temperatura que irá en aumento, 5 grados de mínima, 23 la máxima para mañana. El jueves 27 estarían llegando nuevamente las precipitaciones, nuboso a cubierto, precipitaciones y tormentas, una mínima de 13 grados, una máxima de 24. Para el jueves entonces, nuevamente lluvias en esta zona del país. Para el viernes también, alta probabilidad de lluvias, 12 de mínima, 18 de máxima. Ojalá que no sean lluvias abundantes, teniendo en cuenta que salimos de un episodio de precipitaciones la semana anterior, con consecuencias graves, varias familias evacuadas que aún no han podido retornar a sus hogares. Y bueno, sería lamentable que nuevamente se diera un fenómeno de ese tipo. Para el domingo, baja probabilidad de lluvias, dice el INUMET. Para el lunes 31, sin lluvias, de acuerdo a este pronóstico del Instituto Uruguayo de Meteorología. En tanto, los noruegos prevén para mañana miércoles una mínima de 15, una máxima de 22, mayormente soleado, jornada agradable. Para el jueves 27, algunas tormentas en la mañana, principalmente nublado, 12 y 20 es la temperatura prevista para el jueves, según el Instituto Noruego. Para el viernes 28, brisa en la mañana con alguna tormenta, nublado y algo más fresco, 11 y 16 las temperaturas. El sábado aparentemente sería con buen tiempo, mayormente soleado, 11 y 17, y luego prevé para el domingo la probabilidad de alguna precipitación nuevamente. También hay algunas previsiones, pronósticos, teniendo en cuenta el tradicional temporal de Santa Rosa de cada fin de agosto. En ese sentido, algunos meteorólogos han pronosticado también algunos fenómenos, especialmente para los departamentos fronterizos con Brasil. Esperemos, como decíamos al comienzo, que eso no se dé y no afecte mayormente. Santa Rosa llega a Uruguay con fecha definida. Serra prevé lluvias, tormentas y granizo, es lo que publica Montevideo Portal. El meteorólogo pronosticó precipitaciones de entre 10 y 30 milímetros, no serían importantes. Viento fuerte, actividad eléctrica y probabilidad de granizo. El temporal de Santa Rosa llegará este jueves 27 de agosto, según el pronóstico del meteorólogo José Serra, quien anticipó una jornada marcada por lluvias y tormentas en distintos puntos del país. Pero reitero, no serían importantes las precipitaciones y ojalá que no se dé este fenómeno de viento y granizo. Durante el jueves se registrarán lluvias y tormentas, algunas de ellas fuertes, de acuerdo a lo que se está indicando. El meteorólogo también advirtió sobre viento fuerte en las zonas de tormenta, además de manifestaciones eléctricas y probabilidad de granizo. Así las cosas en cuanto a la situación climática en Uruguay.
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4: Falleció hoy, 25 de agosto, en Río Branco, a la edad de 72 años, la señora Mirta Raquel Freitas Suárez, sus hijos Ana, Merlin y Alejandro, sus hijos políticos César Lemos y Fabián Rodríguez, sus nietos Nicolás, Agustín, Bianca y Joaquín, su bisnieto Ethan Lemos. Demás familiares participan con profundo pesar dicho fallecimiento. Velatorio en sala número 1, complejo velatorio de la empresa, ubicado en calle José Uriarte, número 941, de la ciudad de Río Branco. Sepelio mañana, 26 de agosto, hora 10, en la necrópolis de Río Branco. 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
1: El programa de salud rural hace CAMSEL, Intendencia de Cerro Largo, coordinado por el Ministerio de Salud Pública, comunica que continuará mañana la gira médica por el interior del departamento. Para este miércoles 26 está previsto la atención en las policlínicas de La Pedrera a las 7:30 y en Laguna Merín a las 13. En tanto, el viernes 28 se prevé la concurrencia de médico a las policlínicas de Las Cañas, 8:30. En Paso Pereira la atención será a las 13, en Tierras Coloradas 14:30, en Arévalo a las 16. La oficina comercial de UTE Melo está informando sobre cortes programados por mantenimiento en red de media tensión. Se prevé una interrupción para el jueves 27. Zona afectada, algunos suministros de Isidoro Noblía, San Diego, Mangrullo, Paso María Isabel y Paso de Melo. Será entre las 8:45 y las 16. Para el 28 de agosto, en tanto, está previsto un corte en las zonas de Puntas del Parao y alrededores. Esto el 28 será en el horario de 9 a 11. El BPS, Agencia Río Branco, está citando a las siguientes personas. Si aún no concurrieron, deberán hacerlo a partir de mañana. Carlos Damián Gallo, Rosario.

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3: El saludo también en este 25 de agosto a toda la comunidad afro, teniendo en cuenta que el Centro Uruguay de Melo está de aniversario en esta jornada, en este 25 de agosto. También en este marco las agrupaciones de candombe de la ciudad han organizado un desfile, una movida, una mini llamada que se está desarrollando y que culmina en el propio Centro Uruguay, aquí en la esquina de Juan Darío Silva y José Pedro Varela. Toda esta llamada partió desde la Plaza Aparicio Saravia como un elemento más de actividad de este 25 de agosto y en el marco entonces del aniversario del Centro Uruguay de Melo. El Ministerio de Educación y Cultura está realizando un llamado a lista de prelación para asistente de coordinador, coordinadora departamental de espacios MEC. El presente llamado tiene por objetivo la conformación de un registro de prelación, a partir del cual se podrán realizar contrataciones de personas, asistentes de coordinación departamental y del programa de desarrollo territorial Espacios MEC. Descripción del rol: la persona asistente de coordinación departamental de Espacios MEC brindará apoyo técnico, operativo y administrativo a la coordinación departamental, contribuyendo al adecuado desarrollo de las actividades educativas, científicas, culturales, artísticas y comunitarias impulsadas por Espacios MEC. También colaborará en la articulación con instituciones públicas y privadas, organizaciones sociales, colectivos y actores sociales, apoyando la gestión territorial y el cumplimiento de los objetivos institucionales definidos por la coordinación departamental. Este llamado está contenido en el sitio www.uruguayconcursa del Gobierno Nacional. Allí pueden encontrar las bases, reitero, www.uruguayconcursa.gov.uy, llamado 42678, que está realizando entonces el Ministerio de Educación y Cultura. La Defensoría Pública de Cerro Largo está citando a Yatila Noemí Alves Alves y a Leonardo Ferreira Rodríguez en forma urgente por asuntos de su interés a la hora 13. También el mismo organismo está citando a Washington Daniel Fernández y Franzuber López. Deben concurrir por asuntos de su interés en el horario de 13 a 18.
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3: Se extravió cédula de identidad a nombre de Manuel Moraes. Si alguien la encontró, favor dejar esta cédula aquí en la emisora. Se extravió monedero color rojo con documentos varios y dinero en el ómnibus de la corrida. Documentos a nombre de Valentina Barbosa. Si alguien la encontró, comunicarse al 091-655-897. Se extravió llavero de cuero marrón con varias llaves.

Aves fue en el trayecto de Avenida Brasil, Mata, Vieira, Rodó. Si alguien la encontró, favor avisar al 094-083-819. Aquí en oficinas de La Voz de Melo hay recetas médicas, corresponden a ACE. Y el titular de estas recetas es Fiorella Martínez, aparentemente es Martínez el apellido que figura en esta receta de medicina general del Hospital de Melo, que fue extraviada, encontrada y entregada aquí en oficinas de La Voz de Melo. Reitero, son recetas médicas del Hospital de Melo y también la indicación de cómo suministrar estos medicamentos. Es un tratamiento que, reitero, tiene las recetas aquí en oficinas de la radio Fiorella Martínez, oficinas de La Voz de Melo, que abren mañana a partir de las 7 de la mañana. Son las 18:54 minutos. Ponemos punto final a esta edición de Atención Cerro Largo. Es hora de irnos.

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2: Agradecimiento y colocación de placa. Al cumplirse mañana 26 de agosto, un mes de la sentida desaparición física de quien fuera en vida, María Elida Moitiño, china. Su esposo, hijos y nietos agradecen por este medio a todos quienes los acompañaron en tan difíciles momentos, así como también las distintas manifestaciones de pesar recibidas, como ser notas, arreglos florales y demás. En forma especial agradecen a médicos, enfermeros de UNEM por su profesionalismo y atenciones recibidas. Invitan para la colocación de una placa recordatoria frente a la tumba que guarda sus restos mañana a la hora 11 en la necrópolis local. A todos el eterno agradecimiento de su esposo, hijos y nietos de quien fuera en vida María Elida Moitiño, china. Servicio realizado por Empresa Fúnebre Cerro Largo.
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5: Ya primarios en cuanto a cómo se da, en qué circunstancias se da. Obviamente que uno ha sido siempre crítico en lo personal con la difusión de la cantidad de efectivos policiales que se utilizan para determinados eventos. Por ejemplo, Noche de la Nostalgia, por ejemplo, un partido clásico de fútbol. ¿A qué ciudadano común le puede interesar esa cifra? Creo humildemente que no. Y toda esa información, los delincuentes la utilizan a favor, uh-huh, en cuanto a, concentración de efectivos para determinados lanzamientos de eventos. Eso obviamente hace pensar de que puede haber menos policías en determinados lugares. Es decir, ellos, los delincuentes, también realizan un trabajo de inteligencia, de análisis previo a un golpe de estas características. Y te digo algunos datos que surgen ahora, Jaime. Por ejemplo, la camioneta, yo escuchaba recién la crónica de Diego, muy completa, no ha aparecido la camioneta en la que huyen.
6: La que le robaron a la familia.
5: Luego de... Exactamente. La camioneta que terminan huyendo allí en Barros Blancos, que rapiñan y se van. No ha aparecido. Es un dato que también llama la atención. Ya en las primeras horas se pensaba que se iban a descartar de ese vehículo rápidamente. Por otra parte, se sabe que el Mercedes-Benz en el que llegaron y cometieron el asalto estaba rapiñado desde ya hace un tiempo bastante prudencial, es decir, ya había sido denunciado por rapiña ese vehículo. Después hay otros aspectos que también, llaman la atención, o por lo menos hablan de cierta organización criminal, planificación para el ingreso. Vaya a saber con qué información te llegaron al lugar. Obviamente que tendrían alguna información, por algo se llevan el botín que se llevaron, el ingreso de una persona primera, que es la persona que entra a cara descubierta, totalmente jugado, es decir, allí seguramente ellos ya tienen la estrategia de que esta persona, puede ser identificada, vaya a saber por qué. Y él ve, observa cómo se mueve el banco al interior en ese momento, previo al ingreso de sus cómplices, de quienes ya ingresan con caras tapadas y, armas largas, dos de ellos. Pero todo es analizado por la policía. Hoy hablábamos con fuentes del caso y nos decían, hoy es una jornada de análisis, estamos actuando, pero más bien análisis de lo que tú decías, la cantidad de cámaras y sobre todo la cantidad de información. Hay mucha información que, sumado al trabajo de policía científica que estuvo en todas las escenas, desde el banco, pasando por el auto, pasando por la casa donde ellos rompen un ventanal, buscando ese indicio que permita poder avanzar, poder afinar la línea de investigación. Y en eso está, Leo. Y reitero, hay pistas, hay líneas de investigación, lo decían las autoridades, lo confirman nuestras fuentes. Veremos qué pasa en las próximas horas. Te escucho, Viviana.
7: Claro, porque a lo de las cámaras que conversaban con Jaime también se suma, obviamente, el rostro ese que queda en primer plano y también todo lo que hicieron después, ¿no? Claramente ese choque del que vos reportabas ayer, que no estaba previsto, seguramente en esa huida los hace improvisar, que es la otra cámara que vemos, ¿no? Que es cuando entran a esta vivienda y se da toda esa situación. Ahí hay una improvisación de esta banda que por ahí los lleva también a cometer errores. Ahora, es raro esto que vos decías de que el segundo vehículo que roban todavía no ha aparecido, pero también seguramente se haya podido seguir, porque calculo que también en esa zona hay cámaras que permitan hacer un seguimiento. Vivimos en una especie de gran hermano, sí. O sea que en estos casos debería de colaborar.
8: Sí, además estás en una ruta, mirá, ahí tiene que haber cámaras seguramente. Exacto. O de Caminera, Ministerio de Transporte o lo que fuere. Después el otro tema que surge acá a partir también inclusive de lo que dice Viviana, Leo, es qué pasa con la seguridad de los bancos, ¿no? Ahora vamos a escuchar después a los empleados bancarios, pero también en alguna de las repercusiones políticas que también vamos a tener ahora, pero te lo pregunto a ti desde tu punto de vista periodístico, Leo, lo que significa. Recordemos que no hace un año hubo otro robo a un banco también en la zona de Colón, aquí en Montevideo. Entonces, también no es nada frecuente, pero tampoco, digamos, es uno cada tanto que sucede.
5: Exacto, son golpes planificados por bandas, obviamente, que tienen cierta experiencia en este tipo de casos. Y respecto a la seguridad, obviamente que queda allí la falta de respuestas en cuanto a la seguridad previa para evitar que se lleven el dinero, y sobre todo también hay que ver el tema de la respuesta. Vos fíjate que ellos chocan a 4 kilómetros del banco, allí en Barros Blancos. Claro. Después están allí por lo menos minuto y medio, que van a la casa, quieren asaltar. Ustedes ven la cámara, allí están cronometrados los segundos que están allí en la casa, rompen el ventanal, exigen la llave para después salir corriendo. Obviamente que ya el 911 estaría enterado. Habría que ver, por ejemplo, cómo fue la respuesta en cuanto a hacer cierres departamentales. Por eso mismo que te decía, qué disponibilidad policial había a esa hora, producto de que, como sabemos, en todos los departamentos estaban lanzando estos operativos, que si bien está centrado en lo que es el tránsito y en la parte inspectiva, también cuenta con apoyo policial. Entonces, hay que ver también todos estos aspectos que se están manejando, analizando, y obviamente también, más allá de poder analizar e investigar y aclarar este caso, también a futuro, por lo que tú decías, Jaime, bueno, el tema de la seguridad, sobre todo en entidades bancarias que manejan mucho dinero, y también tener en cuenta el horario, pleno centro de Pando, estos delincuentes llegan, asaltan, se van como si nada, incluso no usaron los miguelitos. Fíjate que los miguelitos los llevan para, en caso de una persecución policial, de que ellos vean que vienen móviles policiales, arrojarlos en la calle, como ha pasado en otros hechos de estas características, para dañar los vehículos y evitar la persecución. Ni siquiera lo usaron.
8: Bien, Leo, bueno, vamos a ver entonces qué es lo que sucede, cómo evoluciona todo. Estamos atentos a tu reporte. Muchas gracias y seguimos, Vivi.
7: Porque decías que hay preocupación dentro de los trabajadores bancarios justamente por la seguridad de las sedes, así que vamos a ver su palabra.
9: La Asociación de Bancarios del Uruguay, AEBU, manifestó públicamente la preocupación tras la rapiña que se concretó este lunes en la ciudad de Pando, en una sucursal del Banco República, donde los delincuentes se llevaron más de $400.000. Roberto Umpierres, integrante del sindicato, dialogó con Telenoche y destacó que, pese al mal momento, no hubo funcionarios lesionados.
10: La situación obviamente es de mucha preocupación. Fue un robo muy rápido sobre el final de hora. Nosotros desde el sindicato, ahora en lo que nos encaminamos es en tener un espacio de diálogo con las autoridades del Banco República, también en reclamar que se acompañe presupuestalmente las medidas necesarias para fortalecer la seguridad.
9: El dirigente sindical reconoció que las garantías de seguridad sí existen en las sucursales bancarias, pero que, de todas formas, es necesario actualizarlas.
10: Si bien esta situación puntual de Pando nos pone en agenda el tema, es algo que debe tratarse constantemente a lo largo de todo el año. El sistema financiero siempre está expuesto. Nosotros entendemos que sí están dadas las condiciones de seguridad en general. Lo que es necesario siempre es estar actualizando esto. Y que debe acompañarse presupuestalmente, porque si no, uno puede encontrar soluciones a los problemas que se nos presentan, pero si después no podemos ejecutar presupuestalmente estos temas, ahí quedan truncos. El sindicato ha hecho propuestas, por ejemplo, a todos los presidenciables en su momento, para tratar de fortalecer esto. Han surgido nuevas modalidades de delito, el delito del fraude, el delito informático y demás. Entonces siempre debe estar en constante revisión.
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8: Y este golpe al Brou de Pando tiene también repercusiones políticas.
7: Sí, habló de hecho el presidente de la República, Yamandú Orsi, así que vamos al móvil en vivo con Nicolás González, que tiene los detalles. Adelante, Nico.
12: Gracias, Viviana. Jaime, ¿cómo les va? El saludo para todos, buenas noches. Fue hoy en el marco de los 201 años de la declaratoria de la independencia y el acto desarrollado en el departamento de Florida, una rueda de prensa donde el presidente habló de varios temas, donde dijo que fue informado por el propio ministro del Interior, Carlos Negro, sobre este hecho en la sucursal del Brou de Pando. Aseguró también que la policía está trabajando en algunas pistas para poder dar con los autores de este robo. Y por cierto, también dijo que para él no se trata de una modalidad.
13: Ni bien ocurrió, me llamó.
14: ¿Qué le transmitió el ministro?
13: Bueno, lo que había ocurrido, que después todos nos enteramos, y lo que sé hoy, porque estuve con el director nacional de la policía aquí, es que vienen trabajando fuerte sobre algunas pistas. Vamos a ver, ojalá se pueda resolver, y bueno, por suerte no hubo que lamentar más daños o gente lastimada, ¿no?
15: Presidente, sobre el tema Cardano...
14: No es modalidad.
13: Hoy no lo es. El antecedente último era el año 23... Cada tanto pasan estas cosas. No, nada indica que sea una modalidad.
8: Nico, dirigentes de la oposición han hecho comentarios sobre el tema.
12: Exacto, Andrés Ojeda, el senador del Partido Colorado, estuvo hoy también en ese acto y también habló sobre esto. Dijo que la inseguridad ha llegado a un punto insostenible en el país y le pidió al gobierno una reacción.
16: Francamente, parece ser esta la verdadera toma de Pando, ¿no? Con franqueza, yo lo miraba, el guionista de Dios es terrible, ¿no? Esta parece ser el aniversario de la toma de Pando, digo. Yo lo que sí, francamente, espero es sentir una reacción de parte del gobierno. A mí lo que más me duele no es cobrarle que no lo evitan, como al técnico que le cobro que no pierda, ¿de acuerdo? Es, che, ¿qué hace usted con todo esto cuando ve esto? ¿No siente indignación? ¿No llama a una reunión urgente de autoridades a ver qué pasó, cómo, que a plena luz del día, con armas de guerra, personas deciden tomar una sucursal de un banco en pleno Pando? Digo, estamos a nivel seguridad, yo lo digo siempre, Digo, señores, es tiempo de mirar a Bukele con mucho más cariño. Y esto lo digo mucho más allá de cuestiones de debido proceso o de reclusión. Hablo de retomar el control territorial, que la gente entienda que el que manda es el Estado y no el narco o el rapiñero o el delincuente. Tiene que mandar el Estado y no el delincuente. Ese es el modelo que Bukele ha logrado instalar y ha logrado ganarle al no se puede, que acá campea desde el día uno. Señores, reaccionemos. Esto es de verdad, esto es grave. O sea, ha llegado a un punto insostenible.
12: En la misma línea que el presidente de la República, el secretario de Presidencia, Alejandro Sánchez, confía en el trabajo de la policía. Dijo que se viene investigando para dar con los autores de este robo a la sucursal del Banco República allí en Pando, pero también señaló que el Uruguay tiene un problema con la seguridad hace más de 3 décadas.
14: Bueno, la policía está trabajando, nosotros apostamos al profesionalismo de la policía. Evidentemente es un hecho poco casual y en función de eso se está investigando y la policía está actuando. La seguridad pública es un gran problema del Uruguay de los últimos 30 años, hay que trabajar con mucho más ahínco para resolver estos problemas de la seguridad que tiene el Uruguay.
8: Muy bien, gracias Nico, volvemos contigo a Torre Ejecutiva en cualquier momento y obviamente que apenas surjan novedades de todo este caso que tiene movilizada a las autoridades, las vamos a estar informando aquí en Telenoche, que sigue con Viviana y otras informaciones.
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7: Y seguimos hablando de seguridad y de homicidios. Asesinaron a balazos a un hombre de 25 años dentro de una vivienda en el barrio Plácido de Yauri.
15: Ocurrió en la noche del 24 de agosto. La policía recibió el llamado de un vecino de Plácido Yauri que alertó sobre la presencia de un hombre herido de arma de fuego dentro de una vivienda ubicada en la zona de Curupú y Rinaldi. Cuando los funcionarios llegaron al lugar, encontraron el cuerpo de la víctima, un hombre de 25 años con antecedentes penales. El personal médico constató su fallecimiento y determinó que había muerto como consecuencia de las heridas de bala. En la vivienda también había otra persona que fue interrogada por los investigadores para intentar reconstruir lo ocurrido y establecer en qué circunstancias se produjeron los disparos. En la escena trabajaron efectivos de policía científica del área de investigaciones y del Departamento de Homicidios, que realizaron el relevamiento del lugar y recolectaron elementos que puedan aportar a la investigación. El caso quedó en manos de Fiscalía, que aguarda el resultado de las pericias, dispuso el relevamiento de las cámaras de seguridad de la zona y busca a posibles testigos para esclarecer el crimen e identificar a los responsables.
7: Y en Manga, un joven de 18 años fue baleado en la calle y murió horas más tarde en el Hospital Pasteur.
17: El ataque ocurrió sobre la medianoche. La policía recibió un llamado al 911 donde se informó que un joven de 18 años había sido baleado en la zona del Camino Paso La Española y Las Amapolas. Al llegar a Manga, los efectivos encontraron a la víctima tendida en la vía pública. De inmediato, el joven fue trasladado a la policlínica Badano Repeto, donde los médicos constataron que tenía una herida de bala en el tórax y que su estado era grave. Más tarde fue derivado al Hospital Pasteur e ingresó al CTI con riesgo de vida. Pese a la asistencia médica, el joven murió sobre las 10 de la mañana de este martes. Su padre declaró ante la policía que desconocía qué había ocurrido y aseguró que tampoco tenía conocimiento de que su hijo mantuviera problemas con otras personas de la zona. El caso quedó en manos de la Fiscalía de Homicidios y del Departamento de Homicidios de la Policía. Los investigadores buscan reconstruir cómo ocurrió el ataque e identificar al autor o los autores. También se dispuso el relevamiento de cámaras de seguridad de la zona.
7: Y un hombre fue asesinado de varios disparos en el barrio Artigas del departamento de Salto.
18: En el extremo este de la ciudad de Salto, frente al cementerio de barrio Artigas, en inmediaciones de intrusiones del año 13 y ruta 3, la policía de Salto se hizo presente en un domicilio, donde se encontraron con un hombre de 36 años de edad tendido frente a su casa, presentando varias heridas de arma de fuego. Personal médico constató su fallecimiento en el lugar. En la escena fueron localizadas vainas y proyectiles, además de impactos de arma de fuego en la vivienda. También fue ubicada una motocicleta perteneciente a la víctima y otra moto abandonada en las inmediaciones. La investigación se encuentra a cargo del personal de Dirección de Investigaciones bajo la órbita de la Fiscalía actuante.
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20: Y un mega operativo en Cerro Norte terminó con 4 detenidos y la incautación de armas y municiones.
21: Así fue el importante despliegue policial en Cerro Norte. En el marco de una investigación por varios delitos cometidos en el barrio, se realizaron 20 allanamientos en simultáneo en distintas viviendas con la colaboración de la Guardia Republicana, Aviación Policial y DIGOE. Durante los procedimientos se detuvieron a 4 personas, un hombre de 25 años que tiene 3 antecedentes penales y es investigado por su vínculo con un grupo criminal del barrio, una mujer de 25 años, un joven de 22 y otro hombre de 44. También se incautaron 5 rifles de aire comprimido, una pistola Glock, réplicas, cámaras de seguridad, una balanza, un cargador de handy y un auto, además de celulares. Todo será decomisado y periciado para determinar si puede aportar información relevante a la causa.
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7: Y en el primer semestre de 2026 se incautaron más de 1.400 armas, lo que implica un aumento de más de 15% respecto al mismo periodo del año pasado. Además, se secuestraron más de 82.000 cartuchos, un 540% más que el año pasado.
15: Entre enero y junio de 2026, la policía incautó 1.434 armas de fuego, esto es, 192 armas más que en el mismo periodo del año pasado. Se trata de un aumento respecto a 2025 de 15,46%, según los datos informados por el Ministerio del Interior. De esas 1.434 armas incautadas, 504 son armas largas, mientras que 930 son armas cortas. El comisario general Fernando Noble, director nacional de Policía Científica, dijo que la mayor preocupación radica en la lesividad de estas armas de fuego. Se está dando un incremento exponencial de transformaciones en las armas que se realizan con el objetivo de aumentar significativamente el poder de disparo, aseguró el jerarca, ya sea dejándolas en régimen automático o aumentando la capacidad de los distintos cargadores mediante cargadores extensivos, explicó. Noble señaló que entre las armas cortas incautadas hay unas 80 que han sido transformadas para funcionar en régimen automático. También aumentó significativamente la cartuchería incautada. Durante el primer semestre de 2026 se secuestraron 82.225 cartuchos, lo que representa un incremento de 450,70%. Noble destacó que se ha trabajado para restablecer la trazabilidad de estos indicios balísticos, destacándose la existencia de un importante tráfico internacional de cartuchos.
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20: Hoy es 25 de agosto y en esta fecha el Frente Amplio celebra el Día del Comité de Base.
7: Así es, mucha actividad en la jornada de hoy. Gabriel Odone, por ejemplo, el ministro de Economía estuvo en uno de ellos y allí estuvo Pablo Fernández, así que vamos al móvil en vivo contigo, Pablo, adelante.
22: Es así, Viviana, en estos momentos estamos en el comité de la coordinadora C en Cufré y Ocuar, donde en estos momentos está disertando el presidente del Frente Amplio, Fernando Pereira y Lucía Topolanqui. Pero hoy más temprano, como tú decías, estuvimos en Malvin, en el comité de base de Michigan, donde el ministro Gabriel Odone, ministro de Economía, hizo una extensa disertación, defendió el rumbo de la política económica que lleva adelante el equipo económico, defendió el rumbo del gobierno, hizo algunas salvedades sobre las que tiene que trabajar el equipo económico para conseguir más recursos. Una de ellas fue la preocupación sobre la seguridad, algo que no está ajeno el continente, que Uruguay se distancia de los países de la región, pero que igual genera preocupaciones. Si les parece, vamos a escuchar ese fragmento de la disertación del ministro de Economía.
23: Es el tema de la seguridad. Uruguay sigue siendo un país que tiene condiciones de seguridad mejores que la de la región, Pero todos los indicadores sugieren y todos nosotros sabemos que las condiciones de seguridad, por distintas razones, de orden social, pero también por cómo se ha movido el delito en la región, está desafiando a las instituciones tradicionales del país. Esos tres objetivos son objetivos claves y son el centro de la atención de la política económica. Poder hacer cosas para que la economía crezca más, promoviendo inversión privada y pública, lograr que la materia de protección social se mueva hacia las personas más desfavorecidas y finalmente proveer recursos siempre insuficientes para fortalecer el sistema de seguridad. Estamos aprendiendo y estamos cometiendo errores, por supuesto, pero estamos aprendiendo. No hay un manual para navegar esto. Lo único manual que hay es que los principios y la ética es lo único que no se negocia. Todo lo demás, para un pequeño país de 3 millones de habitantes que está relativamente solo en América Latina en su orientación de gobierno, es aprender y ser muy pragmáticos. Muy pragmáticos. Porque todo lo demás nos puede generar, no a nosotros, no a la comunidad de personas de izquierda, al país, le puede generar trastornos que no queremos y queremos evitar. Porque el mundo hoy es así. ¿Estás con nosotros o no estás con nosotros? Tenés que optar. Y nosotros lo que intentamos es justamente no jugar ese juego, y ese no jugar ese juego es algo muy difícil de hacer.
20: Pablo, en estas declaraciones que estábamos escuchando del ministro de Economía haciendo referencia al país pequeño, hablando del tema de la región, hubo una mención especial hacia Argentina, ¿verdad?
22: Exactamente, porque ustedes lo escuchaban al ministro de Economía en la necesidad de ser pragmático. Y ahí el jerarca de gobierno lo que destacó fue la conducción económica que el país tuvo a lo largo de los años. Y destacó justamente la situación fiscal en la que está hoy Uruguay. Y en ese sentido pidió justamente a su partido político a cuidar esa fortaleza fiscal y puso justamente una comparación con Argentina, sin mencionar, hizo referencia al actual mandatario de la Argentina. Si les parece, vamos a escuchar de qué manera fue esa referencia.
23: Tarde o temprano, esa historia termina, no les quiero aburrir con esto, como terminó Argentina, cuando nadie... La tasa crece, un día no te presta más nadie, un día tenés que empezar a emitir moneda, un día terminás teniendo una inflación muy elevada que afecta a los más pobres y al final terminás con tipos de cambios múltiples y destrozaste la economía. Y cuando hiciste todo eso, hay unas elecciones y gana alguien que no quiere ninguno de nosotros que gane. Esa es la historia de cómo terminan las gestiones macroeconómicas desordenadas.
22: Al finalizar de su disertación aceptó varias preguntas del público que esperó para esa instancia. Una de las preguntas fue clave que respondió de forma muy rápida. Si iba a ser candidato en las próximas elecciones, a lo cual él dijo que no tenía aspiraciones electorales. Pero también le hicieron preguntas sobre economía y sobre si este gobierno, si el equipo económico va a restablecer el descuento del 2% para los pagos con tarjeta de débito. Escuchen la respuesta que dio el ministro de Economía.
23: ¿Cuándo vamos a recuperar el 2% de la devolución para la compra de tarjeta? Y muy claro, lo antes posible, no mañana. Esa es mi respuesta. Lo antes posible, es un compromiso. Créanme, tengo a mi viceministro, Martín Valcorba, que es un obsesivo con este tema. Está todo el día pensando en él. Ni bien tengamos, podamos asomar la cabeza en materia fiscal. Y nosotros, ahora voy a decirles una cosa en materia fiscal. Nosotros creemos que 2027 va a ser un año positivo por muchas razones, porque la economía va a haber ingresado a una fase de mayor crecimiento, pero ni bien podamos asumir eso, vamos a trabajar en esto.
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7: Le agradecemos a Pablo y ahora les contamos que tras la noche de la nostalgia, la UNASEB informó que hubo 267 espirometrías positivas y 9 controles de cannabis.
21: El balance de una de las noches con más movimiento tanto en las calles como en las rutas fue positivo.
1: Esta fue una noche con un trabajo exitoso porque los resultados que podemos mostrar son que no hay fallecidos y que disminuyeron los siniestros graves con respecto al año anterior.
21: La Unidad Nacional de Seguridad Vial informó que durante el operativo especial desplegado entre las 7 de la tarde del lunes y las 8 de la mañana del martes, se realizaron 13.687 espirometrías. El 2% dio resultado positivo. También se hicieron 528 controles de THC y cerca del 1% resultó positivo.
1: Hubo una disminución de cantidad de espirometrías realizadas, pero se aumentaron las cantidades de los test de THC realizados. Recordemos que los test de THC insumen más tiempo que las espirometrías. Entonces, lógicamente, al ver la cantidad de test totales, hay uno que disminuyó, pero hay otro que aumentó. Las tasas de positividad para lo que es el consumo de marihuana, de THC, han bajado sensiblemente.
21: Desde la UNACEP destacaron que la cifra representa una baja respecto a la noche de la nostalgia de 2025, cuando se habían realizado 359 controles de cannabis y 28 habían dado positivo. En todo el país se registraron 23 siniestros de tránsito, 4 ocurrieron en rutas nacionales y el resto en jurisdicciones departamentales. El episodio de mayor gravedad se produjo en Soriano, donde una persona resultó gravemente herida tras un choque entre una moto y un auto.
7: Y un equipo de Telenoche encabezado por nuestro compañero Pablo Acuña estuvo recorriendo esta madrugada algunos de los puntos donde la Dirección de Tránsito de la Intendencia estuvo realizando estos controles por la noche de la nostalgia.
2: Cien funcionarios están trabajando esta noche también apoyados por la policía para controlar lo que son las motos.
3: Ha venido tranquilo por ahora, muchos controles de espirometría, pero sin ningún inconveniente hasta el momento. Principalmente estamos enfocados en el control de test de espirometría y de THC.
2: Espirometría positiva, unas 15 unidades reajustables de multa. Vendrían a ser unos 28.850 pesos. Además, el retiro de la libreta por 6 meses. Eso, lo básico. Y además de las 15 unidades reajustables, también depende de lo que arrojó esa espirometría en la graduación alcohólica. Así que la multa puede ser mucho mayor. También se controla el tema de la matrícula, aparte de la espirometría, a esta hora de la noche.
3: Se controla cualquier otra infracción, documentación por supuesto.
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20: Y hablando de tránsito, 3 personas resultaron heridas tras un choque entre 2 motos en la ruta 1 en el kilómetro 31500 en el departamento de San José. Según la información de Policía Caminera, se trató de un choque por alcance entre las 2 motos. Estamos viendo la imagen. Ambas circulaban de este a oeste. El siniestro ocurrió hace un ratito, a las 17 horas, y las 3 personas resultaron heridas. Una de ellas con diagnóstico grave. Y vamos a otro accidente, a otro siniestro por alcance. En este caso, una camioneta que transportaba músicos chocó contra un camión forestal. Esto sucedió en la ruta 5. Como consecuencia, una persona está lesionada.
6: El accidente de tránsito se registró en la mañana del martes en la zona de Progreso sobre la ruta 5 a la altura del kilómetro 31. El camión circulaba de norte a sur cuando fue impactado por alcance por una camioneta. Como consecuencia del impacto, una sola persona resultó lesionada. Se trata de un joven de 28 años que iba de acompañante en la camioneta. El hombre quedó atrapado en el vehículo sufriendo traumatismo de rodilla y de pie izquierdo sin pérdida de conocimiento y debió ser retirado por personal de bomberos y trasladado a la médica uruguaya para recibir asistencia médica. El camión con semirremolque era conducido por un hombre de 47 años cuya espirometría dio cero. La camioneta que circulaba en la misma dirección con 5 ocupantes era conducida por un hombre de 43 años, cuya espirometría también dio cero. Este vehículo transportaba a músicos de la banda La Nueva Historia que habían partido desde Ancina, en el norte del país, y regresaban a Montevideo luego de haber realizado una presentación en Tacuarembó. Las causas del accidente aún se desconocen y son investigadas por las autoridades. Personal actuante trabaja para determinar cómo ocurrió el episodio. La ruta quedó completamente liberada desde las 13:30 horas de este martes.
20: Y tenemos otra noticia sobre otro accidente, otro siniestro. Sobre las 3:30 de la tarde se registró otro siniestro de tránsito en Ruta 11. Al llegar al kilómetro 160, el conductor de un automóvil perdió el dominio del vehículo y terminó volcando.
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7: Y el presidente de la República habló también en la jornada de hoy de la polémica que se generó tras las declaraciones de la vicecanciller y la posibilidad, o qué pasaría si el primer ministro israelí llegara a Uruguay. Vamos nuevamente con Nicolás González.
20: ¿Qué está en Torre Ejecutiva, Nico? Te saludamos nuevamente.
9: Bueno, es así, como bien ustedes decían, en otro tramo de esta rueda de prensa este mediodía en Florida, el mandatario dijo que la vicecanciller de la República, Valeria Zucasi, no debió opinar sobre hechos que no son una realidad. Esto por lo que recién señalaba correctamente Viviana, el hecho de que, bueno, si en un futuro llegara a venir Benjamín Netanyahu a nuestro país, Uruguay debería de detenerlo. Vamos a escuchar lo que dijo el mandatario.
10: Uno en política exterior tiene que combinar lo deseable con lo conveniente. Uno tiene que ser muy cauto y muy cuidadoso con los hechos. Ahora, con algo que no es un hecho, hay que evitar cualquier opinión. Jamás se le ocurrió y jamás nos plantearon que el primer ministro de Israel venga a Uruguay. Ni siquiera es una hipótesis, es una utopía. Entonces, sobre hechos que no son concretos, prefiero ni opinar.
13: ¿No fueron convenientes las opiniones de la jerarca?
10: Ya es un tema que lo hablamos entre nosotros, pero digo, hablar sobre lo que ocurre es complejo y hay que tener mucho cuidado. Hablar sobre lo que ni siquiera existe, me parece que está de más.
20: Nico, otro tema que involucra a una secretaria de Estado tiene que ver con los cuestionamientos de la coalición republicana con la ministra de Defensa Nacional, Sandra Lazo, por el caso Cardama. ¿Habló Orsi de esto?
9: Exactamente, recordemos que contra Lazo hay una denuncia penal que va a hacer la coalición republicana, o sea, los partidos Nacional, Colorado e Independiente, a propósito de lo que fue la rescisión del contrato con el astillero español Cardama por la construcción de la SOPB en su momento. Bueno, aquí esta denuncia penal contra Lazo es por abuso innominado de funciones. Lo informábamos ayer en Telenoche, hoy el presidente respaldó a la ministra de Defensa.
10: La ministra Sandra Lazo está de licencia médica y uno respeta los tiempos de la gente.
24: ¿Y cómo tomó la denuncia? Sánchez habló de un respaldo a Lazo por la denuncia que se está realizando por parte de la oposición. ¿Cómo ve la denuncia que realiza la oposición?
10: No leí el contenido de la denuncia, pero el respaldo a la ministra es absoluto, 100%.
9: En la misma línea, el secretario de Presidencia de la República, Alejandro Sánchez, también respaldó a Lazo, pero además dijo que hay responsabilidades de la administración anterior, del gobierno anterior, respecto al caso Cardama.
25: El gobierno ha sido claro desde el primer día. Nosotros hemos defendido el erario público frente a lo que hoy, a todas luces, todo el mundo reconoce que eran un principio una estafa, porque teníamos garantías que eran truchas. Por lo cual, lo primero que muchos dijeron que se estaba exagerando desde el gobierno, hoy lo reconoce todo el sistema político, ¿no? Que se recibieron garantías que no eran buenas, que eran de una empresa inexistente. Y ahora también hay dudas sobre las primeras garantías. Con lo cual, nosotros procedimos como debe proceder un gobierno en el marco del Estado de Derecho. Evidentemente, hay responsabilidades u omisiones en el gobierno anterior, que recibió estas garantías, que no las controló y que además le permitió durante muchísimo tiempo a una empresa que no tenía experiencia en construir embarcaciones de esta naturaleza, que buscara una y otra vez garantías y que nadie le quería dar garantías hasta que llegaron estas truchas. Por tanto, hay responsabilidades, ni que hablar. Bueno, cualquier persona en el Uruguay puede hacer la denuncia que entienda pertinente. Yo creo que ese no es el fondo del asunto. Me parece más un intento de poner una cortina para que no se hable del problema real, que son las garantías truchas, y bueno, y se le establece una denuncia que cada uno legítimamente la puede presentar. Nosotros estamos muy tranquilos por el proceder del gobierno y en particular de la ministra. La ministra sabe que tiene respaldo, la ministra sabe que ha actuado conforme a derecho y ha hecho las cosas bien en pro del Uruguay, así que ahí no tenemos ningún problema.
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20: Le agradecemos a Nicolás, volvemos a Torre Ejecutiva en cualquier momento, ahora vamos a otras noticias. Exjugadores de la selección uruguaya participaron este fin de semana en Paysandú de un partido de fútbol solidario a beneficio de Thiago Acosta, un niño que necesita hacerse un tratamiento de salud en Brasil.
15: Tiago Acosta tiene 6 años y una enfermedad poco frecuente, cuyo diagnóstico no ha podido determinarse con certeza aún.
8: En un estudio que le hicieron en el laboratorio de Montevideo, le salieron 2 variantes genéticas inciertas, no reconocidas a nivel mundial. Y básicamente lo que le afecta es todo su organismo. No tiene algo que digamos que le afecta en sí una sola parte, porque como sabemos la sangre corre por todo el cuerpo. Lo que más le está afectando en este momento es la zona pulmonar. Él tiene discinesia ciliar primaria, fue uno de los diagnósticos que se le han dado. Aparte de eso tiene hemofilia. Y de las variantes genéticas, bueno, siguen siendo patologías inciertas debido a que el Uruguay no cuenta con la ciencia como para saber qué variantes exactamente son.
15: La familia de Tiago está realizando distintas campañas para conseguir fondos que le permitan viajar al Hospital Sirio-Libanés de San Pablo, donde puedan diagnosticarlo con mayor precisión.
8: Para saber exactamente sobre qué enfocarse para iniciarle un tratamiento, porque su calidad de vida no está siendo buena, no tiene un tratamiento que digamos, bueno, atacamos esto y él puede hacer ciertas actividades, llevar una vida normal. Él es un niño que está en una cajita de cristal constantemente y pasa internado.
15: Varios exjugadores de la selección uruguaya participaron del evento.
12: Vinimos a colaborar para Tiaguito, ojalá que salga todo bien, que se pueda recaudar algo y bueno, y vamos a ver qué sale, ¿no?
14: Bueno, sin duda poder estar y acompañar a Tiago en este momento, sin duda que algo lindo es aportar un granito de arena de nuestra parte.
16: Bueno, Tiago, vienen un montón de jugadores hoy para el beneficio.
17: Sí.
16: ¿Qué sensación te da eso? ¿Qué te pregunto?
17: Un poquito feliz.
18: ¿Querés agradecer a alguien?
17: A todos los que van, todos los que me ayudaron.
20: Y van a seguir ayudando, bien por los jugadores, pero también todos tenemos que seguir apoyando a Tiago en esta gran empresa que es tratar de tener mayor información sobre su estado de salud y poder mejorarlo. Claro que sí. Ahora sigue Viviana con más noticias.
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7: Y es momento de la información internacional. Se cumplen 2 meses del terremoto en Venezuela y todavía siguen buscando cuerpos bajo los escombros, mientras los sobrevivientes continúan viviendo en carpas.
27: Han pasado 2 meses desde que un doble terremoto sacudió Venezuela y el trabajo de Domingo Pacheco, un rescatista voluntario que llegó a la zona de desastre desde el primer día, está lejos de terminar. El 24 de junio, 2 sismos de magnitud 7,2 y 7,5, con 39 segundos de diferencia entre cada uno, causaron una de las catástrofes más devastadoras en la historia reciente de Venezuela, con más de 6.500 muertos y un número indeterminado de desaparecidos.
28: Es fuerte todavía estar aquí dando, ayudando, ayudando, ayudando. Y voy a seguir ayudando. Mi agrupación va a seguir ayudando. Entre todo, el equipo no va a parar hasta que veamos cómo se diga. Nos sentamos totalmente todos de acuerdo que ya vamos a parar las operaciones. Dios quiera que sea lo más pronto para que todo el mundo, esos familiares, también puedan descansar de ese sufrimiento que tienen de no poder recuperar a su familiar.
27: Pacheco llegó a la zona cero en la primera noche de los sismos. Buscaba a una niña entre un amasijo de hierro y escombros del urbanismo Hugo Chávez, un conjunto de viviendas de interés social en el popular balneario de La Guaira, a 40 kilómetros de Caracas, que sufrió los daños más graves de los terremotos. Desde esa noche no ha habido un solo día en el que haya logrado pensar en otra cosa que no sea ayudar a los afectados. Dice que esta experiencia lo marca mucho, en especial por aquellos que no se resignan a dejar atrás los cuerpos de sus parientes sepultados bajo montañas y montañas de escombros casi impenetrables. Este socorrista de 53 años, amante del voleibol, rescató con su grupo, una organización voluntaria creada hace 39 años, a 21 personas con vida y 56 fallecidos. No hay cifras oficiales de desaparecidos, pero conforme transcurren las semanas, se siguen encontrando cuerpos. La Guaira solía ser destino favorito de fin de semana de los caraqueños, pero en estos 2 meses se ha transformado en un lugar marcado por el dolor. Edificios con vistas al mar Caribe quedaron reducidos a pilas de escombros. Muchos de los sobrevivientes viven ahora en carpas expuestos a altas temperaturas y lluvias.
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1: Y el fútbol no para porque está comenzando la Copa Uruguay. Pero además hay clásico el fin de semana, pero además hay noticias con respecto a Nacional. Las noticias están en el puerto de Montevideo. ¿Qué tal? ¿Cómo te va, Iñaki?
2: Igualmente, después de
3: ahí estamos está. Con Gastón Martínez.
1: Gastón Martínez, que llegó recién.
2: De incorporarte a Nacional.
11: Bueno, buenas noches, goodbye por eso que pasó, pero está. Teníamos que hacerlo acá todos juntos, mejor, más prolijo. Bueno, contento porque se pudo dar. La verdad que fueron días muy difíciles porque tuve oportunidades por todos lados y la verdad que terminé Nacional, que la verdad que muy contento por esta oportunidad. Un gran desafío para mí y la verdad es, como ya todos saben, soy un jugador y más hincha. Por momentos la había muy lejos, esta oportunidad la había muy lejos porque jugar en Nacional, yo venía de Liverpool y la veía muy difícil para un cuadro grande en mi país y hoy se me da esta oportunidad y la verdad que muy contento de la vida.
19: Llegás además, Gastón, una semana muy especial, hay partido clásico el próximo fin de semana. ¿Qué has podido hablar con Daniel Carreño en cuanto a la posibilidad de que puedas estar también en este partido?
11: Bueno, todavía no he hablado con Daniel, mañana me voy a hacer todo, mañana voy a entrenar obviamente y voy a estar a predisposición del equipo, si el técnico lo ve para que juegue, obviamente que yo estoy preparado, vengo entrenado, obviamente, y la decisión va a ser de él.
19: Te gustaría también, imagino.
11: Obviamente, oh, claro que sí.
19: ¿Que te llamó Neymar hoy en la mañana como para intentar seducir? Le dijiste que estaba todo arreglado con Nacional.
11: La pregunta. Me volvieron a llamar hoy por la mañana también, directivos del Club Santo, y por momento he hablado también con Neymar. La verdad que obviamente fue un placer hablar con él. Yo justamente le decía en la pregunta que no podía creer que esté hablando con él, pero obviamente que le agradecí porque yo ya tenía todo hablado con Nacional, ya estaba por viajar para acá. Y la verdad que también, como le expliqué, y también él me entendió, que yo venía a jugar a mi país, el club que soy hincha, y la verdad que me agradeció, me dio muy para adelante y ojalá en cualquier otro momento de la vida nos podamos cruzar.
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1: Esto era en vivo, allí estaba Iñaki, que en realidad ya del puerto se habían ido al hotel, donde se realizó esa mini conferencia a cuenta de lo que va a ser mañana. Pero también Peñarol tiene actividad porque se viene clásico, porque también busca refuerzos y porque está jugando mañana por la Copa Uruguay a las 20:15 en el Estadio Centenario, seguramente con suplentes. Los dos grandes seguramente pongan suplentes, Peñarol con City Torque, Nacional con Albion, entre miércoles y jueves, porque los titulares o lo mejor que tengan seguramente va a estar el próximo domingo a las 15:30 en el Campeón del Siglo. Pero ahora vayamos al informe de Peñarol, que vieron, todo el mundo sabe que hay un argentino de apellido Jaime que la está rompiendo y que vino de River, un juvenil. Bueno, Peñarol está trayendo ahora un juvenil de las mismas características o de la misma edad por lo menos. Y las características, ¿qué quiere decir? Que no está jugando en Boca, pero es de Boca, tiene posibilidades de venir por un tiempo y Peñarol apuesta a lograr el mismo éxito. Veremos, escuchemos el informe.
22: Peñarol dejó atrás la amarga excursión a Maldonado, donde el equipo de Diego Aguirre apenas se trajo un punto. Ya trabaja pensando en el clásico. El carbonero tiene una parada prevista para mañana por Copa Uruguay ante Montevideo City Torque a partir de las 20:15 horas en el Estadio Centenario. Diego Aguirre plantea apelar a una rotación integral del equipo y varios jugadores y minutos tendrán la chance de mostrarse. Antes del cierre del mercado de pases y buscando replicar la experiencia Jaime, Peñarol acordó la llegada de otro argentino, Gonzalo Gelini, zurdo de 19 años, perteneciente a Boca Juniors y sin minutos en el equipo de Rodolfo Arruebarrena. El atacante llegará a préstamo al carbonero desde Boca Juniors hasta mediados de 2027. Y además, el club aurinegro tendrá un porcentaje de una eventual futura venta por concepto de vidriera. Gelini lleva jugados 47 partidos con la reserva de Boca, para la que aportó 12 goles y 6 asistencias. Además, disputó 5 encuentros y dio una asistencia en el primer equipo de Boca esta temporada.
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4: Supongo que Gorsi vuelve con Iñaki, ¿no? No claro es esto que sí, no se fue y no vuelve.
7: Sí, claro que sí. Ah, bueno. Pero ahora hablemos de cultura que a usted le gusta también.
4: Y los superhéroes me gustan también. ¿Ah, debo... sí? Sí, me encantan. Y por supuesto que los fanáticos de los superhéroes, y sobre todo de algunos en especial, tienen una cita obligada en el próximo mes de septiembre.
7: Así es, porque Marvel reestrenará Avengers Endgame, la segunda película más taquillera de la historia. ¿Y por qué? Se okay. lo contamos.

0: Septiembre del año 2019. Una multitud gritando en las salas de cine de todo el mundo frente a la pantalla gigante. Avengers Endgame no fue solo una película, fue un evento cultural sin precedentes. Con casi 2.800 millones de dólares recaudados, se convirtió en la segunda película más taquillera de la historia y en el hito definitivo de una era cinematográfica. A 7 años de aquel histórico lanzamiento, Marvel Studios vuelve a apostar fuerte por la gran pantalla. Este 25 de septiembre, la épica aventura regresa a las salas de cine bajo el título Avengers Endgame Encore. Pero no se trata de un simple viaje de nostalgia comercial para volver a vender entradas. Esta movida estratégica tiene un objetivo muy claro: ajustar la brújula de la franquicia. Es que con el paso de los años, las múltiples secuelas y las series de televisión, la historia acumuló inevitables inconsistencias y agujeros argumentales. Esta versión extendida e integrada busca corregir esos desfases de continuidad, ordenar las reglas del tiempo y preparar el terreno narrativo hacia la esperada Avengers Doomsday.
1: Víctor, ¿tú hiciste esto?
0: Para Disney y Marvel Studios, la nueva entrega, que llegará a los cines en diciembre, es la prueba de fuego definitiva tras el deterioro de rentabilidad y de marca provocado por la saturación de series y tropiezos de taquilla como The Marvels. Con la reestructuración del estudio y la costosa vuelta de los hermanos Russo junto a Robert Downey Jr., esta película debe superar holgadamente los 1.000 millones de dólares para sanear las cuentas, devolver la confianza a los inversores y demostrar que el universo cinematográfico de Marvel y de los superhéroes sigue siendo un negocio rentable en la gran pantalla.
2: El feriado para muchos estuvo muy disfrutable porque hubo sol y por lo pronto ese es el panorama que se viene. Algunos hablan de 25 grados, el Inumet habla de 19 grados, pero por lo pronto mañana va a subir la temperatura máxima, lo que es la antesala de lo que se viene, Viviana, que para muchos es adelantado el temporal de Santa Rosa. 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
3: Tenemos todavía mucha información para compartir con ustedes. Vamos a hablar de las palmeras que ha retirado la Intendencia de Montevideo a raíz del picudo rojo. ¿Cuáles son los planes que tiene la comuna capitalina? También un equipo de Telenoche con Pablo Acuña al frente estuvo recorriendo ayer las fiestas. O sea, vayamos a meternos cómo se vivió la nostalgia en los distintos puntos de la capital. Tenemos un informe de Pablo Acuña que vamos a compartir con ustedes. Y además llega Fede Ananía con la polémica que están generando los lentes inteligentes. ¿Por qué? Porque están registrando imágenes sin consentimiento y ya hay países que ponen la lupa y un freno también. Va a ser este el tema de Fede, además de otras noticias con las que venimos después de esta breve tanda.
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6: Seguimos con más noticias entre de noche y surgen más noticias desde el Poder Ejecutivo.
7: Sí, porque en esta rueda de prensa que dio hoy el presidente de la República ya vimos varios temas, pero también habló de la preparación de una reunión con líderes políticos. Nico, adelante.
8: Es así, exactamente. El próximo jueves en la tarde va a recibir a los líderes de los partidos políticos aquí en Torre Ejecutiva con motivo de lo que va a ser su viaje en el próximo mes de septiembre, ya sobre finales del próximo mes, a Nueva York para participar por segundo año consecutivo de la Asamblea General de Naciones Unidas. Allí el presidente va a brindar un discurso y lo que pretende el mandatario es, bueno, poner algunos temas en acuerdo con los restantes partidos políticos del país. Por lo tanto, va a mantener una reunión entonces con los líderes aquí en Torre Ejecutiva y sobre eso habló. La iniciativa de esta reunión fue propuesta por el senador del Partido Colorado, Andrés Ojeda.
9: A partir de una llamada, de una conversación que tuvimos con Andrés Ojeda la semana pasada, algo que yo tenía en mente, Ojeda lo planteó hacerlo un poco más, adelantarlo un poco. ¿Qué quiero decir? Que yo tengo que ir a la Asamblea General de la ONU y me gusta... Pretendo intercambiar puntos de vista desde todo el arco de los partidos, porque estamos en una coyuntura internacional compleja donde hay que tener mucho cuidado y es bueno tener diálogo fundamentalmente con los jerarcas o los jefes de los partidos.
10: ¿Qué expectativas va a ese discurso?
9: ¿Perdón?
10: ¿Qué expectativas va a ese discurso?
9: Al discurso y de transmitir lo que Uruguay es en el mundo e incluso también hacer alguna aspiración de deseo, que algunas cosas dejen de estar como están. Pero a su vez, como dije recién, creo que lo mejor que tenemos los uruguayos para mostrar en esos escenarios es nuestra propia historia, nuestros vínculos.
8: Toda esta rueda de prensa del presidente de la República, Yamandú Orsi, ocurrió este mediodía en Florida, luego de lo que fue en La Piedra Alta el acto por los 201 años de la declaratoria de la independencia, donde participaron las principales autoridades del gobierno, tanto el presidente como la vicepresidenta Carolina Cose, también el resto de los ministros, autoridades departamentales, y quien fue la vocera oficial en esta oportunidad, en este año, es la ministra de Transporte, Lucía Echeverri, quien destacó, por ejemplo, inversiones y también habló de nuevas obras, por ejemplo, en la caminería rural.
2: que la independencia no puede reducirse a una declaración jurídica ni a la existencia de fronteras. Un país puede ser formalmente soberano y, sin embargo, tener personas que no logran ejercer plenamente su libertad porque no acceden a una vivienda, a un trabajo digno, a servicios básicos como la educación, la salud y el transporte. Para este gobierno, la libertad consiste en que ninguna potencia extranjera decida por nosotros, pero también en que cada persona tenga posibilidades reales de decidir sobre su propia vida. Y la soberanía, además de defender nuestro territorio, implica tener la capacidad colectiva de definir cómo queremos desarrollarnos, dónde invertir, qué producir y de qué manera distribuir las oportunidades. Los más de 2.600 millones de dólares destinados a obras y servicios del Ministerio de Transporte y Obras Públicas para este periodo tienen un fundamento político claro: conectar mejor a las personas, conectar mejor la producción y conectar al Uruguay con la región y con el mundo. Pero tan importante como el volumen de la inversión es la forma en que decidimos distribuirla. Por eso vamos a invertir, por supuesto, en los corredores logísticos que el país necesita, pero también en las rutas secundarias y terciarias. Por supuesto, conjuntamente con el Congreso de Intendentes, como mencionaba José Luis, también en la caminería rural.
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12: Información de último momento desde Colón, siniestro de tránsito fatal.
7: Leo, adelante.
13: Exactamente, estamos en ruta 102, kilómetro 41-200 y camino Fortet, donde lamentablemente tenemos que informar de un siniestro de tránsito fatal tras el choque de una moto y un auto. De acuerdo a fuentes de policía caminera, la moto se desplazaba por ruta 102 con sentido de este a oeste, es decir, hacia ruta 5. Ustedes van a ver una curva allí. Bueno, al parecer, según los testigos, se cruza de senda, impacta frontalmente con el automóvil que se desplazaba en sentido contrario, es decir, de oeste a este. En el auto circulaban tres ocupantes, todos resultaron lesionados, ninguno de gravedad aparentemente. Esa es la información primaria, y lamentablemente la moto era conducida por un hombre de 40 años que fallece en el lugar. Está trabajando policía científica, ustedes pueden ver allí cómo queda la escena del hecho. Reitero, es una curva. Una curva allí donde la moto venía de este a oeste, y al hacer la curva, de acuerdo a lo que indica el parte primario de policía caminera, se cruza de senda y allí impacta con el automóvil en el que se desplazaban tres personas que resultaron lesionadas. Por el momento, tránsito cortado. Estamos a pocos metros de camino Fortet, Manuel Fortet, es decir, el tránsito está cortado en estos momentos porque está trabajando policía científica, además de policía caminera.
12: Aguardamos cualquier información que surja desde allí. Leonardo, muchísimas gracias.
7: Vamos a otros temas ahora. Una mujer resultó lesionada tras caer de la rambla de Montevideo hacia Las Rocas. Esto fue en la zona de Ciudad Vieja.
14: La mujer estaba en la rambla a la altura de Alzaibar, cuando en determinado momento perdió estabilidad y cayó hacia Las Rocas. Inmediatamente quienes pasaban por el lugar llamaron al 911 y bomberos procedió al rescate y atención de la víctima. Según fuentes de Canal 4, la misma sufrió fractura de brazo derecho. Un pescador que vio lo sucedido habló con Canal 4.
15: Y yo cuando vi ya venía prácticamente en el aire, y ahí la vi que venía calle, no sé. Y había un muchacho ahí arriba que gritaba, el que gritó que había caído. Que
16: ¿estaba llamaba sola ella?
15: Sí, estaba sola.
16: Yo la vi sola. ¿La habían visto antes?
15: No, nosotros estábamos pescando allá.
16: Estaban pescando
15: y... Sí.
16: Y ahí, bueno, inmediatamente avisaron.
15: Sí, ahí ya gente que andaba acá arriba ya llamó enseguida.
16: ¿Estaba consciente?
15: Y no, yo no la vi bien, pero...
16: ¿Qué cayó entre las piedras?
15: Sí.
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12: Y aunque no hablemos todo el tiempo de él, este bichito hace de las suyas en forma silenciosa. Fíjense que la Intendencia de Montevideo ya retiró 1.400 palmeras desde noviembre del año pasado hasta hoy por culpa del picudo rojo. La comuna piensa volver a plantarlas de alguna manera y está elaborando un plan en ese sentido.
17: El picudo rojo generó estragos en las palmeras de nuestro país. Llegó a lugares emblemáticos de la capital, por ejemplo, en Plaza Independencia o en Boulevard Artigas. El encargado de los espacios públicos de la comuna capitalina contó la cantidad de palmeras que se extrajeron desde que comenzó la problemática. En aquellos lugares donde se resaltaba la presencia de estas especies, la Intendencia las replantará.
18: Desde noviembre del año pasado hasta ahora hemos extraído en el entorno de unas 1.400 palmeras. Y todavía nos queda, digamos, unas 300 más para retirar en el correr del año. Y en muchos casos, justamente, la compra de arbolado que estamos haciendo tiene que ver con el replantado, en muchos casos, en lugares donde había palmeras, ¿no? Por ejemplo, yo que sé, Boulevard Artigas, que es un caso bastante emblemático. La idea es ahí también devolverle a la avenida ciertas características que, bueno, la hacían bastante propia y sí, tenía que ver con la escena urbana montevideana bastante particular.
17: No obstante ello, el replantado de las palmeras no va a ser en la totalidad de los lugares en donde había, sino que van a ser cambiadas por otras especies, explicó el jerarca. Ru contó cuáles serán las especies reemplazantes y dijo que algunas de ellas son en general bien recibidas por los capitalinos.
18: No está dentro de las prioridades el plantado de palmeras, salvo en algunas zonas muy emblemáticas como Plaza Independencia, que quizás a un futuro tenemos pensado justamente la reposición de las palmeras por el valor simbólico y representativo que tienen. En general, la idea es sustituir, bueno, yo qué sé, el ibirapitá, los lapachos, son de alguna manera especies que de alguna manera están más adaptadas a estas zonas del mundo y que son especies bellísimas, ¿no verdad?
7: Si usted anoche salió, fue uno de los valientes que le hizo frente al frío. Si usted achicó, bueno, no fue el único, porque la Intendencia de Montevideo notó menos movimiento de lo habitual en la capital. Realizó la comuna 129 inspecciones en fiestas y detectó 23 infracciones.
19: El 24 de agosto suele ser sinónimo de fiestas y clásicos que vuelven a sonar hasta entrada la madrugada. Cada noche de la nostalgia, miles de uruguayos salen a celebrar una de las fechas con mayor movimiento del año. Sin embargo, esta vez la Intendencia de Montevideo informó que la actividad fue menor a la habitual, tanto en los locales como en las calles. El Cuerpo Inspectivo del Servicio de Convivencia Departamental realizó 129 inspecciones en locales comerciales y espacios públicos. Las fiestas que contaban con autorización funcionaron con normalidad y ninguna debió ser suspendida. Sin embargo, durante los controles se constataron 23 infracciones. La mayoría correspondió a lugares donde se realizaban fiestas sin autorización. Los responsables se exponen ahora a sanciones de entre 10 y 20 unidades reajustables. En cuanto a esos casos, además, se comprobó que los organizadores habían incumplido una intimación previa que les prohibía realizar el evento por no contar con los permisos correspondientes. Durante la noche, los equipos de la Intendencia también atendieron 16 denuncias por ruidos molestos, todas vinculadas a lugares que tampoco estaban autorizados para realizar fiestas.
7: Pero fueron miles las personas que salieron a disfrutar de la noche de la nostalgia y algunos de ellos se encontraron con Pablo Acuña, que fue nuestro representante en esta noche de la nostalgia, estuvo haciendo de las suyas, se metió en varias fiestas, conversó con los montevideanos, así que vamos a ver su reporte.
20: Fiestas, música y muchas ganas de divertirse. Así se vivió una nueva edición de la Noche de la Nostalgia, donde las pistas se llenaron, los clásicos volvieron a sonar y varias generaciones salieron a disfrutar de una de las noches más esperadas del año.
21: Esta es la actitud que yo quiero para un 24. Contame cómo fue la idea de luquearse así.
22: Y bueno, en grupo, en familia, pasar un rato lindo y bueno, divertirnos.
21: ¿Familia?
22: Sí, todos en familia.
23: Casi siempre salimos los 24.
21: ¿Sí? ¿Y a qué se sale hoy?
23: Tranqui, tranqui. Un poco de música, un poco de amigos.
24: Hace muchos años que no salía y bueno, hoy vinimos con mi amiga
0: A pasarla bien.
21: Bien. ¿Cuál es tu nostalgia? Contame que...
0: ¿Qué? 80, 90, sí.
1: Y no me importa cuál, siempre que sea una mujer.
21: Pero estoy viendo la mejor pareja que está bailando en la fiesta de Montevideo.
3: Bueno, muchas gracias.
21: Bueno, hay nostalgia de música tropical uruguaya también.
3: Sí, por supuesto, siempre. Cumbia uruguaya, siempre.
21: Bueno, ¿qué es la noche de la nostalgia para ustedes?
0: Es lo más, revivir todos los momentos de los 70, 80, es lo mejor.
21: Estoy viendo mucha versatilidad en la música. Sujita para el café, ahora estamos. Contame qué consume el público.
4: Lo que pasa, tratamos de hacerlo variado porque hay público de todas las edades que viene acá, ¿viste? Gente de 60, gente de 20, gente de 30, gente de 40. Entonces lo tratamos de hacerlo variado y versátil.
21: Bueno, ¿cómo estás pasando?
24: Espectacular, espectacular. Viene con todo el luquete.
21: No, tremendo. 10 de 10, ¿eh?
24: 10 de 10, como tiene que ser.
21: La buscaste.
24: La busqué, la armé y acá soy.
25: Y hay que festejar. Alguno está vivo y hay que salir a bailar.
21: ¿Y con quién salimos?
25: Yo con mi pareja, Roberto, que anda por ahí.
4: Divirtiéndonos acá, ¿es el sexto año que venimos? Con mi señora, es el sexto año que venimos, nos divertimos siempre. El grupo, el 9-9, lo conocemos todos.
21: Qué lindo salir en pareja también.
4: Quiero salir en pareja.
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25: Vine con amigas, vine con 6 amigas.
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25: 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Porque está el mejor DJ. 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
21: ¿Y hasta qué hora estamos?
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27: Muy bien, cambiamos de tema. Este miércoles, mañana, el Parlamento va a aprobar un programa piloto para que culpables de delitos leves se sometan a un proceso de rehabilitación de adicciones a las drogas.
28: La Cámara de Senadores convertirá este miércoles en ley un programa piloto para que imputados por delitos leves que sean adictos a las drogas se sometan a un plan de rehabilitación como medida alternativa a la prisión. El proyecto, que es iniciativa del Partido Colorado y fue votado por unanimidad en la Cámara de Diputados, se denomina Justicia Terapéutica. El proyecto tiene como objetivo reducir el consumo problemático de drogas, fomentar la reinserción social y evitar la reincidencia delictiva de los participantes. El programa funcionará bajo la órbita del Poder Judicial en coordinación con el Ministerio de Desarrollo Social, ACE y la Junta Nacional de Drogas. Los primeros 2 años dispondrá de 40 cupos. El 65% de quienes dejan la cárcel reinciden antes de los 3 años y el 85% de los privados de libertad presentan problemas de consumo de sustancias.
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7: Hoy hablamos de los lentes inteligentes porque, como era de esperarse, quedaron en la mira. ¿Por qué? Por la privacidad. Fede Ananía, ¿cómo estás?
29: Muy buenas noches. Hablamos de los lentes de Meta que están en asociación con Ray-Ban y otras marcas que, así a simple vista, son lentes normales, quedan muy bien, pero tienen una cámara. Y esa cámara, si bien se enciende una luz cuando está filmando, muchas veces no es fácil de detectar y se han encontrado trampas para que quede apagada esa luz mientras se está filmando. Incluso mujeres han hablado de que han sido filmadas sin darse cuenta y luego vieron esos videos en las redes sociales.
7: Era de esperar que esto llegara, ¿no? Esta polémica, porque evidentemente podía pasar y... ¿Quién lo controla? ¿Cómo se controla? ¿Qué pasa con las imágenes una vez que están filmadas? ¿De quién depende? O sea, varios temas que están en una zona gris.
29: Exactamente, porque no es como un celular que uno tiene que levantar la mano, hacer ciertas acciones para filmar. Es que está incorporado en nosotros y es muy fácil poner a grabar a otras personas sin que se den cuenta. Por otro lado, hay informes que apuntan a que Meta estaría preparando una función de reconocimiento facial. Por ejemplo, estar en la calle y que nos aparezca quién es esa persona solo porque la están viendo nuestros lentes.
7: ¡Wow! Ahora, ¿cuál ha sido o qué cuestionamientos, digamos, han surgido en el último tiempo, ¿no?, con respecto a estos lentes, a propósito justamente de este punto, de la privacidad?
29: Por supuesto, en Europa ya están pensando en medidas que siempre están a la delantera de pensar en estos temas de privacidad. Y Noruega justamente hoy anunció que va a regular su uso porque hay cada vez más denuncias y preocupaciones. Y vos, Vivi, hablabas sobre a dónde van esas imágenes que graban los lentes. Bueno, lo vamos a contar en el siguiente informe.
2: Son estéticos y cómodos. Es lo mismo que usar cualquier lente y se venden desde $224 o bajo una suscripción de $19 al mes. Su cámara es muy difícil de detectar. Si bien se prende una luz cuando está grabando, durante el día no es tan fácil de darse cuenta. En los últimos meses, mujeres de todo el mundo denunciaron haber sido filmadas sin su consentimiento en situaciones de acoso.
5: Las gafas con cámara incorporada se han vuelto la herramienta perfecta para los menfluencers, hombres que se graban tratando de ligar con mujeres en la calle, la playa o hasta en aeropuertos. Luego suben el contenido a internet y las mujeres se enteran en redes sociales.
2: Son personas que han conseguido incluso formas de tapar o romper la luz que se prende al filmar. El problema es tan grande que Meta anunció semanas atrás una nueva actualización de software que inhabilitará la cámara si detecta que fue dañada. Pero este no es el único problema. ¿Quién accede al contenido que graban los usuarios con sus lentes? Una investigación del medio sueco Svenska Dagbladet, publicada en febrero de este año, descubrió que trabajadores en Kenia eran contratados por Meta para revisar el contenido de los lentes para entrenar la inteligencia artificial. Los empleados de una pequeña empresa llamada Sama declararon haber visto los videos más íntimos, desde desnudos, imágenes sexuales o de personas yendo al baño. Y si bien por defecto se borran las caras de las personas, en algunos casos el sistema falla y se ven de todas formas. Tras este informe periodístico, la compañía de Mark Zuckerberg anunció que había terminado su contrato con la empresa keniata, aunque siguen sin quedar claro a dónde van todas esas grabaciones. Incluso hay informes que señalan que ahora Meta estaría trabajando en una función de reconocimiento facial, es decir, que al usar los lentes la cámara pueda identificar los nombres de las personas en la vía pública. Ante esa posibilidad, este martes, Noruega anunció que prohibirá esa función. Pero el país nórdico no es el único que ha expresado preocupación por la vulneración a la privacidad. En Reino Unido, por ejemplo, los lentes no se pueden usar en tribunales, en algunos cines e incluso pubs y otros establecimientos han prohibido su utilización.
27: Cambiamos de tema, volvemos a la política. El presidente del Frente Amplio también habló en estas reuniones del aniversario, o del día, mejor dicho, del Comité de Base del Frente Amplio.
7: Así es, volvemos con Pablo Fernández, que tiene los detalles. Adelante, Pablo.
6: Sí, es así. Terminó hace un rato la reunión en el Comité de Base acá en la Coordinadora C, con un frío que ni se los cuento.
27: Se denota.
6: Pero
27: se nota,
6: pudimos hablar con el presidente. No, es impresionante el frío que hace. A pesar de eso, se movilizó mucha gente del Frente Amplio para concurrir a los distintos comités de base y estuvimos hablando de un balance con el presidente del Frente Amplio, Fernando Pereira, quien valoró la jornada como positiva. Aprovechamos la oportunidad también para consultarlo sobre esta cumbre que convocó el presidente de la República, Yamandú Orsi, a los líderes políticos. Y esto fue lo que nos comentaba sobre la expectativa que tiene el presidente del Frente Amplio de esta reunión.
8: No, pero veremos qué es lo que plantea el presidente, porque parto de la base de que hay una iniciativa del presidente, que claramente habló conmigo, pero sobre la base de que no me adelantó más que a los demás expresidentes. Supongo que la presencia de Uruguay en la ONU es importante y claramente necesitaríamos tener posiciones de unidad nacional como hemos tenido en muchos momentos de la historia. En el periodo pasado también se llamó a los líderes de los partidos políticos, por ejemplo, para hablar del Transpacífico. Y lo que allí se conversó, allí quedó, ¿no? De hecho, yo hasta ahora no he hablado nunca del contenido de esa reunión. Me parece que hay determinadas políticas internacionales que deberían tener los mayores consensos posibles. A veces se podrá y a veces no, pero en el actual momento del mundo creo que tener una posición unánime con respecto a la política internacional resulta clave.
6: Esta reunión se da en momentos donde los distintos líderes de los partidos políticos están viviendo un momento de tensión, algo fuera de lo particular, lejos de las elecciones. Por eso le consultamos a Fernando Pereira si entiende que es oportuna esta reunión también para plantear una posibilidad calma en el sistema político en esta reunión convocada por el presidente Yamandú Orsi.
8: El problema de bajar las aguas es que nadie le da bola a la calle. Realmente creo que nadie le da bola dentro del Partido Nacional. El Antón Pirulero es parte de esa lógica de un ataque permanente. aceptaron garantías truchas, dejaron estafar al Estado uruguayo, la denunciaba Sandra Lazo. Digamos, solo en Uruguay puede pasar eso. Los agravios y los insultos sobre Fabiana Goyeneche, absolutamente inapropiados, de una violencia política inadecuada hacia las mujeres, les guste o no admitirlo. Entonces, digamos,
9: ¿qué agravios hace referencia? Porque no recuerdo bien qué agravios. Eso fue una votación que se votó en contra, todo el Frente Amplio la votó en contra.
8: Tiene que ver votar, tiene que ver cómo se apina. Votar, yo hubiera votado en contra. Pero decir que hay un artículo que se llama Fabiana Goyeneche cuando hay una cantidad de funcionarios del Estado que tiene este problema, que es el cómo se cobran las metas, quién pasa en comisión, tan sencillo como eso. Descalificar a Fabiana Goyeneche, ponerle el nombre del artículo, es un agravio personal inadmisible.
10: Aprovecho
8: para... Pero de gran violencia.
7: Bien, y no fue del único tema que habló Pereira.
27: No, porque está instalada, Pablo, la polémica aquí con las declaraciones de la vicecanciller sobre este tema de Benjamín Netanyahu. Escuchábamos al presidente de la República más temprano. ¿Habló Pereira de este asunto?
9: Es así, Valeria Sukasi, que también tuvo actividad hoy en los distintos comités de base y se limitó a dejar un saludo a la militancia Frente Amplista. Pero le consultamos al presidente Pereira sobre cómo había visto las declaraciones de la vicecanciller.
8: No está previsto, pero seguramente le preguntaron y si viniera al Uruguay hay que arrestarlo. Entonces, digamos, entiendo lo que plantea Yamandú, que sobre temas que no están previstos convienen opinar, eso puede ser compartido, probablemente también por Valeria, pero lo cierto es que si a mí me preguntan, yo digo que hay que cumplir con el derecho internacional, nuestro país y cualquier país del mundo, no debería ser una novedad. Sin embargo, es cierto que no hay que opinar de temas que no son posibles que sucedan en el corto plazo.
9: ¿Usted no cree que pueda generarle ruido en la interna del gobierno esos episodios?
8: Ruido puede generar, como cualquier tema puede generar ruido, pero no me parece más que una opinión sobre una pregunta, y la pregunta tuvo una respuesta que claramente, si Uruguay se apega al derecho internacional, Netanyahu tiene una solicitud de arresto a nivel planetario. Si llega Uruguay, Uruguay tiene que tomar esa decisión. Si era pertinente o no decirlo, bueno, es una cuestión de oportunidad, ya mandó a dar su opinión. ¿Es el tema más importante que tiene Uruguay hoy? Claramente no.
7: Y nuestros aliados de la cadena Bandeirantes organizaron un debate presidencial en Brasil, pero los favoritos en las encuestas, Luis Ignacio Lula da Silva y Flavio Bolsonaro, decidieron no participar. Vamos a ver el informe de Dan Sister de la Alianza Informativa Latinoamericana.
11: Hola, ¿qué tal? Saludos a todos. Considerados de derecha, los tres candidatos presentes aquí en los estudios del canal Band para el debate discutieron temas como seguridad y educación. En medio de discordancias, hubo un punto de total convergencia. Considerar la ausencia de los postulantes mejor ubicados en las encuestas como una cobardía y una falta de respeto al pueblo brasileño.
12: Púlpitos vacíos de Luiz Inácio Lula da Silva, Flávio Bolsonaro e del governador de Minas Gerais, Romeu Zema, foram citados em repetidas ocasiões. Um dos líderes do movimento que impulsou o impeachment de Dilma Rousseff, Renan Santos, del partido Missão, afirmou que huyeron porque são criminales que não têm a valentia de falar sobre os delitos que cometeram.
13: Não estão vindo aqui porque não têm coragem de falar sobre os crimes que cometeram.
12: El psiquiatra Augusto Cury del partido Avante dijo que Lula debería haber estado allí para responder por el caos en el que se encuentra la educación.
14: El caos que está la educación.
12: Sobre seguridad pública, el gobernador de Goiás, Ronaldo Caiado, del PSD, citó un refrán popular que dice que en pelea de marido y mujer nadie se mete, pero que en su estado el poder público pone todo billete electrónica al cobarde.
15: Me tornozeleira no cobarde.
12: También se debatió el proyecto para prohibir la jornada laboral de 6 días de trabajo por 1 de descanso.
15: Al sistema.
12: Para Callado, la decisión sobre las horas trabajadas debe ser del ciudadano y del mercado.
15: Profesionalización.
13: No acredite en esos políticos que están diciendo para usted.
12: Santos se opone. Pidió no creer en políticos como el actual presidente que promete que todo el mundo trabajará menos y ganará más porque eso no va a suceder.
14: Você tem un nivel de agresividad que me asombra.
12: Uri lo consideró demasiado agresivo. Las personas sufrirán más si no tienen empleo, pero es necesario entender el agotamiento de los trabajadores.
0: Están con síndrome de burnout.
1: En Brasil es realmente difícil mantener la salud mental, incluso en tiempos de elecciones. Reportó desde São Paulo Dan Sister para Canal 4.
27: Le agradecemos a Dan Sister su reporte desde Brasil. Vamos a otra región del continente. Denuncian en Colombia las redes sociales que son utilizadas para que las organizaciones criminales recluten a menores de edad.
3: Las redes sociales se han convertido en una nueva puerta de entrada para el reclutamiento de menores por parte de grupos armados en Colombia. Human Rights Watch denunció el lunes que Facebook y TikTok no logran detectar ni frenar de forma eficaz contenidos que buscan atraer niños y adolescentes a organizaciones ilegales, e incluso advirtió que sus algoritmos parecen favorecer su difusión. Según la investigación, estas publicaciones glorifican la vida armada y promueven falsas ofertas de trabajo. El fenómeno ha contribuido al reclutamiento de al menos 1.500 menores desde 2021. Casi la mitad de las víctimas son indígenas y las niñas, que representan el 40% de los casos, enfrentan además riesgos de violencia sexual. El informe documenta videos en los que integrantes de grupos armados exhiben dinero, joyas y campamentos, mientras presentan la violencia como una vía de ascenso social para jóvenes de comunidades vulnerables. En algunos casos, usuarios incluso preguntan en los comentarios cómo ingresar al Clan del Golfo, al ELN o a las disidencias de las FARC, que rechazaron el acuerdo de paz en 2016. Estas últimas concentran el 74% de los casos de reclutamiento registrados por la organización. Human Rights Watch afirmó haber alertado sobre esta situación a Meta y ByteDance, propietarias de Facebook y TikTok. Aunque ambas compañías aseguraron haber retirado contenidos señalados por la ONG, la organización sostiene que la captación digital de menores sigue creciendo en un país donde el conflicto armado continúa afectando especialmente a las comunidades más vulnerables.
7: Y un ataque criminal en Haití provocó más de 40 muertes en una iglesia.
3: Al menos 40 personas murieron en un ataque perpetrado por pandillas en Kenskov, una localidad situada en las afueras de Puerto Príncipe, informó el lunes a la AFP el alcalde de esa localidad. La ofensiva ocurrió el domingo por la noche cuando hombres armados irrumpieron en una iglesia que albergaba a desplazados por la violencia. Según las autoridades locales, además de los fallecidos, el ataque dejó heridos, secuestrados y varias personas desaparecidas. El alcalde, Massillo Jean, describió lo ocurrido como una noche de terror, mientras continúan las operaciones de búsqueda entre los residentes que se refugiaban en el lugar. El gobierno anunció el envío de refuerzos a Kenskov, un punto estratégico donde grupos criminales buscan ampliar su control territorial. El ataque pone de relieve la profunda crisis que atraviesa Haití, el país más pobre de América. Con unos 11 millones de habitantes, la nación caribeña enfrenta desde hace años una prolongada crisis política, económica y de seguridad, marcada por la expansión de las bandas armadas responsables de asesinatos, secuestros, violaciones y reclutamiento de menores. La violencia ha obligado además a cerca de 1.5 millones de personas a abandonar sus hogares, según la Organización Internacional para las Migraciones. Ante el deterioro de la situación, Naciones Unidas respalda una fuerza internacional que a largo plazo debería contar con 5.500 policías y militares extranjeros para apoyar a las desbordadas fuerzas de seguridad haitianas.
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16: Precio promedio en dólares por kilogramo en cuarta balanza. El novillo gordo cotizó esta semana a $5.96, la vaca a $5.58 y la vaquillona a $5.82. Para el mercado de la reposición, el ternero cotizó a $4.48, la ternera a $4.34 y la vaca de invernada a $2.55.
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17: Y seguimos con el fútbol y la selección uruguaya se va arrimando a la vuelta de actividades. Volver a empezar, en este caso de la mano de Diego Forlán, en forma provisoria, como se ha anunciado, y como digo yo, Todos los técnicos, aún los que tienen contrato por 10 años, son provisorios. Pierden 3 partidos y los echan. Y los que entran como provisorios, si ganan 3 o 4 partidos, quedan definitivos. Todos los técnicos son provisorios o interinos, si se quiere. Pero bueno, de la mano de Diego Forlán ya están pactados algunos amistosos que van a tener lugar ahora en fecha FIFA. Empecemos con Japón y Uruguay. En Japón, el día jueves 24 de septiembre a las 7 y 5 de la mañana, hora uruguaya. Ese será el primer partido internacional dentro de poco menos un mes. El 28 de septiembre vamos a estar jugando con Corea. Todavía no está confirmado el escenario ni la ciudad, pero Corea será el segundo rival. Y todo parece indicar que habrá un tercer partido con Indonesia el 6 de octubre. El 6 de octubre con Indonesia. Incluso hay una fecha más posible que todavía no se ha confirmado. Pero estos son los partidos que ya están asegurados y de esta forma la selección uruguaya comenzará una nueva etapa rumbo a lo que va a ser el próximo campeonato del mundo. No nos olvidemos que el próximo partido por una Copa del Mundo va a ser en Uruguay. El primer partido no es la inauguración del Mundial, es el festejo, la conmemoración de los 100 años de la Copa del Mundo. Así que la próxima vez que haya un partido de cualquiera por la Copa del Mundo va a ser en Uruguay y sin duda con la presencia de la selección celeste. Y hablando de la selección uruguaya, Mourinho, el técnico de Real Madrid, habló de Valverde y habló de cómo lo quiere usar él, cómo lo usaban en la selección, cómo lo usaban antes, en fin, estuvo hablando de Valverde.
4: A mí no me gusta, pero alguna vez ha pasado en el pasado que por necesidad los otros entrenadores también en la selección, en el Mundial, que lo han hecho jugar lateral derecho, banda derecha, número 10, lo han hecho jugar en posiciones que para mí puede, pero para mí es un jugador de centrocampo. Sin ninguna duda. Después depende de adversario, depende de con quién juega, depende de nuestros objetivos, ser un jugador más posicional, ser un jugador más móvil.
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17: Ese es el tema que tiene Valverde, que puede jugar prácticamente en cualquier puesto, me animo que hasta de golero también. Pero para Mourinho lo quiere bien en el medio. Señoras y señores, hablando de directores técnicos, pero ya nuestro medio, la SAD a veces tienen estas cosas. Central Español venía muy bien y de golpe cesó al técnico. Puso un nuevo técnico y le fue muy mal. Y ahora de vuelta cambia, pero lo raro es eso, no es cambiar de técnico, es cambiar de técnico cuando te va bien. Cambió de técnico, al que le fue mal también lo sacan. ¿Y quién es que vuelve al ruedo? Nada menos que Antonio Pacheco, la gran figura histórica del Club Atlético Peñarol, que ya fue técnico 2 temporadas en Montevideo Wander y que precisamente le va a tocar debutar dirigiendo a Central contra su ex equipo Wanderers.
19: Antonio Pacheco tiene nuevo club y asumió como entrenador del viejo Central Español tras la salida del argentino Diego Cela. El Tony firmó contrato en la noche del lunes y este martes asumió las riendas del equipo palermitano, acompañado del loco Mar Pérez y el preparador físico Gastón Berriel. Central tuvo un gran semestre de la mano de Pablo D'Ambrosio, que sorpresivamente fue despedido por la SAD que maneja el palermitano. Cela estuvo 3 meses, duró 9 partidos y obtuvo solo 2 victorias. Pacheco debutará el próximo viernes ante un viejo conocido, el Montevideo Wanderers, club en el que tuvo un paso como futbolista y que fue su primer destino como director técnico en el profesionalismo. El partido está previsto para las 19 horas en el Parque Alfredo Víctor Viera.
17: Y en el fútbol de la Premier League, el Chelsea derrotó de visitante 3-2 al Fulham. Abrió el marcador el brasileño João Pedro al minuto de juego, asistido por Palmer. Definió notablemente, marcando el primer gol para el Chelsea. Ganaba Chelsea 1-0, apenas un minuto de juego, perfectamente habilitado ante el pase de Palmer. Y así comenzaba el juego. Llegaría a los 23 minutos el empate por parte de Josh King para el Fulham. Transitorio empate en el minuto 23. Allí vemos la habilitación sin ninguna duda. Y miren por dónde entró esa pelota. El segundo gol para el Chelsea fue de Morgan Rogers. Pase de la Croix. Y la conquista del transitorio 2-1 a favor del Chelsea. Fútbol de la Premier League. Los defensas no sabían qué hacer. Y ahí Palmer. Mire cómo Joao Pedro, brasileño, lo espera y se la da. Lo esperó y se la dio para que convirtiese el tercer gol en el minuto 48. Ahí lo espera. Totalmente habilitado. Teniendo ojos en la nuca. Y el partido en el minuto 54 tendría este gol del español Gonzalo García. Bien de pescador García, anotando el gol que terminó el partido en definitiva Chelsea 3-2 ante Fulham. Pero fue un final apretado. Fútbol argentino con presencia y goles uruguayos en la Liga Argentina. Tigre le ganó 2-1 a Central Córdoba. El primer gol, el uruguayo Mauro Méndez, ex Wonder, abrió la cuenta para el equipo de Tigre, que hace poco tiempo eliminó a Nacional y luego quedó eliminado por Montevideo City Torque. Aquí está de vuelta el gol. Santiago López puso el segundo para Tigre, ganaba 2-0 ante Central Córdoba. Y el gol de Central Córdoba será de penal por parte de Michael Santos, el Pelo Santos. Acá está de vuelta el segundo gol, el de Santiago López, en una jugada de penal. Michael Santos, ya veterano a esta altura de su carrera, fue campeón panamericano con Uruguay con un gol muy importante en la semifinal ante Brasil en el año 2015. Sigue estando en el marcador. Nos vamos ahora a Rosario Central y Talleres de Córdoba. Goles uruguayos de vuelta, por lo menos un gol uruguayo de penal. Agustín Álvarez Martínez, ¿se acuerdan aquel 9 que apareció en Peñarol haciendo muchos goles? Después anduvo por España, por Italia, en equipos de relativa categoría, incluso fuera de las primeras divisionales. Pero ahora quiere volver a su nivel. Acá es el encargado de rematar el penal. Tiene 25 años y esperemos poder recuperarlo. Un hombre que ya fue de selección uruguaya. Esto fue a los 21 minutos. El segundo para Talleres, Valentín De Pietri. Valentín De Pietri a los 47 minutos. Iba 2-0 Talleres. Y hay muchos que dicen que el 2-0 es el peor resultado. Bueno, en este caso dieron razón. Y el empate de atrás con dos goles del interminable Di María. Ángel Di María, con 38 años, ya retirado de la selección, sigue haciendo goles en su club de toda la vida, en Rosario Central. Ahora nos vamos con un tema que tiene que ver con el tenis, porque Roger Federer, uno de los más grandes jugadores de la historia, volvió para una exhibición en Estados Unidos y de esta forma se vivió la fiesta.
2: Y un día volvió Roger Federer. El suizo retirado de la actividad profesional desde el 2022 fue convocado por la organización del último Gran Slam del año y junto a otras leyendas del tenis jugará dos partidos de exhibición en el US Open. El público festejó desde su ingreso a la cancha. Verlo colocarse nuevamente su tradicional vincha y algunos de sus golpes en donde parece no haber perdido la magia. Aunque hubo otros en los que su rostro denunció la falta de training. El suizo se enfrentará a antiguos rivales y otras leyendas del tenis, entre ellos Andy Roddick, Andrea Gassi y John McEnroe. Los aficionados neoyorquinos nunca tuvieron una despedida formal del ganador de 20 títulos de Grand Slam, como si ocurrió con figuras como Andrea Gassi o Serena Williams. El ex número uno del mundo también aprovechó para descartar cualquier posibilidad de volver al circuito profesional ante la insistencia de los periodistas sobre una eventual invitación especial para competir en este US Open. Federer espera un partido respetuoso, con un nivel de competitividad moderado y centrado más en la celebración que en el resultado.
27: Recién comentábamos con Viviana cómo será recordada esta mujer que marcó una época, no solo a nivel de la música internacional, sino fundamentalmente ser un ícono de la música country. ¿Por qué? Porque a los 80 años de edad murió la cantante Dolly Parton.
5: La estrella de la música country, Dolly Parton, recordada por éxitos como Jolene, murió a los 80 años, informó su familia este martes.

La familia no dio a conocer la causa de la muerte, pero la cantante había hablado de sus recientes problemas de salud que la habían obligado a cancelar una serie de conciertos en Las Vegas previstos para los próximos meses. La prolífica carrera de Dolly Parton abarcó 6 décadas, durante las cuales escribió unas 3.000 canciones, incluida la icónica balada I Will Always Love You, que se convirtió en un éxito internacional en la voz de Whitney Houston.

Dolly Parton también fue actriz. Incursionó en el cine por primera vez en 1981 en la película 9 to 5, para la que también compuso una canción que fue nominada al Oscar como Mejor Canción Original.

El presidente Donald Trump anunció que las banderas ondearán a media asta en todo Estados Unidos durante una semana, calificando su muerte como una verdadera pérdida para millones de personas. Con 49 álbumes de estudio y más de 100 álbumes recopilatorios y de colaboraciones, Dolly Parton se ganó el título de la reina de la música country.

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1: Bien. Pero ahora vamos a saludar a la gente que no nos está viendo, nos está escuchando.
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1: Nos vamos a ir una tanda, al regreso llega Date Tiempo con la historia de Giovanni, un pequeño que padece una enfermedad que tienen solo 23 personas.
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1: Seguimos con más noticias en Telenoche y lo habías anunciado antes de la pausa.
2: Nos vamos a Date Tiempo hoy con la historia de Giovanni, que padece de una enfermedad genética que solo 23 personas en el mundo tienen.
1: Lo vemos.

0: ¿Qué tal? ¿Cómo están? Buenas noches. Hoy vamos a conocer más de una enfermedad catalogada como rara. Se llama síndrome de Wagner. Se conocen 23 casos en el mundo y uno de ellos es un niño uruguayo. Giovanni tiene 4 años y hace 2 que tiene el diagnóstico.
1: Giovanni tiene una enfermedad única en Uruguay llamada síndrome de Wagner. Él fue diagnosticado el 16 de marzo del 2024 y de ahí empecé a buscar información más que nada en internet.
0: Vamos a conocer un poco de este síndrome del cual se conocen 23 casos en el mundo entero.
2: Es un síndrome genético que se caracteriza por una deleción en el cromosoma 11. Si nosotros pensamos en lo que es una deleción, es que le falta un sector a ese gen. Bueno, el síndrome de Wagner es un síndrome que, como su acrónimo lo dice, involucra varias enfermedades. Si lo desglosamos por parte, podríamos decir que la W corresponde a un tumor de Wilms. El tumor de Wilms es un tumor que se aloja a nivel renal, y que se presenta por lo general en la edad pediátrica, la población pediátrica. Si seguimos en el orden, la corresponde a la aniridia. La aniridia es la ausencia, que es parcial o total, del iris, que es como la parte de color del ojo. Y eso traduce una alteración de la visión con una molestia bastante importante a la luz y disminución de la agudeza visual. Además de eso, puede presentar otro tipo de enfermedades que involucran el globo ocular, como por ejemplo la catarata.
0: Hay un caso en 1 millón de personas y enterarse de este diagnóstico para la familia fue difícil.
1: Y fue como un shock, fue muy difícil para mí entender que mi hijo tenía una enfermedad única, que no había un caso igual para buscar una ayuda acá en mi país, tener que estar hablando con personas que son de otros países, que los horarios a veces son muy distintos. A los 2 meses di con una mamá de Medellín, Colombia, que ella me unió a un grupo y me dijo que éramos 23 casos en el mundo.
2: Es por eso que en nuestro país en realidad casi que debe ser uno de los pocos casos con los que tenemos, no conocemos otros casos diagnosticados al momento actual.
1: Es muy de sorpresa, yo no tuve mucho tiempo de asimilarlo porque cuando le planteé las consultas no había conocimiento, al ser el caso único, no había mucho conocimiento, y a los 3 meses de diagnosticado Giovanni ya tenía el tumor en el riñón.
0: Otro de los síntomas que tiene Giovanni es en sus ojos.
1: Giovanni en este caso tiene catarata en ambos ojos. Sí, ve menos. Él tiene 2 lentes que son los que usa, que son unos lentes que usa en el día, y para los días nublados o con sol usa los mismos lentes con el mismo aumento, pero con un filtro UV especial. Estos son los mismos, pero el tema que está con el filtro. Nosotros tuvimos que hacer una rifa con estos porque acá en Uruguay no estaban estos lentes especiales. Los tuvimos que traer del interior de Argentina.
2: La G corresponde a alteraciones o malformaciones del aparato geniturinario, que depende ahí de si es niña o si es varón. Pueden tener, por ejemplo, los varones alteraciones del desarrollo testicular, y las niñas pueden tener alteraciones a nivel del útero y los ovarios. Ambos van a presentar alteraciones a nivel de los riñones y las vías excretoras. Y por último tenemos la R, que en un momento hace varios años se hablaba como de retardo mental, pero que hoy en día se sabe que es mucho más amplio que eso e involucra trastornos del neurodesarrollo que pueden ser muy variables.
0: ¿Cuándo se vieron los primeros síntomas en Giovanni?
1: Los primeros síntomas aparecieron cuando yo lo tuve. Él nació sin vida, fue el único niño de los 23 que nació sin vida. Nació ya con la hipospadia y el testículo retráctil, que todavía está esperando la corrección, que está lista de espera. Y después de ahí fueron muchos exámenes que se le hicieron, pero los estudios acá nos fue negado, el cariotipo se nos fue negado varias veces, después de los 6 meses que vimos que él no sostenía la cabeza, no.

0: No podía comer como todos los niños que empiezan a comer, él se ahogaba, siempre tuvo problemas así y se le hizo una ecografía en su cabecita y ahí detectaron que tenía retraso en el desarrollo.
1: En Uruguay hay un solo caso y no hay especialistas que traten específicamente este síndrome.
2: Hay quienes hoy en día dicen que es un espectro por esto de que la variabilidad es tan amplia en la forma de presentación de cada uno que no podemos encasillar cada patología y listar un tratamiento específico.
0: Y él, mira, tiene varios especialistas, sobre todo la pediatra de él, que es la primera que se puso la camiseta. La verdad que yo le dije que había encontrado un grupo, que había investigado, ella también investigó por la parte de ella.
2: De no todos van a tener las mismas cosas al momento del diagnóstico, no todos van a presentar la misma severidad de la afectación al momento del diagnóstico. Eso es lo que hace que la enfermedad sea tan particular y que requiera de un tratamiento que hoy en día sabemos que es interdisciplinario y multidisciplinario.
0: Vivir con Giovanni es muy difícil, es muy complicado, porque vos lo ves saltando, corriendo ahora, pero eso fue todo porque yo lo impulsé. Porque acá se decía no iba a caminar, no iba a poder ver bien, no iba a poder hacer esto y lo otro. Y él ahora es un niño más. Yo le hago terapias en el espejo, como las mamás me van enseñando. Yo compré unos pictogramas que son, no son pictogramas como normales, porque son más grandes para que él vea bien que hay partes del cuerpo para identificar qué es lo que le duele. Esta es una enfermedad que no tiene cura, que es degenerativa. Cuando todo niño llega, después de que deja de ser un niño, pasa a ser un adolescente, en Giovanni empiezan los órganos a fallar. Él tiene riesgo hasta los 9 años de contraer nuevamente el tumor renal. Él todavía tiene un riñón y un pedacito que se le dejó en la cirugía. Después lo atiendo a la Pérez Scremini, que ahí lo trataron, la verdad que excelente, porque el acompañamiento que me dieron en ese momento fue muy bueno, porque lo necesitaba, realmente necesitaba ese acompañamiento. Él ya camina, estamos en el tema de las maestras particulares para ver cómo podemos ayudarlo a él para que él pueda empezar la escuelita, porque la hora no está yendo.
3: Romina busca darle una mejor calidad de vida a su hijo y para eso quiere llevarlo al exterior.
0: Como mamá es muy difícil. Es muy difícil porque yo tuve que aprender a ser una nueva mamá. Yo tenía experiencia de mi primer hijo, pero con Chío fue muy distinto. Nosotros estamos tratando de viajar a Estados Unidos, al Hospital St. Jude, donde se especializa en el síndrome de Giovanni. Nosotros ya estamos en todo ese momento de ir buscando esa solución, porque yo creo que ahí va a estar la solución de él en cuanto a tratamientos, que acá en nuestro país lamentablemente no hay. Estamos esperando que mande las imágenes de Giovanni para allá, porque yo tengo contacto directo con el hospital mediante traductor. Y bueno, están esperando que se mande todo para que le den el ok para que pueda viajar. Yo voy a viajar a Estados Unidos, pero yo no sé cada cuánto voy a tener que ir, porque no va a ser una vez sola. Me explicaron que va a ser cada 3 o 6 meses, no se sabe. Una vez que él llegue y le haga los estudios clínicos correspondientes, ahí se va a saber cada cuánto tiene que viajar. Pero después acá, ¿qué? ¿Acá queda todo la nada? No, acá también deben de poner los especialistas que él necesita. Jamás pensé que tenía que dividir mi vida en dos, dejar a mi hijo y viajar con otro hijo. Pero digo, yo creo que de tantos miedos sé que yo voy a tener un poquito más de paz. Entonces, para mí es muy difícil también tener que viajar, pero digo, es una decisión que no puedo decir que no. Yo no puedo ser egoísta con mi hijo, sabiendo que acá no hay tratamiento. Pero también me duele un poco dejar a mi otro hijo, ¿viste? Pero bueno, yo creo que si Gio mejora un poquito más, vamos a ser muy felices.
3: Romina se comunicó con nosotros a través de nuestro correo electrónico que les vamos aquí a dejar en pantallas. Ustedes también pueden enviarnos sus historias. Será hasta la próxima. Buenas noches.
4: Me gusta el nombre de la cuenta, Guerrero de Vida. Y seguramente con ese espíritu es que lo vamos a ayudar a Giovanni, pero también su mamá, Romina, es una guerrera de vida, dándole tanto amor y tanto tiempo para su hijo. Realmente.